0: vamos con música.
1: ¿Pero qué pasó con Orlando? Se fue, brother. A ver. Ahí pongamos. Caliente ese man, brother. En un día como hoy nació Elvis Costello en el 54.
2: Hombre, mire usted.
1: Tuvo el gran honor, de tener en su lecho de amor a Diana Krall. Yo los vi el día que se comprometieron en Matsuiza, en Los Ángeles. Nunca olvidaré esa escena. Nadie los conocía, excepto yo. ¿Qué canción vamos a oír? No se sabe, no está escrita. Si ustedes quieren, yo acudo a la correccional, pero si no...
2: No, no hay necesidad. No, tranquilos, hombre, ¿por qué?
1: Vamos, por favor. La 6B, no sé cuál es.
3: Ah, muy buena.

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12: uy, hermano, ese man se está volando,
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14: Arriba, porque en Santiago de Chile encontraron la mejor empanada del año 2026.
15: ¿La mejor empanada chilena o argentina?
14: Argentina.
16: Claro.
14: Digamos, no todo puede ser perfecto. Si se hiciera aquí, sería un concurso mucho más difícil porque hay más variedad de empanadas. Hay con arroz, hay con huevo, hay con papa criolla, con carne desmechada. En cambio, las otras son, pues, es decir, la receta de la empanada chilena y la empanada argentina, o sea, es muy sencilla, no hay una gran diferencia. Entonces, ¿qué hicieron? Hicieron una preselección entre 100 participantes. De esos 100, clasificaron 15 a la final. Entonces, bueno, ahí tocaba mirar cómo estaba la calidad de los ingredientes, la consistencia y la crocancia de la masa. El aroma, bueno, tantas cosas que lo lleva a uno a pensar una empanada. ¿Qué maridaje es mejor? Si con un tinto o con... Bueno, hicieron todas esas pruebas y clasificaron 15 empanadas. Y...
15: Que eran todas iguales, además.
14: Sí, digamos que la diferencia no es mucho.
15: Unas tenían más uvas pasas que otras.
14: Exacto, sí, tiene más pasas. Esta, la carne es un poquito más seca. Bueno, esta es más húmeda, entonces daña la masa. Es difícil. Ser jurado de empanadas nunca fue una tarea sencilla. La medalla de bronce la ganó la panadería Sunino. Felicitaciones a ellos, por supuesto. Ah, no, desde aquí le damos muchas...
15: ¿Pero dónde era, perdón? ¿En qué ciudad?
14: En Santiago.
15: Ah, en Santiago. Sí.
14: En el número 2, la medalla de plata, para cuando puedan ir, pues visiten la empanadería Don Lucho.
15: O sea, es como el máster empanada de Tulio. Pero en Chile, claro.
14: ¿Por qué no registrarlo? Sí, la empanadería Don Lucho creo que merece, quedó de segunda. Protestaron e impugnaron la derrota. Sí, dijeron, nuestra empanada es mejor, van a ir al TAS a averiguar cómo hacen para ganar. Porque la vencedora fue la panadería Antofagasta, en donde en todas las categorías dijeron las aceitunas son más frescas, la carne está mucho mejor, la masa parece menos pastosa. Bueno, felicidades a la panadería Antofagasta, hombre, que se ha llevado el premio. Peleará en panadería Don Lucho en los tribunales la posibilidad de llevarse la medalla de oro que tanto dice merecer. Esperaremos que pase en esta definición.
15: ¿Y cuál era el premio? ¿Había un premio especial o nada?
14: Una empanada de la competencia. ¿Arriba o abajo? Para mí arriba. ¿Arriba o abajo? ¿Ustedes qué tienen?
16: Bueno, yo tengo abajo y es que les voy a hablar del de los tatuajes solares.
15: A ver, ¿cómo son?
16: Es una nueva tendencia. Ustedes saben que yo siempre les voy a traer acá tendencias así exóticas, raras, que uno jamás haría.
14: El grupo que se llama Suicidal Tendencies.
16: Y es, ¿no?, una que son todos los que, o sea, las personas que congregan ese grupo que tú dices son todas las del Mis Noticias, o sea, literal.
15: Total.
16: A ver, esta es una tendencia que se hizo viral en redes sociales, como desde la semana pasada se empezó a hacer bastante viral, y es que consiste en crear dibujos o formas en la piel mediante quemaduras solares. Literal.
14: Pero entonces, ¿qué haces? ¿Cómo,
16: se realiza?
14: ¿Como una valla? ¿Como una litografía? ¿O que el pones método, como un letra C que te quema?
16: Exacto. Literal. El método es que tú pones una plantilla o, claro, no sé, una calcomanía, un sticker, una cinta adhesiva con la forma que quieres que te quede en la piel, ya, claro, sea un corazón,
14: empanada,
16: una X, un lo que sea. Pues, después de que tú ya te pones estos stickers, te expones de manera prolongada y deliberada a la radiación solar, obviamente sin ningún tipo de protección, porque la idea es quemarte, o sea, literal,
15: es que le dé un melanoma.
16: Sí, la idea es tostarte hasta el punto de casi de que tu piel empieza a ampollarse, literal.
14: Una quemadura
16: literal
14: de tercer grado.
16: Y pues al retirar el objeto, obviamente se genera un fuerte contraste visual, porque la piel pues depende también de tu color de piel. Digamos, en el caso de Nico, quedaría completamente rojo.
14: Queda rojo, sí.
16: Y solamente quedaría lo blanco del sticker o de la figura que tú te hiciste. Pero obviamente ya a raíz de que esto se hizo tendencia, ya están hablando de cuáles son los riesgos y peligros, no, para la salud.
15: La muerte.
14: Exactamente.
16: Sí, solo tiene uno. Exacto. Que obviamente, algo que es súper lógico es que es una práctica extremadamente peligrosa, porque primero, digamos, exponerse de esta manera tan fuerte y tan, digamos, como irresponsable al sol, te puede dañar a nivel celular. Porque literal provoca que las células de la piel se oxiden.
14: No, pues imagínate,
16: o sea,
14: eso.
16: Terrible. Segundo, el más común, el que todos sabemos, el más lógico y lo primero que a uno se le pasa por la cabeza, pues obviamente un riesgo de cáncer de piel. Además de eso, envejecimiento prematuro, porque acelera la aparición de arrugas, pérdida de elasticidad y manchas cutáneas, que obviamente eso lo produce una exposición. O sea, si lo produce una exposición normal al sol,
14: imagínate esa,
16: ahora
14: tan
16: imagínate
14: intensa, ¿no?,
16: esa tan intensa.
14: Claro.
16: Y lo otro es que produce un efecto acumulativo, y es que los doctores que han hablado del tema dicen que la piel tiene memoria, básicamente, y que cada quemadura que tú te haces en tu vida se suma al daño como acumulado en el tejido cutáneo, que obviamente, claro, se va a empezar a ver reflejado después de cierta edad. Entonces, pero pues cuando ya te expones de una manera como tan extrema
14: al sol,
16: pues te cuento que obviamente esos resultados, esos riesgos, pues van a ser peores. Y aparte de eso, obviamente, para acelerar esta quemadura utilizan autobronceadores.
14: Claro,
16: y un montón de cosas.
14: Acelerar el proceso.
16: Pero es, o sea, búsquenlos en serio, porque he visto unas imágenes, pero de unas quemadas, que yo digo, esa persona, ¿cómo es capaz de caminar siquiera?
14: O sea, completamente carbonizados.
16: Cuando tú te quemas en la playa, Nico, digamos, los hombros, y tú no eres capaz ni alzar los brazos.
14: No puede mover, las sábanas te duelen, o sea,
16: exacto,
14: eso es imposible aguantar eso.
16: O sea, tú no te puedes poner una camisa, tú no sé de verdad cómo hacen. Yo alguna vez me quemé las piernas con el sol, pero así también
14: muy fuerte,
16: terrible.
14: Sí, rojo.
16: Uy, pero era, o sea,
14: el dolor de eso es una mamera.
16: Menos mal, eso fue como en vacaciones de la universidad, pero es que yo no podía ponerme ni un dedo encima. O sea, es que era terrible.
14: Quemada.
16: O sea, no.
14: Sí, claro.
16: Llegar, imagínate toda la piel, o sea, todo tu cuerpo, o sea.
14: Oh, horrible, o sea.
16: ¿Qué te pasa? ¿Estás loco? O sea, eres un psicópata. O sea, exponerse así al sol es de psicópatas, literal.
14: Por supuesto, arriba. Carl, ¿arriba o abajo?
15: Arriba es un pueblo que en Alemania se llama Aachen.
14: Ah, claro, Aquisgrán.
15: Exacto, mire, porque usted sabía qué traducción tan increíble, ¿no?
14: Sí, es curiosísima, ¿no? ¿no? No, no tiene cerca, nada que ver.
15: Cerca de Maastricht, del famoso
0: sí, tratado. Aquí estoy, yo sé que les molesta, pero aquí estoy.
15: No. Bueno, pues ese es un sitio donde se está vendiendo en este momento una casa, salió a la venta por Sotheby's, una casa con 1.500 metros cuadrados, 2.500 metros cuadrados con un parque alrededor, que dentro de un casco urbano, que es mucho, digamos, mucho espacio para que usted pueda tener su casa, disfrutar de esta casa espectacular, que es una casa de 1669. No se sabe la cifra todavía, va a salir a la venta privadamente. ¿Por qué no se sabe la cifra? Porque fue una casa donde vivió Napoleón.
16: Wow.
15: Tiene, digamos, ese...
14: Claro, como
15: ese... Eso es lo que vale.
14: Sí, exacto.
15: Pues lo que vale adicional, porque si no, pues sería una casa normal. Sería una casa
14: cualquiera.
15: Pero una casa, una villa histórica donde se alojó Napoleón Bonaparte en 1804.
14: Mire.
15: Palacio, es un palacio
14: es
15: realmente.
14: Es un palacete.
15: Palacete.
16: Claro.
15: Se va a ir al palacete de Napoleón. Claro, no quieren sacar la plata. ¿Cuánto vale? Bueno, porque...
14: No, exacto.
16: Como dije, Nico, ¿qué pedo?
0: Generación Z, pero esto va con usted. Claro. Porque yo todavía lo veo a usted con su vaina.
15: Sí, también.
0: La generación Z descubrió. ¿Qué pasa con Dani? Está haciendo...
16: No, es que Nico me está remedando.
0: Si toca, lavamos esto.
14: ¿Sí o no?
0: Liquidando.
14: Hay que...
0: ¿Quién fue el del club?
14: ¿Ah? A ver, ¿quién fue?
0: Claro. Bueno. Los jóvenes de la generación Z, ¿de qué año son, troles?
15: Entre el 97 y el 2012.
0: Ok, pues imagínense.
15: Nacidos en esa época,
0: pues. Estos muchachos les dio por hacer retro en su vida y ahora están con las cámaras analógicas, comprando cámaras
15: de rollo,
0: y revelando rollos. Troller, su opinión. Que
15: qué
0: usted
15: bueno, porque eso es una gran noticia para Foto Japón.
14: Claro, de regreso.
0: En el centro andino es media hora, ¿no?
15: Sí.
0: Yo tenía que tomar unas fotos para un documento y fue media hora mientras los encontré.
15: Pero ¿sabe qué me
0: pero
15: parece fantástico?
0: Todas las cámaras Canon.
15: Buenísimo. Porque se acaba esa pendejada de que... Déjeme ver cómo salió la foto. Y le tocó uno
14: antes
15: tomar
14: era...
15: 20 veces la foto.
14: Será, ¿no? La magia de la fotografía.
15: Toma la foto y la próxima semana cuando salga revelada le muestro
14: más
15: cómo
14: cuenta
15: quedó.
14: Chistes, sí, exacto. Sí. La próxima semana más cuenta chistes
0: claro,
14: ahí sí.
0: Claro, pero por eso... 24, 36 fotos. ¿Usted no se acuerda de nuestra vida?
15: Sí.
0: Era
15: sí.
0: La mayor emoción mandar.
14: Y revelar rollos, era buenísimo.
15: Y yo rebobinaba
0: pues,
15: los rollos.
0: Generación
14: yo también revelé,
0: está
14: claro.
0: Loca con el tema de la fotografía analógica. Una Canon de esas.
15: Lindo.
0: Bien buena.
15: La verdad es que es mucho mejor, ¿no?
14: Sí,
0: pues es, usted lo dice.
14: Es la fotografía como el sentido de la oportunidad,
15: pero
14: que
15: y
14: es
15: además,
14: lo importante,
15: una
14: ¿no?
15: cosa, porque es que la gente ya toma fotos es solo para poderlas subir a redes.
14: Exacto.
15: Es como la inmediatez, en cambio lo otro
14: esto
15: pues
14: es
15: ya
14: mucho
15: es...
14: más, ¿no? Un proceso ya. Mucho más depurado, pues, para hacer
0: yo
14: buenas
0: soy
14: fotos.
0: Leoncito.
14: Bueno,
15: pues sí, bueno, me parece
0: hermano,
15: bien.
0: Hermano, estoy mamado con Dolly Parton. Necesitamos que le entierren.
14: No, eso se demora.
15: Eso se demora.
0: En un día como hoy.
14: Ah, pero usted me espera, yo le hago antes una mención.
0: Claro,
14: por favor.
0: Tenemos, es que hoy vi que tenemos pauta.
14: Mire,
0: estoy impresionado.
14: Le voy a contar esto. 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
0: ¿Cómo te quiero hoy, Karen Fernández? En un día como hoy nació Walter Williams, que fue el fundador de los OJs. Nació en el 42. Aquí está Lofton.
14: Bueno, igual son buenos.

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4: Bueno, el primer ministro de Inglaterra ha retado de frente al presidente de Rusia. Uh-huh. Burnham ha dicho, le ha entregado al señor Lagartazo, ¿cómo se llama?
5: ¿Cuál?
4: Zelensky, los planos de los nuevos misiles Storm Shadow. Y ya advirtió Rusia, vamos a hacerle algo a los ingleses. Con Polonia 23 en los ojos, ¿no?
6: Bueno.
4: Es poquito, en la carita. Esa es mi nota, yo voy lento. ¿Tú cómo vas, Dani? Cuéntanos, cortico estoy.
7: Bueno, cortico, y es que un programa de televisión islámico que recientemente se emitió explicó cómo pegarle a las mujeres, literal. Este programa, por supuesto, pertenece a una cadena de televisión islámica que se llama El Refugio de la Familia. Y pues obviamente provocó indignación internacional por promover literalmente la violencia doméstica. Y es que durante la emisión, el presentador del programa utilizó garrotes y bastones para mostrarle a la audiencia, sobre todo a la audiencia masculina, cómo los hombres debían imponer disciplina física a sus esposas como forma de castigo. Y fuera de eso, el espacio televisivo, o sea, luego de que ya usan hasta el cable de la plancha para mostrar cómo pegarle a las mujeres, también un profesor de la Universidad de Jordania, quien estuvo también en el programa, y dijo que justificaba estas agresiones como claves religiosas y moralistas. Y además de eso, recomendó de forma explícita a los hombres que los castigos se ejecuten con cuidado para no dejar cicatrices, fracturas ni marcas visibles en el cuerpo o en el rostro, recordando que eso ya era castigable cuando, digamos, la mujer salía a la calle y de alguna u otra forma se veía algún morado, algún golpe.
8: Es difícil porque con esas túnicas y todo, pues...
6: Claro, no.
7: Sí, literal.
8: Los ojos, básicamente no darle en los ojos.
6: Sí, exacto.
7: Obviamente, como respuesta a la difusión del material violento, los ciudadanos presentaron quejas, sobre todo las mujeres, presentaron quejas formales ante las compañías operadoras de cable de esta cadena de televisión para exigir que el programa fuera retirado definitivamente de las listas de canales. Y no solamente fueron presentadas estas quejas no solo fueron presentadas por mujeres de este país ni personas de este país, sino también por ONGs y por muchas, digamos, organizaciones internacionales que dijeron como, oigan, o sea, ¿qué les pasa? ¿Cómo van a crear un programa de televisión para literalmente mostrar a los hombres cómo pegarle a las mujeres? O sea, pero para ellos es lo más normal. Sí,
6: sí, muy milenario, ¿no?
4: Troller, ¿qué tienes?
8: Bueno, casi que dentro de la misma onda. Callaway, que es esa empresa de artículos de golf, muy famosa,
7: claro.
8: Y una, digamos, una empresa asociada que es la que se encarga como de hacer la publicidad, que se llama Good Good Golf, se disculparon por un anuncio que salió donde ellos lanzaban un nuevo driver, ¿no? Que es la madera sí. esa uno para arrancar. Entonces, en el comercial se ve que está la talega de golf con los palos como pues metidos así, pero donde se ve el driver, el nuevo driver que lanzaba Callaway, y una mujer va a coger el driver, el palo,
6: sí.
8: la madera esta, y un tipo dice, ¿qué? Y viene corriendo y la empuja al suelo, pues al green, ¿no? Y dice, no toques mi driver.
6: No.
8: Coge el claro. su palo y bueno, y sale al campo de golf y saca
7: jugar,
8: la boda
7: sí.
8: a jugar.
6: Y juega.
8: Pero botó a la mujer y la dejó botada en el suelo. No. Ese fue el comercial. Pero el comercial de Callaway.
6: ¿Quién se le ocurrió eso?
8: Pues a ellos. Y obviamente salió.
6: Estaba pensando.
8: Salieron.
6: Eso no es de la agencia, eso es del cliente.
8: Del cliente.
6: Total.
8: Y obviamente les tocó retirar esa pauta y decir que se disculpaban, que pues no. No fue con esa intención, ¿no?
7: Están
8: pero pues obviamente pues, como van a mostrar una vaina de agresión. Agresión
6: fue, exacto.
8: Así fuera otro hombre, pero es que igual una agresión además claro. contra una mujer que no tenía nada que ver.
6: Una cosa estúpida.
8: ¿Ah? Es que la publicidad a veces se tiene.
6: Sí, sobre todo cuando el cliente, ¿no?
8: cuando el cliente decide hacer el comercio.
6: Sí, ahí dicen que hay muchas complicaciones.
4: Nico, ¿qué tiene?
6: Bueno, las fiestas de Alginet, hombre, qué alegría.
8: ¿Fiestas de qué?
6: ¿De Alginet? De Alginet. Bueno, mire que no va muy lejos, Carl, porque esto queda en la provincia de Valencia, en España. Así celebra la gente en las fiestas,
8: ¿sí?
6: Sí, son unas fiestas así.
8: Oiga, exacto. pero ese pequeño león ya se
7: está despertó. Enfermo, ¿no?
6: No, ese león tiene hambre. Tiene hambre humana, además, me parece.
8: Darle un...
6: Es un antropófago clarísimo. Oiga eso. A ver.
4: La mamá.
6: Bueno, oye, ese león también. ¡Ay, María, hombre! Ese león bravo.
8: León Valencia.
4: La idea es acabar ya.
6: No, pero es que también es que bueno, uno oye esos ruidos. Nota, no, mire, estamos en las fiestas de Alginet. Magníficas, felicidades. En
8: Valencia.
6: En Valencia, en la provincia de Valencia.
4: Mañana es la tomatina, ¿no?
6: ¿En dónde? En San Fermín.
4: Al lado de Valencia, en Bujol.
6: ¿Ah, sí?
4: Sí.
6: No me diga, pero y. Digamos, ¿cuánto? ¿Pero es que se sientan a tomar o con tomates?
4: La tomatina.
6: Por eso, pues, puede ser. Ojo que los que no sabemos, digamos, de esas fiestas, pues podemos incurrir en errores.
4: Sanarse en la jeta con tomates.
6: Ah, ya.
4: Salen a pisarlos y eso, no, eso es horrible.
6: Qué pena.
4: Pero... Ya hay un helado de tomatina.
6: No, pero qué pena eso. Queda uno como un tomate después de hacer eso. Qué pena.
4: ¿Perdón?
6: No, entonces yo le estaba contando de las fiestas de Alginet. Felicidades. En la provincia de Valencia.
8: Avance.
6: No, ya van a avanzar las fiestas.
8: No,
6: espere.
8: No, está atento, pero no bueno, sabemos todavía qué pasa en las fiestas.
6: Bueno, las fiestas han generado un debate porque pues son fiestas familiares donde los niños salen, corren por los prados, corren por las calles empedradas del lugar. Y los padres tienen tiempo para tomarse unas copitas.
8: O sea, es una tomatina más...
6: Es una tomatina, exacto. Digamos que no, es distinta. Y hay una gran tradición en estas fiestas de Alginet, que para el que ha ido, por eso usted decía, Carl, que Alginet... Bueno, pues mire, usted no yo creo que usted de pronto ha presenciado una fiesta de Alginet, porque una de las grandes tradiciones es que ubican en la plaza... un toro mecánico. Entonces, obviamente, ¿cuál es la idea? Usted se da una pequeña tomatina en un bar auxiliar y sale, hace fila, se monta en el toro mecánico y debe aguantar ciertos cimbronazos del toro mecánico para ganar premios y tómbolas. Bueno, todas esas cosas que pasan en las ferias. Pues resulta que cuando descubrieron el toro mecánico, que es el momento cumbre y culmen de la feria, no era un... Se ha visto que los toros mecánicos son como... Se ve como el lomo del toro y sí. como la cabeza.
4: Hermano, o acabo le meto roja, hermano. Camilo, no, espere, prepare
6: no,
4: la roja.
6: No, pero espere, está... ¿qué estoy?
4: Pues que no ha dicho nada. No, pero... Lleva media hora diciendo cosas.
6: Ustedes le... Pero les
4: habla... Roja directa.
6: No, espere, no, pero espere un momento.
8: Y ya la...
6: Ya iba... Pero espere que lleva a acabar.
4: No, ya, la media hora oyendo esta vaina.
6: Pero ¿cuál media hora?
8: ¿Pero qué pasa con el toro?
6: Correcto. Es que ahí va la cosa.
8: Ahí empieza la nota.
6: Ahí empezaba la nota.
4: Yo no puedo decir nada.
6: Pero es que había tigres en mi nota, había una cantidad de cosas. A mí me tocó domar un león bebé mientras hacía mi nota.
4: ¿Cómo va el arepaso?
6: Mire, el arepaso va de la siguiente manera.
4: Ya les importa cinco este concurso, lo cual me alegra, la verdad.
6: Orlando, -48. Yo, -41. Jenny, -31. Carl, 4 puntos.
4: 99,000 pesos por 2 huevos y un tinto. Yo creo que eso es paja. En el aeropuerto El Dorado. El Dorado, Orlando, por favor.
6: No, pero yo eché esa nota ayer.
4: No, pero yo no creo. Yo no creo. Eso solamente puede ser un solo lugar.
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5: Ya va El Dorado, un lugar al sol, un sueño.
9: No, hermanito, llevamos como 3 horas y nada que encontramos esa vainola.
2: El Dorado, una leyenda, un aeropuerto.
5: El Dorado.
8: Son los aviones, ya.
6: Sí.
4: Bueno, no, pero...
8: Los chulos de la pista.
4: Solo, sí. Como que 2 huevos y un tinto, 100,000 pesos. Solo hay un lugar posible.
8: ¿Cuál?
4: Pero aún así no vale eso, trolero.
6: No, uno se puede sorprender, la verdad. O sea, hay ciertos rincones del aeropuerto que lo llaman a uno a la sorpresa.
4: ¿Reviven video de Verónica Alcocer bailando en un yate con Nerú? No,
10: viejas épocas.
6: Sí.
8: No, las vacas gordas
6: están guillotinadas.
4: Dani, ¿tú qué más
8: dice por Nerú? ¿Vaca gorda? No.
4: No.
7: Bueno, yo tengo... Hablando, porque ustedes me piden mucho mis notas en Soacha y mis notas en Kennedy y mis notas así. Pues las tengo, obviamente. Y es que una explosión se registró hoy en el barrio El Amparo, en la localidad de Kennedy.
6: Kennedy, claro, eso es en Kennedy.
7: La detonación rompió los vidrios de al menos 6 viviendas, aunque no se reportó.
8: No se reportaron qué.
7: Aunque no se reportaron pues personas heridas, bien. Las autoridades están investigando qué elemento fue utilizado y cuál fue el motivo del hecho, porque la explosión obviamente generó alarma entre los habitantes de este sector del suroccidente de Bogotá, pues luego de que recibieron el reporte, las unidades de la Policía Metropolitana acudieron al lugar para asegurar la zona, por supuesto. Inspeccionar los daños y comenzar la recolección de información. Y es que el balance preliminar indica que las afectaciones como las viviendas, las 6 viviendas que más se vieron afectadas, tuvieron daños en los ventanales, obviamente, y como en la fachada, pero en las fachadas, pero de manera muy mínima. Hasta el momento las autoridades todavía no han informado sobre daños estructurales más importantes, ni tampoco han tenido que evacuar personas ni trasladar personas a centros médicos, pero se habla de que muy probablemente ser en este barrio o en este lugar hay algún tipo de laboratorio de artefactos explosivos.
6: ¿Como de pólvora de esos prohibidos o de...?
7: No, ni siquiera de pólvora.
6: Porque a veces pasa
7: de cosas
6: eso, ¿no?
7: Más pesadas.
6: ¿Ah, sí?
7: Sí. Entonces, en eso está la policía. Están investigando ese parqueadero ahí que estaba operando específicamente. Claro. Pero sí, se les explotó la vaina y casi se les sale de control.
4: Bueno, óigame. Última hora, un temblor en Rumania.
7: ¿Qué?
4: 5 puntos, Nico.
11: Ah, pero siempre fuerte, ¿no?
4: Y hoy en día, Inés María quiere más que nunca a Jorge Alfredo. Nota, Nico.
11: ¿Cómo, perdón?
4: Haré paso rápido.
7: ¿Ay, qué?
4: Los haré paso.
12: En los finales.
4: No, León.
12: ¡Entusiasmo!
4: Orlando, revisa a ver que esta mujer no se lleve chepa, todo el trofeo hoy, ¿no?
12: La chiripa y la leche superan los conocimientos. El que piensa, pierde. Pero el que no piensa, también. ¡Buena suerte!
4: Mamá de 98 años se va a un sitio de viejitos para estar con su hijo de 80. ¿Qué pasa? ¿Qué pasa? Son historias de la realidad. Esperanza Gómez. Bueno, no hay ninguna novedad, bro. ¿Qué profundidad tiene la fosa de las Marianas en el Océano Pacífico?

0: esa vaina, brother. Stephanie Cayo dice: dejen de contar cosas, yo no estoy embarazada.
1: Uy, ah, qué polémico.
0: No sé qué dicen, yo no sé, por ahí vi, pero se me perdió. A ver, Orlando.
2: Dani, 10,000
3: metros.
2: Metros.
0: Qué curioso. Siga.
2: Troller, 5,000 metros. ¿Mm? Nico, 1,800 metros.
0: Perdón.
2: Y yo, 8,000 metros.
0: Menos uno para Nicolás.
4: Originales. La correccional.
5: But I corrected them, sir. And when my wife tried to prevent me from doing my duty, I corrected her.
0: No llora como mujer lo que no pudiste defender como hombre. Es frase de Napoleón, pero también la usó mucho Enrique París Sarmiento. El coraje no es tener la fuerza para seguir adelante, sino continuar incluso cuando no se tienen fuerzas. Napoleón Bonaparte. Virginia Vallejo, a mí, a Pablo Escobar. Abelardo de la Esprilla ha designado, yo creo que Nicolás no conocí, a Joaquín Gutiérrez como el nuevo presidente de Ecopetrol.
1: No, no lo tengo registrado.
0: Yo tampoco, Nico. Más dos para la señorita Daniela Pinto, es que no la controla.
1: Bien, Dani. Jenny.
4: Porque ante los logros, que son muy de vez en cuando, hay que quitarse el sombrero.
0: ¿Cómo queda el arepaso, Nico? Bueno, sin mucha, pues que ya viene otro arepaso.
1: Queda de la siguiente manera. Orlando. Sí,
0: por eso no le meta mucha fanfarre.
1: Bueno, Orlando menos 48, yo menos 42, Jenny menos 38. Oye, está ahí complicada la tabla. Y Carl, 4 puntos.
0: Perfecto. Dani, de estos productos que te voy a leer, ¿cuáles has consumido?
3: A ver.
0: Foie gras.
3: No.
0: Aceto balsámico tradicional de Módena. Vainilla de Tahití.
3: ¿En helado? ¿Se vale?
0: Claro.
3: Antes sí.
0: El champiñón matsutake.
3: No.
0: Nido de golondrina.
3: Horrible suena eso.
0: No, divino. Esas son las babas de los de las golondrinas. Kobe beef.
3: Creo que sí.
0: ¿En Pereira?
3: No,
0: en los termales,
3: ¿En dónde? ¿En dónde? ¿En dónde?
1: Las termales de La Calera.
3: ¿En los termales de La Calera? No, allá no venden eso.
0: Trufa blanca.
3: Sí.
0: Caviar beluga.
3: No.
0: Caviar almas.
3: Creo que sí.
0: No creo.
3: Pues yo probé, es que yo probé uno en España, pero no sé de qué era, no sé de qué era.
0: Eso eran como huevas de
3: probablemente, bacalao. Sí creo, 100%.
1: ¡Nico! Ya.
3: Sí creo. Yo
0: último
3: creo que
0: arepas.
3: Sí. Pero huevas, rico.
0: ¿Qué son? ¿Qué son?
1: ¿Qué son?
0: ¿Qué es el caviar almas? Un minuto.

0: Javier Almas, a ver qué dice la gente.
1: Gracias. Bueno, entonces Dani dice: caviar de pescado celta.
2: A la mierda.
0: Caviar de pescado, ¿qué ala?
1: Celta.
2: Uy, del hincha del Celta de Vigo.
0: Celta.
2: A la mía.
0: Listo.
1: Troller. El caviar ruso más caro del mundo.
2: Ay, pensé algo no, así.
0: Sí, es muy, muy también, general.
1: Yo también voy por ahí.
0: No, pero muy general.
1: Yo también voy por ahí.
0: De qué se trata.
2: Pensé ese, pero bueno.
1: Yo creo que el mío es más exacto. Nico dice: el caviar que le venden al más tonto. ¿Mm? Y yo, es el caviar que se lo cobran al más marrano.
0: Menos dos para Orlando y Nicolás.
1: Pero
3: Pechito, Pechito. Pero,
1: Pechito.
0: ¿Qué es eso?
2: La corrección.
0: Y troles nada, o sea, no. Y Daniela menos uno, por favor. No, realmente ese es un caviar que es muy complicado de conseguir porque es de esturiones albinos.
2: ¿Ah? Sí.
0: Y producen unos huevos como blancos. Albinos. Eso vale como 1,000 libras esterlinas, 50 gramos. Es más caro que el perico, ¿no?
2: ¿Qué? No, pero muy caro.
0: Que el perico.
2: Ilegal, además.
0: No, es que ya, desafortunadamente, eso ya no lo venden porque en el mar Caspio está prohibido matar a los esturiones, porque para sacar los huevos hay que abrirlos en la barriga y matarlos primero. ¿Bleh? Pero para eso están las granjas. Granjeritos, Nico. ¿Sí? Granjeritos. ¿Cómo queda el arepaso finalmente para despedir el show de hoy?
2: Mire, el arepaso queda Orlando menos 50. ¿Llegó?
0: No, sí.
2: Al fondo del mar Caspio.
4: De la fosa de las Marianas, te cuento.
2: 10,000 metros bajo.
0: Oye, ¿qué día estamos?
4: 25 de agosto.
0: No, pero todavía le faltan 4 días de castigo.
2: Pero no está solo. Yo menos 44. Jenny menos 38. Y Carl, 4 puntos.
0: Carl, usted está impecable, brother. O sea, usted está a menos 38 puntos del siguiente. Ahora, no como Nicolás, ¿no, brother?
2: No, pero yo voy bien. Pero no, Nico no está a 5 puntos
0: Orlando
2: del siguiente.
0: Ya llegó a menos 50.
2: Yo estoy a 6 puntos del segundo. Bueno.
3: ¿Y del último?
2: Del último estoy a 6 puntos.
3: O sea,
2: puedo ser subcampeón o irme a la B. O sea,
4: estás
2: estoy
4: en tu
2: ese,
4: mejor momento,
2: en
4: Nico.
2: En ese lugar.
0: Ay,
3: como Millos. Exacto. Como Millos.
0: Ay, Dios mío.
4: A mí me pareció injusto el punto que me quitaron ahorita porque yo sí dije, dije al menos un tipo de pescado. Es que Orlando y Nicolás no dijeron ningún tipo de pescado, dijeron literalmente el caviar que le venden a los estúpidos y me quitan a mí un punto que yo dije pescado celta, o sea, no puede ser. ¿Cómo así?
0: No, es que
4: me parece muy injusto.
0: No produce caviar, no lo produce.
4: Pero dije un tipo de pescado.
0: Por eso menos uno, no fue menos dos. Troles dijo
4: no me parece
0: el caviar
4: justo.
0: Más caro ruso del mundo y eso era correcto, pero muy lejano. Tienes que, ¿sabes qué? Acudir a la Procuraduría General de la Nación.
4: No, es que
3: si quieres la Reclinomatic, podemos
4: sí.
3: poner.
4: Menos mal,
0: porque ahí no te
4: lejos,
0: van a apoyar ninguno de esos manes.
4: Ah, no, no me interesa que lo hagan. Solamente quería expresarlo, porque no voy a decir nada más.
0: Sí, es que no entiendo qué pasó ahí. Todo bien, ¿no? Me faltó un arepazo de no se sabe, pero tocará en otra oportunidad.
3: Mañana podemos comenzar con ese.
0: Tengo que cogerlos como sin
3: no preparados para eso.
0: Bueno, muchachos, hasta aquí llegamos.
3: Bueno.
4: Mañana toca ponernos se sabía todo por si las...
3: No se sabe, todas son no se sabe.
4: En algún momento acertaremos.
3: Eso da como menos tres, ¿no? Ah, si no es.
2: Hay que cuidarse.
4: Besis.
3: Chao.
4: Qué risa.
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Este es el sabor de la noche, el sabor de los clásicos. Les saluda Emilio Sánchez. Nos pueden seguir en Twitter con la cuenta @esanchezradio, #elsaborderlanoche, y también en Instagram con la cuenta Emilio Sánchez Radio y el mismo #elsaborderlanoche. Me acompañan el sonido Jesús Echeverry, en la producción Orlando Rivera. Están oyendo la FM Plus 93.9. Y hoy comenzábamos con uno de los grandes éxitos de Earth, Wind & Fire, junto con September, Let's Groove After the Love Has Gone, Shining Star, Sing a Song. Y me refiero al tema Boogie Wonderland del álbum I Am de 1979, con los coros del grupo The Emotions. Fue número 7 en los Hot 100 de Billboard este tema. Y ahora vamos a continuar con uno de los grandes éxitos de Alejandro Sanz, una canción del álbum El Alma al Aire del año 2000. Esto se llama Quisiera Ser.

Un éxito de 1986 a esta hora en El Sabor de la Noche, El Sabor de los Clásicos. Un tema de Anita Baker de su álbum Rapture fue número 8 en los Hot 100 de Billboard esta canción y se llama Sweet Love. Soy Emilio Sánchez, están oyendo la FM Plus 93.9 y ahora vamos a continuar con Will Smith y una canción que fue número 1 en los Hot 100 de Billboard, una canción de una película que él protagonizó junto a Tommy Lee Jones, Men in Black.

En el sabor de la noche, el sabor de los clásicos, estaban oyendo un éxito en 1978 por The OJs. Un día como hoy, nace en 1942 uno de sus integrantes, Walter Williams. Y por ende estábamos recordando uno de sus grandes clásicos en la FM Plus 93.9 de 1978, Used to be my girl. Soy Emilio Sánchez, nos pueden seguir en X con la cuenta arroba de Sánchez Radio, hashtag numeral el sabor de la noche. Y también en Instagram con la cuenta Emilio Sánchez Radio y el mismo hashtag numeral el sabor de la noche. Un día como hoy falleció de una forma trágica y muy joven una de las voces más importantes del R&B y de principios de los noventa y de principios del año de la década del 2000, perdón. Me refiero a Aaliyah, y esta canción fue, yo creo que, su último gran éxito. Fue número uno en los Hot 100 de Billboard, si no estoy mal, de una película que ella protagonizó junto a Jet Li. Esto se llama así, de la película Romeo Must Die. 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

Un clásico de 1984 a esta hora en El Sabor de la Noche, El Sabor de los Clásicos, por el dúo de George Michael y Andrew Ridgeley. Les saluda Emilio Sánchez en la FM Plus 93.9 y estaban oyendo a Wham con Wake Me Up Before You Go Go del álbum Make It Big. Nos vamos ahora con algo de 1993, un tema que fue número uno en los Hot 100 de Billboard y una de mis baladas de R&B favoritas, una de mis baladas de R&B de los 90 favoritas, para ser exactos, por un grupo llamado Sisters with Voices, más conocido simplemente como SWV. Esto se llama así, Weak.

SWV Week, en el sabor de la noche, el sabor de los clásicos. Les saluda Emilio Sánchez y un día como hoy nace Elvis Costello, por ende vamos a escuchar algo con su voz ahora. Él pues se dio a conocer a finales de los 70 y en los 80 con canciones como Every Day I Write the Book, pero yo soy muy fan de lo que él hizo en los 90 con uno de los compositores más importantes de todos los tiempos, el maestro Burt Bacharach. Hicieron un disco juntos muy lindo que se llamó Painted from Memory, canciones compuestas e interpretadas por ellos dos. Pero también para la película Austin Powers, The Spy Who Shagged Me, grabaron una versión de un tema que compuso el maestro Bacharach junto a Hal David para un musical de Broadway, para el musical de Broadway Promises, Promises. Y quien hizo muy popular esta canción originalmente fue Dionne Warwick. Elvis y Burt hicieron esta versión. Aquí está I'll Never Fall in Love Again.

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Madonna nos acompañaba a esta hora en El Sabor de la Noche, el sabor de los clásicos, con uno de los éxitos más importantes de su carrera. Número uno en los Hot 100 de Billboard, el tema Music. Vamos ahora con otra canción que fue número uno en los Hot 100 de Billboard, del proyecto más importante de la vida de Prince, la película Purple Rain y su banda sonora. Con su banda The Revolution, aquí está esto que se llama Let's Go Crazy.

En el sabor de la noche, el sabor de los clásicos, les saluda Emilio Sánchez y estaban oyendo a Prince y The Revolution con Let's Go Crazy. Hoy nos vamos a despedir con un tema de 1999 por un dúo inglés, los Pet Shop Boys. Llegan con una canción de su álbum Nightlife y es el tema New York City Boy. Quiero darle las gracias a ustedes por su compañía, a Orlando Rivera y Jesús Echeverry por su colaboración. Y ha sido para mí, como siempre y más que nunca, un placer estar con ustedes en el sabor de la noche, el sabor de los clásicos, en la FM Plus 93.9.

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6: En la FM Plus, 8 de la noche y 59 minutos.
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9: Linda noche de martes, yo soy Caro Carreño. A partir de ahora los acompaño aquí en la FM Plus con Baladas Americanas. Es nuestro género favorito y sé que tienen que arreglar el día a los que no les fue muy bien, que termine bien la semana, que termine bien este mes de agosto, así que vamos a hacerlo con canciones que nos traigan buenos recuerdos. Aquí están los Cranberries, esto se llama All to My Family.

Back for Good es un clásico, una balada de Take That. Estás Live M Plus en las noches. Lady Gaga estaba grabando la película Star is Born en el año 2018 cuando recibió la llamada de que una amiga de su infancia, de cuando era niña, acababa de fallecer, que tenía cáncer y acababa de fallecer. Pues resulta que la emoción del momento la hizo componer y la hizo escribir algo como esto. Imagínense lo que estaba sintiendo para escribir en plena película I'll Never Love Again. Aquí está en Live M Plus.

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Es Noche de Baladas Americanas. Aquí está Cat Stevens. Esto se llama Wild World.

En la noche de Baladas Americanas les voy a poner una canción de una historia, un chisme que ustedes conocen bien, el de Milli Vanilli, el del dúo que tuvo que devolver el Grammy a Mejor Artista Nuevo, pues no habían cantado realmente ellos estas canciones. Girl, I'm Gonna Miss You, vamos a recordarlos con esta balada en esta noche de clásicos en la FM.

¿Quién nos emociona oyendo a Whitney Houston? Esta es la FM Plus. Hay noche de baladas americanas, como siempre, de domingo a jueves hasta las 12 de la noche, hasta que se nos acabe este día. Canciones como esto de Passenger.

las grandes bandas, y yo diría que esta es una de las favoritas. Hace parte de la noche de baladas americanas en la FM Plus. Esto es de YouTube. Se llama With or Without You.

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Qué buenos son los clásicos de la FM Plus, qué lindas son las baladas americanas, canciones para dedicar y canciones que emocionan. A mí sí que suenan los Damn Yankees siempre cantando esto que se llama High Enough. Miren esta voz.

Son los clásicos, son las baladas americanas de la FM Plus. Me encanta acompañarlos. Yo soy Caro Carreño. Por si tienen redes sociales, ahí en arroba la FM Plus recibimos todos sus mensajitos de amor pidiendo canciones que les gusta y que no les gusta. Tim Rice es el compositor de esto que ustedes van a oír, el compositor de la canción que la describe como una fotografía exacta del momento en que dos personas se están despidiendo, que están ahí paradas uno enfrente del otro y dicen, "This is the last time." Esta será la última vez. Aquí está Keane en la FM Plus. 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

You're the inspiration, buen clásico de Chicago, así como buenos están los clásicos, la música y la inspiración de la noche. No sé si a ustedes les gusta la noche mágica tanto como a mí. Soy Caro Carreño, los acompaño con una canción de amor de Ed Sheeran, amor de adolescentes, Thinking Out Loud.

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1: Siempre caen bien los Guns N' Roses, sobre todo en la noche de baladas. Esta es la FM Plus, está Evanescence también, que andaba todavía tocando por el mundo. Increíble, me encanta que las bandas de los 90s y 2000 sigan vivas, sigan tocando. Aquí está My Immortal en la FM Plus.

Tus noches son de baladas americanas, aquí en la FM Plus. Noches de baladas en la FM Plus, qué buen momento para oír a Def Leppard. Qué buen álbum, qué buena canción. Y el título lo propuso el baterista. ¿Quién más? Freak Allen. Después de todo el accidente que tuvo y todo lo que pasó con los medios, él dijo que todo se convirtió en histeria. Histeria, aquí está en la FM Plus 93.9. Qué buena canción.

Así de enamorado, así de admirado estaba John Mayer. Your Body is a Wonderland. Esta es la FM Plus 93.9. Nos encantan las baladas americanas. Nos encantan las canciones como esto de Cinderella, Don't Know What You Got. Porque uno no sabe lo que tiene hasta que lo pierde.

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noches de baladas americanas en la FM Plus. Yo los acompaño, soy Caro Carreño. Ahí en redes sociales también tenemos arroba la FM Plus en todas las redes sociales. Nos pueden escribir, nos pueden dejar mensajitos de amor, de desamor, críticas, pero constructivas. Todo con cariño. Aquí está Sam Smith en la FM Plus. Él dice que no escribió esto sobre una relación propia, sino miraba el matrimonio real de una pareja que él conocía. I'm not the only one en la FM Plus.

Guardando lo último, lo mejor para el final. Aquí está Vanessa Williams, Save the Best for Last. Soy Caro Carrillo, también les guardé las mejores canciones para el fin de esta hora de música.

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0: 6:00 de la mañana. Buenos días, Colombia. Aquí comienza Viva la Vida en la FM Plus. El sistema de emisoras La FM Plus en Bogotá 93.9, Bucaramanga 106.7, Cali 98, Medellín 96.9. Estamos acá acompañándolos hoy miércoles 26 de agosto en este programa que es básicamente para relajarnos, empezar el día con buena energía positiva, buena musiquita, con la radio de nuestra generación, información actualizada, en fin, pasarla bien y con mis compañeras, ¿qué más puedo pedir yo? Buenos días, Juliana, ¿cómo estás, Juli?
1: Buenos días, Julito, André, a todos nuestros oyentes de la FM Plus, feliz, emocionada de comenzar un nuevo día, pero mire que me vine hoy en un Didi y el señor tenía la FM Plus ahí puesta, la estaba escuchando con buena musiquita como todos los días y le pregunto... Bueno, ¿y a usted le gusta la FM Plus? Claro que sí, él empezó como a pensar y empezó a ver el nombre en la pantallita y me dijo, ah, usted es la Juli Javib de la emisora. Y yo sí, ay, me encanta Julio Correal con todas sus historias de los conciertos, la copelo tan inteligente, me gusta ver sus videos. Mejor dicho, el hombre se sabía todo el cuento de la FM Plus, así que un saludo para Francisco que nos está escuchando en
2: este momento.
1: Un
2: abrazo, Francisco, muchas gracias por la sintonía. Hola, buenos días.
0: Hola, Copelo, buenos días, ¿cómo estás?
2: Bien, muy bien, también feliz de estar aquí con ustedes hasta las 10 de la mañana en Viva la Vida. Pues nos levantamos desde ayer ya viendo muchas historias, recuerdos, videos y sobre todo viendo música de Dolly Parton, ¿no? Que murió ayer y fíjese que habíamos hablado de ella por la mañana porque había dicho que ya se sentía mejor de salud y que estaba pensando en hacer conciertos con un avatar.
0: Avatar, justo ayer dimos la noticia.
2: Ayer por la mañana, y es que ella hace un año se le murió su esposo, que era el amor de su vida, y de hecho ella dijo, yo por estar cuidándolo a él me olvidé de mí y de mis temas de salud que me pasaron factura, pero ya estoy bien.
0: Y vea,
1: ¿Ustedes creen
2: ahora
1: que
2: 80
1: cuando...
2: y...
0: 80 años tenía Dolly Parton, la bandera de Estados Unidos en el país, a media asta. Donald Trump declaró el luto nacional por la muerte de Dolly Parton. Ayer les decía yo, era la figura más popular de Estados Unidos por encima de cualquier cosa, de cualquier expresidente, de cualquier actor, de cualquier actriz. Era, digamos, la mujer más querida en Estados Unidos. Ella venía arraigada con el country, ¿no? Gran expresión de folclore americano, sí, donde ella era la reina desde hace mucho tiempo. Y bueno, vamos a estar recordándola durante el programa, toda la obra de ella, gran actriz, productora, cantante, filántropa, mejor dicho, queridísima Dolly Parton. Vamos a esperar ahora que viene. Bueno, seguramente van a empezar a salir. Ahora sí.
2: Empresaria, dijo. Usted también dijo.
0: Sí,
2: empresaria.
0: También, claro.
2: Sí, tiene un parque de diversión.
0: Correcto. Dollywood, sí. 23,000 empleos directos tiene ese parque. 23,000. Es la fuente de ingreso más importante en Tennessee. Dolly Parton, pues, pasa en su tumba. La recordaremos siempre con buena musiquita.
2: Obviamente, hoy es tendencia a Dolly Parton en redes sociales, número uno.
0: Claro, claro, y vamos a tener música de Dolly Parton. Además, la voz me encanta, la voz de Dolly Parton me parece bellísima.
1: Y las canciones espectaculares.
0: Sí, todas.
1: I Will Always Love You, Jolene, 9 to 5. Yo pensé que yo no me conocía esas canciones. Cuando la empecé a escuchar ayer, yo dije, ¡ah, es Dolly Parton! No, además que para la gente como de mi generación, que se vio Hannah Montana, yo creo que su primer encuentro con Dolly Parton fue en la serie de Hannah Montana, donde ella aparece y tiene un papel de productora, etcétera, etcétera.
2: Ah, ¿sí?
1: Claro,
2: sí, sí,
1: yo conozco a esa señora, o bueno, a esa...
2: Sí, señora.
1: Conozco a esa señora por eso, por Hannah Montana.
2: Yo no sabía que había salido ahí.

Están preparando para esa oficina de 9 to 5, el informe que le pidieron ayer, todo bien. De miércoles, señores, ya estamos colorando este premio de montaña esta semana. Ya ahorita viene jueves y viernes, que es bajada, y ya todos tranquilos, muchachos. Miércoles relajados, miércoles 26 de agosto, aquí comienza Viva la Vida con Dolly Parton. ¿Cuál tenemos? Jolín. 9 a 5 es la canción, 9 a 5 de Dolly Parton acá en la FM Plus.

0: 6:09 de la mañana, acá en Viva la Vida de la FM Plus, sonaba 9 to 5, que fue una canción escrita para la película del mismo nombre en 1980. ¿Ves? Ahí está el sonido de la máquina de escribir. Julie, ¿viste el sonido de la máquina de escribir? ¿Lo pillaste o no? La máquina de escribir, ese gran aparato que no conociste y no alcanzaste a utilizar.
1: No, pero, o sea, no lo alcanzaste a utilizar, pero lo vi, porque además tenía una tía que era profesora de mecanografía.
0: Ah, vea usted. Entonces allá iba y te enseñaban, ¿o qué?
2: Yo casi.
1: No, yo no.
2: Mire, yo casi. Una de las materias que casi me tiró en el colegio fue mecanografía. A mí me dieron mecanografía, Juli. ¿Y sabe cómo era el examen final? Que yo decía, ¿esto para qué sirve en la vida? Ponían unas cintas negras sobre las teclas para uno escribir sin ver.
1: Ver.
0: Así era, tal cual, tal cual.
2: Oiga,
0: tal
2: yo
0: cual.
2: No pude con mecanografía. Claro. No pude.
0: Y de 9 to 5, les quiero recordar que esta canción también surgió porque era una organización activista que se fundó en 1973 y luchaba por los derechos y salarios justos de las mujeres trabajadoras de oficina. Dolly Parton, 9 to 5. Vamos a oír ahora Just an Illusion de Imagination en la FM Plus.

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1: Viva la vida. 6:14 de la mañana acá en Viva la vida de la FM Plus. Bueno, Copelo, ¿cómo va a estar el clima en las ciudades en Bogotá, Medellín, Cali, Bucaramanga y Baguette? Ayer le puse Tunja también, frío, mucho frío.
2: Sí, mucho frío. ¿Por qué ciudad quiere que arranquemos, Julio?
1: Bueno, arranquemos por Ibagué, que la tenemos muy pendiente y en nuestros pensamientos con todo lo que está sucediendo en el departamento del Tolima, con los incendios y demás que está pasando allá, pues seamos solidarios con el Tolima y miremos a ver qué necesita. Sí, a ver qué necesita esta gente de Ibagué, porque la situación es difícil. Ya lo están atendiendo, ya tiene... las acciones del gobierno nacional, el gobierno departamental y de Ibagué y todo, sí. Pero están en problemas serios con esos incendios forestales.
2: Sí, Ibagué se levanta hoy con una temperatura de 16 grados centígrados, estará
1: sabroso.
2: Nublado durante la mañana, lluvias aisladas y se espera que la temperatura llegue a los 29 grados centígrados a mediados, más o menos a media tarde, tipo 4 o 5 de la tarde.
1: Okay.
2: La sensación térmica estará casi bordeando los 33 grados centígrados. Eso será en Ibagué. En Medellín, amanecer despejado y se estima una temperatura máxima de 30 grados centígrados con una mínima de 19 grados. Ojo, protegerse del sol porque los niveles de radiación estarán muy, muy altos. En Bucaramanga, se levantan con una temperatura de 23 grados centígrados, una mañana nublada, viento muy fresco en la ciudad bonita y se espera un día soleado alcanzando los 32 grados de temperatura. En Cali, se levantaron hoy con 22 grados, nublado, con una brisa un poquito más fría, a ellos acostumbrados al calor del Valle del Cauca, y la temperatura máxima llegará a los 31 grados al final de la tarde. Bogotá se levanta muy fría, con lluvias, con sí. Una temperatura mínima de 11 grados centígrados, una máxima de 21 grados centígrados, y se espera un poquito de sol al final de la tarde.
1: Sí, amaneció lloviendo en Bogotá, la verdad. Es la lluviacita típica rola.
3: No me gusta, gusta cuando amanece Bogotá, sí, pero bueno.
1: La lluviacita típica rola, 6:17 de la mañana. ¿Qué pasó, Juli?
3: Pero iba a decir de eso, es que a los bogotanos les encanta. O sea, es como que, como toda la vida han tenido esos cambios tan peculiares, sí, de Bogotá, pues aman cuando hay lluviecita, sí, el clima está frío.
1: Se vuelve Londres, Juli, se vuelve Londres.
3: Sí.
1: 6:17 de la mañana y llegan los Rolling Stones con su canción Miss You acá en la FM Plus.

6:20 de la mañana en Viva la Vida de la FM Plus y llegan los Counting Crows con su canción Accidentally in Love, y después de esa canción vamos a hacer el túnel del tiempo.

0: llegamos a las 42 canciones de hace 42 años.
1: O sea, 1984.
0: Exacto, un año increíble. Por ejemplo, el famosísimo barranquillero Helmut Bellingham se ganó su segunda medalla olímpica después de haber tenido su primera medalla en 1972 en Múnich.
1: Famosísimo para su generación.
0: Y ustedes que estaban...
1: Pregúntele a Juli que...
0: ¿Y ustedes qué estaban haciendo en 1984? Vayan pensando y me cuentan ahorita porque musicalmente sonaba así.
1: A ver.

0: tendré.
1: 6:27 de la mañana, ¿sí viste? 1984, tremendo año.
2: Daniela Romo, la vi por ahí.
1: Daniela Romo, Franco De Vita.
2: También.
1: Madonna, Guam, Cyndi Lauper.
2: Ajá.
1: U2, La Unión, Sharday. Sí, buen sí, año sí. De 1984.
2: ¿Usted qué estaba haciendo en el 84, Julio?
1: Yo en el 84 me acababa de graduar de ingeniero civil. Uy. Y estaba trabajando en el Catatumbo.
2: Uy.
1: En el oleoducto. Wow. Caño Limón Coveñas.
2: El ingeniero Correal.
1: Construyendo una estación de bombeo de petróleo para el oleoducto.
2: El alter ego de gente. Yo sé,
1: gran experiencia, gran. Estuvo 2 años ahí en el Catatumbo. Gran experiencia. Oyendo la música, pues en esa época, pues no había nada sino lo que uno llevaba en un cassette para poderlo oír, porque de resto por allá en el Catatumbo no entraba radio ni nada de esas vainas.
3: Siento que antes las canciones se hacían más conocidas, es decir, porque lo digo, cuando me pusieron la 26 de 26,
1: sí,
3: es decir, la del año 2000, me sabía, pero no tantas. Pero cuando usted me pone las del 84, las del 86, no sé qué, no sé por qué me sé más canciones. No
1: debe
3: entiendo.
1: Ser que tu papá los ponía en la casa, sí, y te dabas cuenta. Además, es posible porque como solamente se oía la radio, no había ninguna plataforma ni nada de eso. Entonces, la radio era la compañía diaria de las, claro, personas, sin duda alguna. Pero ese año también se lanzó Cali Pachanguero, por ejemplo, del grupo Niche. Sí, sí, señores. Nada más y nada menos. ¿Y ustedes qué estaban haciendo, amigos, en 1984? Recuerden, váyanse en ese túnel del tiempo. Y si quieren, mándenme un mensaje de voz al WhatsApp 322-947-0570. 322-947-0570. Saludando a los plateados. ¿Qué estaban haciendo en 1984? Tremendo año. ¿Quién era el presidente de Colombia? Belisario Betancur.
2: Belisario Betancur. Sí,
1: Belisario Betancur. ¿Y la señorita Colombia?
2: ¿Quién era?
1: Sandra Borda Caldas.
2: Sandra Borda
1: Caldas. Sí, que en ese tiempo quedó de virreina Margarita Rosa de Francisco. Margarita Rosa de Francisco quedó de virreina en ese año, el 84.
3: O sea, pero es que, a ver, lo digo que no me acordaba, no porque lo viví, sino porque a mí me gusta saber de las reinas.
2: De las reinas, sí.
1: ¿Ves? Sandra Borda estaba en 1984. ¿Y ustedes qué estaban haciendo en 1984? Mándenme un mensaje de voz, por favor, al 322-947-0570, el WhatsApp de Viva la Vida, acá en la FM Plus. Vamos con una información comercial importante y ya regresamos.

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1: En la FM Plus actualizamos la movilidad. Hoy en Bogotá, el pico y placa para vehículos particulares aplica a las placas terminadas en 1, 2, 3, 4 y 5, entre las 6 de la mañana y las 9 de la noche. Los vehículos con placas terminadas en 6, 7, 8, 9 y 0 pueden circular durante toda la jornada. A esta hora, la movilidad fluye sin mayores contratiempos. Sin embargo, se presentan lloviznas en las localidades de Usaquén, San Cristóbal, Usme, Santa Fe, La Candelaria, Barrios Unidos, Puente Aranda, Suba y Rafael Uribe. Con el piso húmedo se recomienda reducir la velocidad, mantener una distancia prudente y transitar con precaución.
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6:39 de la mañana llega este artista que estará visitándonos en Bogotá, en el Movistar Arena. Estará el 2 de noviembre. Él es Def Leppard y su canción Two Steps Behind.

0: 6:43 de la mañana, acá en Viva la Vida de la FM Plus. Copelo, las tendencias de hoy, hay buenas tendencias,
1: sí,
0: ¿no?
1: Hablamos de Dolly Parton, sí. Evidentemente, la cantante más importante de country de los Estados Unidos, una mujer que no solamente incursionó en el mundo de la música con muchos éxitos, 11 premios Grammy encima, también empresaria, también con un parque de diversiones, decíamos ahora, sí, que tiene empleos, casi 23,000 empleos, pero también en Colombia es tendencia el fallecimiento del sacerdote Javier Giraldo Moreno. Él fue tal vez uno de los símbolos más importantes de la defensa de los derechos humanos en Colombia. Por más de 5 décadas trabajó con las víctimas, ayudó y acompañó a comunidades en la búsqueda de justicia, lo hizo a través de investigaciones, trabajando muy de cerca en la Universidad Javeriana aquí en Bogotá, contribuyó a preservar la memoria de crímenes que distintos sectores intentaron pues negar y olvidar. Así que el padre Javier Giraldo es hoy también tendencia, un hombre con un trabajo admirable que hizo de la memoria una forma de resistencia y de su vocación religiosa pues un compromiso con quienes fueron víctimas de la violencia en Colombia. Así que paz en la tumba del sacerdote Javier Giraldo Moreno, por también, pues sí, por el legado que dejó y lo recordaremos siempre, sobre todo las personas que hemos estado cerca de la Universidad Javeriana, un hombre que desde hace muchos años trabajó y se vinculó con la universidad, es jesuita, sí. Y bueno, esa es una de las tendencias hoy en Colombia.
0: Gran labor, una de las tendencias, pero también es tendencia Iván Marín, ¿no?
2: El comediante
0: que salió de MasterChef ayer en un duelo de delantales negros. Pues sí, al hombre le quedó medio crudo el cerdo que había preparado. Él había avanzado muchísimo, él le había dicho que no tenía ni idea de cocinar. Llegó a MasterChef con un air fryer en la mano, pensando que podía cocinar en el air fryer. Pero afortunadamente pues le sirvió la temporadita que estuvo en MasterChef para aprender muchas cosas, ayer lo decía, pero no le dio al final. Y salió ayer Iván Marín, por eso MasterChef también es tendencia. Y tendencia también Betty la Fea. Ayer fue el lanzamiento de esta segunda temporada, ¿no? Pero lo anunciaban como primera temporada. ¿Sí? Betty la Fea, el regreso. Me vi el capítulo. Me trasnoché viendo Betty la Fea.
1: ¿Qué hora fue? O sea, ¿qué horas lo
0: como a las 11 de la noche salió el capítulo? Pero me trasnoché porque quería ver cómo evolucionaban los personajes, el de Mario Duarte, el de Abello, ¿no? Betty la Fea, qué sucedía en la historia. Y el primer capítulo básicamente fue el regreso de Betty la Fea, muy bella, muy hermosa, descrestando a todo el mundo. Y la muerte del dueño de la empresa de moda,
2: Ecomoda,
0: la dejó a ella en su testamento como presidente.
2: Ah.
0: Y también, pues, obviamente todos, hay unos que sí, otros que no, pero le va muy mal con Armando, con Abello, porque primero lo pillaron dándose un beso con
1: no puede ser.
0: Pues no se estaba dando un beso. Marcela le robó un beso a Armando. Marcela, y ahí entró Betty la Fea, entonces se embarracaron y primera separación. Entonces en un ascensor se volvieron a conquistar en el ascensor. Perdóname, Betty, que yo no fue, la culpa mía no era. Y salieron del ascensor y venía una asesora de imagen o de marketing de Comoda. Y lo saluda con un pico en la boca y le dice: hola, mi amor, y un pico a Armando. Entonces Betty ya entró en estado de histeria, lo mandó pa'l carajo, mejor dicho, y decidió volver a ser Betty la Fea. Y entonces volvió a vestirse como Betty la Fea y volvió a tener el look de Betty la Fea. Y es chistoso, ¿cómo se llama el personaje de Mario Duarte? Que me encanta también.
1: ¿Nicolás?
0: La regañaba. ¿Qué va a hacer usted? ¿Cómo así? ¿Que otra vez fea? Si está lo más de bonita, no se haga. Bueno, buenísima, la verdad, chévere. Todos los personajes están ahí. Recordemos que esta serie Betty la Fea es, yo creo que la producción más importante y famosa en el mundo mundial, que ha producido algún director o algún escritor en Colombia. Este es de Fernando Gaitán. Y bueno, muy bien. Temporada 1, decía. O sea que debe haber una temporada 2. Y como dato curioso, los productores ejecutivos son Abello y Ana María Orozco.
2: ¿Ah, sí?
1: Los protagonistas.
0: Están como productores ejecutivos, sí, wow. Señora. Buena, está divertida. Por eso son tendencia también hoy Betty la Fea, que empezó en esta segundo capítulo, primera temporada de lo que viene. No se la pierdan, es en el canal RCN Televisión. Ahí está. O sea, uno después de las 8 de la noche ya no mueve el canal RCN porque está para seguirte queriendo.
1: Buenísima,
0: Masterchef. Y después sigue Betty la Fea. O sea que de 8 a 12 de la noche es deje RCN Televisión ahí y tranquilo, muchachos. 6:49 de la mañana. Estaba sonando, fíjate bien, de Juanes, pero vamos a oír otra canción de Dolly Parton, ¿les parece?
1: Sí.
0: Y esta canción de Jolene, tú tienes la historia de esa canción.
2: Claro, mire, esta historia es, digamos que nace de unos celos, porque su marido iba al banco y normalmente hablaba con una chica muy guapa.
0: ¿La cajera, okay?
2: Con la cajera, sí. Sí. Y ella empezó a darse cuenta que la cosa pues estaba como extraña ahí. Y pues
0: iba mucho al banco el marido de Dolly Parton.
2: Al banco, y ella no entendía por qué era, hasta que pues fue, se dio cuenta de todo. Y de ahí nace la temática como tal. Pero el nombre, le voy a decir, Julio, que nace de un encuentro que ella tiene con un fan, una niña que tenía el pelo rojo y los ojos azules. A ella le llamó demasiado la atención esta niña, y le pregunta, ¿cómo te llamas? Y ella le dice entre el público, Jolene. Y a ella de una se le prendió la campana y le puso este nombre a la canción.
0: No se sabía el nombre de la cajera. Le puso...
2: No, menos mal.
0: Le puso Jolene. Oigamos, en este día homenajeando a esta gran figura, la figura más amada en Estados Unidos en su historia. 6:50 de la mañana llega Jolene con Dolly Parton acá a la FM Plus.

Oíamos ahí a Dolly Parton y vamos a oír ahorita a Juanes, y después de esa canción vamos a hablar de una campaña increíble. Menos mal, todos los días hay más solidaridad con toda la gente que sufrió el terremoto, sí, sobre todo la gente del Chocó, y vamos a hablar de una campaña increíble que cada quien, a mí me encanta eso, que cada quien tiene una iniciativa diferente, pero todos en pro de las víctimas. Todos quieren poner su granito de arena en esta difícil situación por la que está pasando nuestros compatriotas del Pacífico colombiano. 6:53 de la mañana. Fíjate bien con Juanes acá en la FM Plus.

0: 6:58 de la mañana, acá en Viva la Vida de la FM Plus. Estábamos oyendo a Juanes, precisamente porque hay un tema muy interesante y que me gusta mucho, todas estas iniciativas que hay para ayudar a las víctimas del terremoto del 10 de agosto. Y esta se llama Marea Viva por el Chocó. Cuéntanos, mi querida Juli.
1: Pues sí, Julito, es una iniciativa de Juanes, pero está acompañada de varias figuras, no solo de la música, sino también del deporte, miren.
2: ¿Por qué, Juli?
1: En este grupo, digamos que están James Rodríguez, Mariana Pajón, Rigoberto Urán, David Ospina, Néstor Lorenzo, Manuel Medrano, Goyo, Juan Luis Guerra, Alejandro Sanz, Nicky Jam y Altafulla. Miren, ya hay 10 mil millones de pesos comprometidos gracias a esta unión de los artistas. Pero la campaña obviamente invita a que la meta sean 15 mil millones adicionales. Entonces, han dicho, pues a través de un comunicado, que a todas las personas que han gozado y que han disfrutado de sus conciertos, que son recolombianos, que pueden aportar, hay un código QR donde, que si usted quiere, pues puede seguir donando. La iniciativa, digamos que hay una iniciativa vinculada que se llama Adopte un Hogar, impulsada por Grupo Argos y Nicky Jam, que buscan la rehabilitación y la reconstrucción de las viviendas, pero también lo importante de esto es que quieren, okay, darle la plata a quienes más lo necesitan, pero también enseñarle a las personas a hacer su propia construcción, es decir, capacitar a muchas personas que lo han perdido todo y que no solo lo perdieron en el terremoto, sino que desde antes ya venían con problemas, porque, bueno, independientemente de lo que haya sucedido, el gobierno no veía, por ejemplo, por el Chocó y una cantidad de cosas que ha tenido a lo largo de los años este departamento. Entonces, lo que quieren es apoyar esta causa y que nos unamos. Esa es la invitación.
0: Qué bien, la verdad es que todo es bienvenido. Y dentro de esa cantidad de iniciativas, la cantante Beyoncé también comunicó que va a donar $1,000,000 para las víctimas, para que sean alimentos y en artículos de reposición de viviendas, construcción de viviendas y homenaje para toda esta gente que se quedó sin nada. Porque hay que recordar que la gente que no se le cayó el edificio, pero el edificio ya está para derrumbar, no lo dejan entrar a sacar sus cosas personales. No pueden entrar nada, entonces se quedaron sin nada de lo que tenían, sin una mesa, sin una silla, sin nada. Entonces Beyoncé también se une a este apoyo a las víctimas del terremoto, así como lo hace Juanes, y me gusta mucho el nombre de la campaña. Marea Viva por el Chocó de mañana, porque esto continúa, es largo, y vamos a estar pendientes de todos ellos, brindándole la mano, por favor, en todas estos días tan difíciles que están viviendo. 7:00 de la mañana, un momento de un resumen informativo con La Torre.
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4: 7:00 a.m. y estas son las noticias de la hora en la FM Plus. Les contamos que los incendios forestales se generan emergencias en varias regiones. En Tolima hay 15 conflagraciones activas en 10 municipios. En Buga, en el Valle, el difícil acceso a los focos del incendio complican el trabajo de los bomberos. En Cauca se reportan más de 65 incendios y 214 hectáreas afectadas. En Boyacá hay 5 municipios que presentan emergencias en los últimos 2 días y en Huila investiga un intento de incendio provocado en el sector de Campo Alegre. También les contamos que el gobierno está preparando el traslado de reconocidos cabecillas de estructuras criminales a buques adaptados como centros de reclusión en alta mar. Entre los primeros nombres aparecen alias Digno Palomino, El Negro Over, Marihuano, Carnal, Robincito, Juanito, Cabeza de Hacha y Chucho Rayo, entre otros. Ellos están señalados de continuar coordinando acciones delictivas desde las cárceles del país. En noticias del mundo, hay que indicar que Estados Unidos está planeando revocar las visas de turismo, también de negocios, de los extranjeros que soliciten asilo después de ingresar al país. El Departamento de Estado informó que está coordinando con Seguridad Nacional la identificación de estas personas. Hay que señalar en otras informaciones que el Deportes Tolima quedó eliminado de la Copa Libertadores tras haber perdido 3-1 en su partido de visita Independiente del Valle en los octavos de final de este torneo internacional. Y finalmente hablamos de Dolly Parton, quien murió a los 80 años tras una batalla contra el cáncer, según ha confirmado su familia. esta mujer, que es leyenda del country y autora de muchos éxitos, dejó una carrera de más de 6 décadas. Yo soy Juan Pablo Latorre y este es un reporte de la FM para la FM Plus.
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2: 7:12 de la mañana. Estamos en Viva la Vida de la FM Plus. Oiga, y las finanzas también son muy importantes, no solamente para los plateados, porque ya los plateados al final de la recta, estamos pues como, ¿qué hacemos con la plata? ¿Nos la gastamos? No, ¿le dejamos?
3: Dice,
2: ¿la heredamos o qué? ¿O qué?
3: No, es que yo no tengo plata para invertir, o es que el día que,
2: claro,
3: que me sobre invierto, pero... No sé si ustedes sabían que en Colombia se puede invertir en la bolsa con mucho menos de lo que cuesta un almuerzo.
4: ¿Qué?
2: Un ejecutivo.
3: ¿Qué? No, cualquier almuerzo. Un
2: corrientazo.
3: Desde 1,000 pesos.
2: Oiga.
3: 1,000 pesos. ¿Usted tiene 1,000 pesos? ¿Sí o no? Pues sí, es que en Colombia existen fondos de inversión que permiten empezar con montos desde 1,000 pesos. Y otras alternativas establecen que los mínimos sean, por ejemplo, 10,000, 20,000. O 50,000 pesos. ¿Cuáles son las opciones? Obviamente hay productos de los bancos, Davivienda, Bancolombia, BBVA, Banco Agrario, con condiciones particulares, niveles de riesgo particulares, sí, comisiones y rentabilidad diferentes. O sea, usted tiene que consultarlo con su banco, leer bien esa letra menuda y saber si le sirve o no. Pero aparte de eso, una de las alternativas con menor monto de entrada en Colombia es el Fondo de Inversión Colectiva FIC 600, así se llama, que es administrado por Fiduagraria y lo comercializa este banco. Es básicamente la bolsa aquí en Colombia. Y usted ahí puede, desde 1,000 pesitos, mire esa moneda que tiene ahí, abrir un fondo, tener una cuenta. Está dirigido a personas naturales, el riesgo es conservador, es un fondo abierto, o sea, no establece pacto de permanencia, permite aportes adicionales desde, okay, 200 pesos,
2: incrementar,
3: 300 pesos, 500 pesos, permite realizar retiros parciales hasta del 98.5% del saldo disponible. Obviamente tiene que leer todas las condiciones del producto, los rendimientos son diarios, son variables, obviamente como todo en finanzas, esto es de acuerdo al comportamiento del mercado financiero, así que no hay una tasa fija garantizada, pero es interesante porque usted no necesita tener muchísima plata,
2: okay,
3: o que le sobre la plata para invertir y ahorrar. En Colombia existen opciones para abrir cuentas, fondos de inversión, desde los 1,000 pesos. En este caso puntual, es un producto que tiene que tener movimiento. Obviamente, si, sí, usted en 365 días no hace nada con esos 1,000 pesos, pues los pierde.
2: Claro.
3: O digamos, queda inactivo. Pero la idea es que usted poco a poco vaya
2: incrementando, por supuesto, ¿no?
3: Exactamente.
2: El ahorrito. Además, lo que hay que destacar acá es que es un fondo seguro. Porque desafortunadamente, y hemos visto...
3: No, ¿cuántas veces? Sí, esto de, porque, ojo, que eso tan bueno no dan tanto,
2: sí,
3: y menos,
2: exacto,
3: si estamos hablando.
2: Además,
3: de plata.
2: Desafortunadamente, a veces son plateados que tienen un capital para, digamos, terminar su estadía en este planeta, sí, y los convencen, entregan esa plata a un fondo que no era tan seguro y después vienen las tragedias
3: económicas.
2: No, pues que
3: eso es una cosa casi que de particulares y ves una pirámide, o sea, hay que tener mucho cuidado con eso, pero
2: esta,
3: por eso
2: no,
3: le digo, esto no, esto está respaldado por la banca,
2: claro,
3: colombiana. Yo le digo, el que le acabo de mencionar es con 1,000 pesos, pero existen otros fondos que le permiten invertir, por ejemplo, desde 20,000 pesos. El fondo BBVA Digital permite empezar con 20,000 pesos y realizar aportes desde 10,000 pesos. En el caso, por ejemplo, del fondo de Bancolombia, que se llama el Plan Semilla, usted puede hacerlo o abrirlo con una inversión inicial de 50,000 pesos y mantener un saldo mínimo de 20,000 pesos.
2: Fácil, ¿no?
3: En el caso de Bancolombia. Otra opción es uno que se llama Renta Fija Plus, también con Bancolombia, que le permite estar aportando desde 20,000, 30,000, 40,000 pesos mensuales. El Grupo Aval también tiene varias alternativas, una de ellas se llama Bolsillos del Banco Popular, que por lo general están asociados a cuentas de nómina, y para abrirlos usted tiene que tener un saldo mínimo de 50,000 pesos. O sea, tiene muchas opciones en Colombia para invertir sin necesidad de tener pues la millonada en la cuenta o decir, es que me sobra la plata.
2: Claro.
3: No, aquí lo puede hacer desde 1,000 pesos.
2: buenos consejos en las finanzas de los plateados puede ser, pero es para todo el mundo además. Ojalá, ojalá desde joven empiecen con a crear ese esa costumbre del ahorro y de la inversión segura para que más adelante.
3: Entonces pues, ya saben, el de mil pesos se llama Fondo de Inversión Colectiva FIC 600, okay. FIC 600, y es comercializado por la red del Banco Agrario.
2: Bien, buenos consejos acá en Viva la Vida de la FM Plus, y por esos consejos de finanzas llega esta canción que son los Dire Straits con su canción Money for Nothing.

0: 7:25 de la mañana. Si pillaron esta canción, casi que es a capela. No tiene realmente ningún instrumento. Y todo lo grabó Billy Joel. Las voces que están ahí, los chasquidos, los deditos, todo lo grabó Billy Joel. Él solo grabó todo lo de esta canción, The Longest Time, de Billy Joel. Bien, estamos recordando hoy a Dolly Parton porque, pues, desafortunadamente ayer nos abandonó, se fue, descansó en paz, la verdad. Y pues ha sido una de las leyendas grandes en la industria de la música. Y hay una canción de ella que fue muy famosa, pero no precisamente en la voz de Dolly Parton, que fue ¿cuál? I Will Always Love You. La historia de esa canción es increíble, ¿no, Juli?
1: Ayer estaba editando, Julito, antes de contarle la historia, una nota para el canal RCN, y cuando la estaba editando, el editor me dice, ¿qué? ¿Eso no es de ella? Eso es de Dolly Parton. O sea, no tienen ni idea que la canción original es de Dolly Parton. Pero sí, la historia de la canción es bastante particular porque cuando Dolly tenía 18 años, se va de Locust Ridge a Nashville, en Tennessee, a vivir diferente, digamos que a armar su propia vida, a salir, porque sí, ella tuvo, digamos que vivió y nació con una familia que no era adinerada, al contrario, pues tenían ciertas necesidades, a veces no tenían electricidad, no tenían instrumentos. Ella le tocó incluso armar su primera guitarra hasta que a los 7 años su tío le regaló una guitarra. Pero cuando ella se va a los 18 años para Nashville, se encuentra con el cantante y presentador Porter Wagoner y le dice, ven, vamos a armar un programa.
0: Edita el programa.
1: Ahí pues se da a conocer un poco más, se vuelve súper exitoso el programa, aún más de lo que era antes. Pero en un momento ella siente que quiere volar, quiere abrirse su camino, y ahí escribe I Will Love You, y en ese momento se vuelve muy fuerte la canción, se vuelve muy viral, pues sí, no por redes sociales, pero se sonó muy...
2: Oh, llegó a los primeros lugares de las principales emisoras,
1: claro,
2: en las listas en el mundo.
0: Claro.
1: Y todo el mundo creía que era una historia de amor, pero no, realmente era una historia de amistad, de separación con el amigo que había dejado atrás. Pero obviamente cuando Whitney Houston graba la película Bodyguard en 1992 con esa canción, hace su versión, pues el tema se vuelve aún más potente, aún más reconocido, y pues por eso es tan recordado.
0: Claro, esa canción cuando ella se la presentó a su sello disquero, ella cuenta que llegó y se sentó en la oficina con una guitarra. Digo, hey, traigo una canción, ah bueno, tócala. Ella cantó esta canción y el productor de la disquera le dijo, oye, eso es lo más bello que has escrito en tu vida. A diferencia de otras canciones que son súper famosas, pero en su momento cuando la presentaron le dijeron como que no, eso está muy lento. No, esta canción desde el primer momento fue considerada una gran canción, y hasta el mismo Elvis Presley quiso grabarla.
1: ¿Ah, sí?
0: Un día ella recibió la llamada de Elvis Presley, que le dijo, oye, tu canción es hermosa, me gustaría grabarla. Y ella dijo, es lo más hermoso que me ha pasado en la vida. Esa noche no pudo dormir pensando que al otro día van a grabar, pero oh sorpresa, la llamó el coronel manager de Elvis Presley y le dijo a ella que sí, que Elvis Presley grababa esta canción, pero tenía que cederle el 50% de los derechos.
1: Ay, no.
0: Algo que, menos mal, Dolly Parton dijo, pues la verdad, me encanta Elvis Presley, pero no voy a entregarle el 50% de los derechos. Y desafortunadamente cancelaron la cita que tenían en el estudio y Elvis nunca la grabó. Pero sí, Whitney Houston la volvió re famosa, y yo creo que es una de las canciones, como anécdota, que más cantan en los castings de programas de talento.
1: Sí, American Got Talent.
0: Sí, uno dice, uno pregunta, bueno, ¿y qué canción vas a cantar? I Will Always Love You, de Whitney Houston. Y yo, ¿estás segura? Es una canción difícil.
1: Sí, sí.
0: Y además, como la canta Whitney Houston tan hermoso, es algo increíble. Pero pongamos un poquito de la versión original de Dolly Parton. Oigámosla un poquito a ver cómo sonaba en la voz de Dolly Parton.

0: Es la gran Dolly Parton cantando su éxito, I Will Always Love You.
1: Ella.
0: Qué manera de cantar ella, ¿no?
1: Sí, con un color de la voz muy particular.
0: Muy particular, un sentimiento increíble, la verdad. Pero hay que decirlo, cuando cogió esta canción, Whitney Houston la volvió un éxito mundial y fue la locura. Otro de los grandes legados que nos ha dejado Dolly Parton a la industria de la música. Vamos a consentir a nuestros patrocinadores y ya regresamos acá en la FM Plus.

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1: En la FM Plus actualizamos la movilidad. A esta hora se presenta un siniestro vial en la localidad de Kennedy, en la Avenida de las Américas con Avenida Boyacá, en sentido occidente y oriente. La emergencia genera afectación de un carril, por lo que se puede presentar tránsito lento en este corredor. Se recomienda salir con tiempo, planear sus desplazamientos y conducir con precaución mientras se atiende la situación.
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0: Interpretación maravillosa de I Will Always Love You by Whitney Houston, esta canción que es de Dolly Parton, que ella confiesa que cuando por primera vez lo oyó, iba manejando, y cuando empezó a oír el capelazo del principio, uy, esa canción me parece conocida, y arrancó Whitney Houston y casi se estrella Dolly Parton de la sorpresa que tuvo con esta fabulosa canción, que no es cualquier cosa, vea, se mantuvo 14 semanas consecutivas en la cima del Billboard Hot 100, logró vender más de 40 millones de copias y fue oficialmente el sencillo más vendido por una artista femenina en la historia de la música. Estuvo número uno en 34 países.
1: Pues mire, estoy viendo que gracias a ese éxito, Dolly Parton recibió alrededor de 10 millones de dólares en regalías.
0: A esa canción, nada más.
1: Solo por esa canción.
0: O sea que estuvo muy bien haberle dicho al manager de Elvis Presley, dice, no, brother, el 50% no voy a entregar los derechos de esa canción al 50%, porque merece todo lo que hubiera perdido y lo que te hubiera tocado pelear a la pobre Dolly Parton. Gran canción, histórica, la verdad. ¿Y qué tal si vamos con un pasatiempo?
1: ¿Sí?
0: Un pasatiempo es la hora.
1: Parece muy bien un pasatiempo con un tentempié, diría Julio Correal.
0: Un pasatiempo con una cangrejeada, ¿no? Una cangrejeada bien bueno, 7:39 de la mañana, momento de un pasatiempo acá en la FM Plus. Acuérdense, si usted acaba de llegar a la emisora, pues la cangrejeada es simplemente van a poner un coro, la parte muy importante de una canción, de para atrás, y debemos saber cuál es esa canción. Lo hemos hecho ya varias veces y Samuel lo ha advertido que está juiciosísimo poniendo canciones fáciles.
1: Fáciles.
0: En cualquier momento se va a poner difícil la cosa. Arroba la FM Plus en TikTok para que entren y sean parte de esta comunidad que también sabe muchísimo y que son felices concursando en todos los pasatiempos de Viva la Vida.
1: Los pasatiempos. ¿Usted era de los que usaba estuche para meter el celular en el cinturón?
0: Sí, claro, que claro, se veía súper chévere. ¡Cangrejeado! Llegó el momento de ir para atrás como el cangrejo.
1: Mire, ahí está.
0: Ahí ve.
1: Cangrejeado.
0: Cangrejeado.
1: ¿Quién lo ha cangrejeado?
0: Suena así.
1: A ver. ¿Qué? Bueno, aquí Joana Rojas y Beatriz Pineda ya dijeron una, yo no sabía.
0: Estamos jugando el cangrejeado, señores. Si acabas de prender tu radio y encontraste una canción al revés, tranquilo, es uno de los pasatiempos de Viva la Vida y se llama el cangrejeado. Y deben averiguar, ya dijeron en TikTok
1: ya
0: qué canción.
1: Una.
0: Pero es que, ¿por qué son tan pilos allá en TikTok?
1: Estuvo en el concierto del domingo. Sí, señor. Parece que sí le pegaron. Domingo pasado, Voces por Colombia, el concierto por la reconstrucción. Ahí estuvo este hombre colombo-español. Español colombiano.
0: Sí. Queridísimo él haber atendido ese llamado y haber simplemente viajado solamente para participar.
1: Pero se acuerda que él también estuvo en el concierto de que se hizo en La Frontera, en Cúcuta.
0: Sí, claro, en Cúcuta.
1: El concierto por...
0: Con Juanes.
1: Con Juanes.
0: Sí.
1: Entonces es...
0: Es, ¿qué dijeron en TikTok?
1: Miguel Bosé.
0: ¿Pero y cuál es la canción?
1: Amante bandido.
0: Amante bandido, sí, señores.
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0: Así sonaba este cangrejeado. La verdad, fue fácil para los de TikTok. Inmediatamente la sacaron.
1: Facilísimo, sí.
0: ¿Quién fue el primero? A ver, yo quiero
1: Janet
0: saber.
1: Y Beatriz Pineda.
0: Beatriz Pineda. Yo algún día
1: le ganó.
0: Algún día tendremos que hablar de Beatriz Pineda porque la verdad le pega a todas las punticas, al cangrejeado.
1: Juana Rojas también.
0: También, sí. Bueno. Felicitaciones a la gente de TikTok que están ahí disfrutando del programa y participando de nuestros pasatiempos. Oigamos a Miguel Bosé entonces, Amante Bandido, aquí en la FM Plus.

7:47 de la mañana. Más de 11 mil millones de pesos se recaudaron en el concierto del domingo pasado, las Voces Unidas, y ahí estuvo Miguel Bosé, solidario con Colombia. Muy bien por Miguel Bosé. Y llega Tom Jones, el Tigre de Gales, con su canción Sex Bomb, acá a la FM Plus.

0: 7:51 de la mañana. Aquí acompañándolos en Viva la Vida de la FM Plus. Y también hablamos de cine, ¿no, Copelo? Porque llega una saga.
1: Esta es una secuela. De una película que marcó a toda una generación. Sobre todo a las que nos gustaban las comedias románticas.
0: Ah, una historia de amor. Okay.
1: Viajando en el tiempo, sitúese usted hace 23 años, exactamente en 2003. Sonaba así.
2: Hi, Andy Anderson from Composure Magazine.
3: This is our resident how-to girl.
2: I want to write about things that matter.
3: What are you working on now?
2: How to lose a guy in 10 days. I could start by dating a guy and then drive him away, doing everything girls do wrong in relationships.
1: Estamos hablando de la película Cómo perder a un hombre en 10 días. Esta película de verdad fue un éxito, no solamente en taquilla, sino en el corazón de una generación completa. Recaudó 180 millones de dólares. Fue una de las películas que en su momento más se, podemos decir, viralizó.
0: ¿Ah, sí?
1: La protagonizaban Kate Hudson y Matthew McConaughey. Y la película hablaba de una periodista que estaba trabajando en una columna sobre relaciones sentimentales y quería confirmar lo que se debe hacer para que un hombre termine una relación en cuestión de 10 días.
0: Ah, que la termine.
1: Eso en el lado de ella. Por el otro lado, Benjamin quería
0: conquistarla.
1: Bueno, conquistarla. O sea, ella, él apostó con su jefe que podía conquistar a cualquier mujer. O sea, sin importar la edad, sin importar la profesión, el tipo dijo, yo me puedo levantar lo que yo quiera.
0: ¿En cuántos días?
1: Y ellos
0: también los 10 días.
1: Y ellos se encuentran y pues, como toda comedia romántica, pues empiezan a enamorarse. Pero es que es hoy en día hay muchas tendencias que se inspiran en cómo perder a un hombre en 10 días. Y es, quiere perder a un hombre en 10 días, sea cariñosa, esté pendiente de él, trátelo bien, consiéntalo, acompáñelo, etcétera. Pues ahora viene la secuela, o eso es lo que ha dicho Variety, que se rumora llegará Cómo perder a un hombre en 10 días, de nuevo con los mismos protagonistas. Esta es una historia original de Andy Anderson. Ah, no, la historia original se centraba en Andy Anderson y la idea es que ahora veamos en esta película qué pasa con Andy Anderson después de haber tenido una relación con este hombre. Al parecer, dicen, la producción se hará o estará a cargo de Paramount y dicen que vendrán nuevas historias acompañando sobre todo la vida, digamos, se va a centrar sobre todo en la vida de ella. Ella será la protagonista en esta versión, esta secuela de Cómo perder a un hombre en 10 días. Es qué pasó después de la relación que ellos lograron construir después de la primera película.
0: 23 años después llega esta película. Este actor, que nunca he podido pronunciar bien su apellido, es
1: Matthew McConaughey.
0: Él es socio de Ryan Reynolds en la compra del equipo de fútbol de Wrexham.
1: Mire.
0: Ellos dos tienen son los que iniciaron esa compra del equipo en Inglaterra y que ya es parte de una serie de televisión también que la pueden encontrar en las plataformas.
1: Mire que esto también se une a ese tren de secuelas, porque hace poco estábamos hablando de El Diablo se viste a la moda. Hechizo de amor también fue otra película exitosa que tuvo su secuela, así que Cómo perder a un hombre en 10 días haría parte de esta nueva ola de historias que vienen de películas que fueron icónicas en su momento, en este caso hace 23 años, en 2003.
0: Increíble.
1: Y si usted le pregunta a cualquier mujer de mi generación, seguramente Cómo perder a un hombre en 10 días está en la lista de las mejores comedias románticas de toda la historia. O
0: pues
1: por
0: bien,
1: lo menos de los últimos años.
0: Esperemos esa segunda parte de esta serie, de esta saga que viene ahora
1: y que
0: fue un éxito total, la secuela.
1: Ay, sí, ojalá.
0: 7:56 de la mañana y llegan los R. Smith. Esta canción me encanta, Living on the Edge, acá, la FM Plus.

0: 7:59 de la mañana, oíamos a Aerosmith con Living on the Edge, canción que está inspirada en los disturbios en Los Ángeles de 1992, señores. 8:00 de la mañana, tiempo de un informe acá con La Torre en la FM Plus.
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2: 8 de la mañana en punto y estas son las noticias de la hora en la FM Plus. En este momento se registra un ataque con drones contra la estación de policía del Tambo en el departamento del Cauca. Las autoridades adelantan la verificación de esta situación, pero hasta el momento no hay reporte de personas lesionadas. También les contamos que la Corte Constitucional le devolvió al Congreso 9 apartes de la reforma pensional. Uno de ellos habla sobre los beneficios para las madres que pueden descontar semanas para pensionarse. Otro sobre el impuesto a la renta para las pensiones y uno más sobre cuál sería el tiempo para jubilarse en el caso de las comunidades negras e indígenas. La esencia de esta norma, como las edades o los traslados a colpensiones, quedó en pie y lo demás el legislativo tendrá que definirlo antes de abril de 2027. Mucha atención en noticias del mundo. En Nepal, las autoridades buscan a 384 turistas que permanecen desaparecidos tras una avalancha y las inundaciones provocadas por el desbordamiento de un río precisamente en la frontera entre China y Nepal. De ese grupo, 291 personas son extranjeros. La emergencia deja por lo menos 19 muertos y graves daños en aldeas, carreteras y proyectos hidroeléctricos. En noticias del deporte, el Estadio Pascual Guerrero permanece cerrado, va a permanecer cerrado de manera indefinida tras el terremoto. La reparación incluye muros, luminarias, pararrayos, redes eléctricas, sanitarias y ascensores. Aunque no se presentan daños estructurales graves, la reapertura de este escenario deportivo podría darse hasta finales de octubre, mientras América de Cali sigue buscando sedes tras los inconvenientes aquí en Bogotá. Finalmente les contamos que Marvel relanzará Avengers Endgame en cines de Colombia el 24 de septiembre bajo el título Avengers Endgame Encore. La nueva versión tendrá 5 minutos adicionales, mejoras de imagen y sonido y llegará como antesala a la cinta de Avengers Doomsday. Así que todos los aficionados a estos superhéroes lo podrán ver a partir del 24 de septiembre. Yo soy Juan Pablo Latorre y este es un reporte de la FM para la FM Plus.
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0: 8:02 de la mañana. Llega esta canción fabulosa de los Aterciopelados que está en su álbum Caribe Atómico. Se grabó en la ciudad de Nueva York. Es increíble la letra de esta canción. 8:03, Maligno de Aterciopelados en la FM Plus.

terminado el disco, que tuvo participación de grandes guitarristas, ingeniero de grabaciones increíbles, eran Los Atercios. Y llega Los Fabulosos Cadillac y Vasos Vacíos con la gran Celia Cruz. Ella tuvo que viajar en 1988 a grabar el disco, no como hoy que le grabo y le mando. En esa época no. Iba a Buenos Aires y fue su incursión en el ska. Vasos Vacíos, Los Fabulosos Cadillac.

0: acompañándolos con Laco Pelo, Juli Javib y Julio Correal, acá el plateado mayor. Saludos a todos los plateados que nos están oyendo y que les va a encantar este tema que viene ahora, porque ¿era usted de los que llevaba una moneda de 200 en el bolsillo por si acaso tenía que hacer una llamada?
1: Pero mire que a mí me tocó.
0: 200 pesos costaba la llamada en el teléfono público.
1: A mí me tocó el billete.
0: ¿Cómo así?
1: ¿El billete de cuánto? El billete de 200 pesos.
0: ¿Sí?
1: Ay, Julio Correal, usted ahora dígame que en ese entonces vivía en Venezuela. No,
0: sí, claro, y el de 5 pesos y todo.
1: No,
0: el de peso me tocó a mí, claro, billete lindo, azul, precioso.
1: El de 200 pesos creo que también era azul. Claro. Bueno, como verdoso, sí, era como un azul verdoso, exactamente.
0: Pero vea, en esa época, en los 80, había muchas cosas que uno hacía que hoy en día sería como, papá, ¿qué estás haciendo, no? Como sáqueme el mapa de la guantera que no sé cómo llegar.
1: Pero venga, papá, una cosa rápida haciendo antes de que usted avance. Aquí una prueba de vejez.
0: A ver.
1: ¿Qué personaje estaba impreso en el papel del billete de 200 pesos?
0: ¿De 200 pesos?
1: Muy bien, pero había dos.
0: Álvaro Mutis.
1: No, señor.
0: No Mutis, el escritor, sino José Celestino Mutis, el
1: había
0: sabio.
1: Había dos billetes. Hubo, digamos, dos ediciones impresas del billete.
0: Ok.
1: ¿No? Y en TikTok tampoco se acuerdan. El que estaba ahí, el hombre que aparecía, la cara que aparecía en el billete de 200 pesos, que yo con eso compraba una pizza hawaiana, una gaseosa y un barrilete. Como que no se acordaron. Les voy a decir.
0: A ver.
1: Simón Bolívar.
0: ¿Sí?
1: Y después José Celestino.
0: Ah, vea usted, ahí estaban los dos, en la primera y en la segunda edición.
1: Exactamente.
0: No, y es que en los 80 había cosas realmente increíbles que hoy en día pues no se pueden ni pensar.
1: Por ejemplo,
0: fumar en el avión. Fumar en el avión. Las últimas 5 filas del avión era para sección de fumadores y lo que es que no había nada mejor que cuando el capitán decía 10.000 pies y se apagaban los avisos del cinturón y eso, lo primero que uno hacía era prender un cigarrillo.
1: ¡Oh! ¿Usted alcanzó a fumar en el
0: sí,
1: avión?
0: Sí, claro. Una vez me encontré con Antonio Caballero, que era un fumador empedernido. Oiga, ese señor no paró de fumar. Era un vuelo a Madrid y no paró de fumar.
1: No,
0: la
1: qué desespero.
0: Imagínese.
1: Bueno, en esa época también se fumaba. Bueno, en esa época ya hasta hace poco se fumaba en las discotecas.
0: Ah, sí, no, en todo
1: horrible,
0: lado.
1: Uno quedaba oliendo claro. El pelo, la ropa.
0: Hasta en los quirófanos fumaban los médicos.
1: ¿Sí? No inventes.
0: En España, te lo juro. ¿Sí? De hecho, hicieron una huelga una vez porque no lo dejaban fumar en los hospitales.
1: Pero qué horror. ¿Y en los restaurantes?
0: Claro, en todos lados, sí. Por ejemplo, otro, salir de la casa y quedar incomunicado, como que, chao, mamá, ¿a qué hora vuelve? A las 7. Ah, bueno, ok. Y se fue y nada de que dónde está, cómo es la cosa. O también confiar en el amigo que, oiga, a las 7 nos vemos. Sí, listo, a las 7 nos vemos. Y confiar en que uno llegaba ya a las 7 y que el amigo llegaba, porque no estaba, voy en camino, estamos listos, confirmado a las 7 o no, o no sé qué. No, y ahora es, hermano, pusimos una cita, llegue. Llamar a la novia y que le contestara el papá. Uy, sí, esa sí era. Señor, ¿cómo le va? Sí, ¿cómo le ha ido? Sí.
1: Hola, soy Julio.
0: Esa,
1: sí, claro, se presentó.
0: Hola, señor, ¿cómo le va? Sí, aquí le habla Julio Correal. Oiga, no sé qué. Memorizar 20 o 30 teléfonos. Ya hoy en día, eso ya nadie memoriza. Yo creo que ni se saben el mismo propio teléfono a veces.
1: No, ni las tarjetas de identidad de los hijos. Yo no he podido, Julio. Y me han regañado médicos porque no me sé todavía.
0: ¿El número?
1: Es que es larguísimo.
0: Oiga, ciento no sé cuántas, ¿no?
1: Sí, 1, 0, 20, 32 horas, horas, larguísimo. Yo no me lo puedo memorizar, pero claro, en esa época uno se sabía el teléfono de la casa, el teléfono de las claro. 4 mejores amigas. Del domicilio.
0: Sí, sí.
1: Había domicilio. Sí,
0: sí. Sí, sí, sí. Pero, oiga, otro que lo había comentado yo ahorita, irse de viaje con un mapa de papel. Y la verdad es que me costó varios regaños de mi papá porque salíamos en viaje familiar y era con el mapa, literal. ¿Por dónde cojo, Julio Alfredo? No, papá, si sigue derecho, no sabías, por esta a la derecha, por esta a la izquierda. Uh-huh. Y en Estados Unidos, peor, porque uno se pasaba de una salida clave, Julio Alfredo.
1: Wow, y dos horas. Dos horas de retraso.
0: Si no, es que Julio Alfredo no dijo por dónde era el mapa. Muestra ese mapa a ver. Y tocaba parquear el carro.
1: Ponerlo en el capó del carro.
0: Abrir el mapa en el carro. Oye, es Waze.
1: Oiga, y eso con presbicia le cuento, ¿no?
0: Era difícil.
1: ¿Por qué callecita tenía que meterse?
0: No, tenaz, tenaz. Grabar las canciones de radio en cassette. Esa sí es un reclásico, súper clásico. Me encantaba además esperar que pusieran la canción y que no le fueran a poner la identificadora de la emisora, ¿no? Porque como no se conseguían las canciones tan fácil, pues a veces había canciones que eran exclusivas de cierta emisora.
1: Y ahí y entonces, el locutor.
0: En la mitad de la canción ponía. En la mitad de la canción Villalobos salía. Están oyendo Charlie García, no sé qué. Y a Andrés Nieto también les encantaba marcar esa canción. Y uno, ¡ah! Se me dañó el cassette. Comprar un disco por una sola canción, era verdad. Uno se iba y se compraba un long play que tenía, no sé, 20 canciones o 16 canciones. Y era por solamente un éxito, pero bueno, tocaba hacer el gasto. Esta es buenísima. Esperar una semana para el siguiente capítulo de una serie.
1: Claro.
0: Porque no había avances, no había qué más podemos hacer. ¿Qué
1: ni plataformas de streaming donde usted puede verse una serie completa en una sentada.
0: Exacto. O también esperar una semana para poder ver las fotos que tomó el fin de semana.
1: Y las revela y le quedaron mal. Porque metió el dedo,
0: y de
1: malas.
0: Cerró
1: los ojos.
0: Sí. Subirse a un carro sin cinturón de seguridad. Hoy en día parece imposible que uno se pueda subir a un carro y no ponerse el cinturón de seguridad. Pues en esa vez sí. ¿Y qué me dicen las enciclopedias? Vaya, tráigame la enciclopedia, la letra S, que el niño tiene una tarea. Eso era tenaz. Llamar a la hora, decir, ¿qué horas son? Venga, ya vemos. Hoy en día es una Alexa, ¿qué hora es? O lo que sea. Hoy en ese tiempo era llamar al 117, si no estoy mal, y ahí le daban a uno la hora. Mandar, esta es buenísima, mandar una postal desde las vacaciones, que uno ya llegaba de nuevo al país, saludaba con la, y no había llegado la postal. La postal llegaba como una semana después de que uno llegaba ya a su ciudad. ¿Vivíamos mejor sin celular e internet o simplemente recordamos lo bueno y se nos olvidó lo incómodo? 8:19 de la mañana en Viva la Vida de la FM Plus y llega Billie Jean con Michael Jackson.

0: 8:24 de la mañana y Copelo tiene una información comercial importante.
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0: Hay caras que se reconocen muy fácil. 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
1: 8:27 de la mañana, ¿y vos quién sos? Dice la promoción, y es otro de los pasatiempos de Viva la Vida, la radio de nuestra generación. La generación que
2: jugaba no pasatiempos, posible. ¿Cuál era su pasatiempo preferido?
1: Bueno, crucigrama siempre me ha gustado, pero por ejemplo, X y O, la de los...
2: Triqui,
1: me encanta Triqui. O el ahorcado también me encantaba. No, un buen pasatiempo.
2: Stop, y la también. Sopa de letras.
1: También, buen pasatiempo.
2: O sea, usted compraba esos libritos que se llamaban pasatiempo.
1: Sí, lo que nunca pude hacer fue el sudoku.
2: Uy, no, horrible, yo tampoco lo vi.
1: El sudoku no lo pude, yo nunca pude con ese juego.
2: Pero el crucigrama es muy chévere.
1: El crucigrama sí. Es chévere y sirven para mantener la mente activa y todo lo demás. Acaba de pasar este gran agrupación Erasure y este nombre es importante, Vince Clarke. Fue el fundador de Depeche Mode, pero también de Erasure. O sea, es un man que le ha aportado muchísimo a ese pop sintético que nació a raíz de los que llegaron los sintetizadores al mundo. Señores, 8:28, ¿vos quién sos? Muy sencillo, muchachos. Vamos a poner una voz y ustedes deben reconocer a qué película, serie o qué tenía de particularidad esa voz. Y es bien interesante, un pasatiempo acá en Viva la Vida de la FM Plus. ¿Y vos quién sos? Suena así.
3: ¿Qué de nuevo, viejo?
1: Ah, sí, esa está fácil. De nuevo.
3: ¿Qué de nuevo, viejo?
1: Muy fácil. A ver, ¿de nuevo?
3: ¿Qué de nuevo, viejo?
1: ¿Qué dice en TikTok?
2: Pero es como el mismo que hay de nuevo, viejo.
1: Claro. ¿Qué hay de nuevo, viejo?
2: Ah, es que es de... No le entiendo. Sí.
1: Ya dijo todo el mundo. Claro, en TikTok, que son unos duros. Sí, a ver, ¿qué dicen ahí?
2: Bugs Bunny.
1: Claro, es una súper clásica la frase de Bugs Bunny. ¿Qué hay de nuevo, viejo? Que salía, bueno, eran las tiras cómicas de las más populares que hubo, esta de Bugs Bunny, que seguramente, ¿tú alcanzaste a ver las tiras cómicas de Bugs Bunny o no?
2: Claro.
1: Eran divertidísimas, ¿no?
2: Obvio. Y estoy, no sé si ellos también eran, bueno, si Bugs Bunny era producto de Hanna-Barbera.
1: Sí, claro, claro, también estaba ahí. No era, Samuel me hace señas que no,
2: ¿no?
1: Que no era, era de Warner Brothers, creo, sí señor, de Warner Brothers.
2: No, sí, Bugs Bunny no es un personaje de Hanna-Barbera, sino de los Looney Tunes, creados por Warner Bros.
1: Hoy Looney Tunes para los jóvenes es un grupo de reggaetón.
2: Sí. Pero Hanna-Barbera sí fueron los que hicieron los Picapiedras, Tommy Jerry y Scooby-Doo.
1: Y Supersónicos también, creo que de Hanna-Barbera.
2: Y Bugs Bunny, Warner Bros., que fueron también los de Chuck Jones.
1: Sí.
2: Sí, ahí sí me perdí.
1: Era un pasatiempo acá en la radio de nuestra generación.
2: Y el perdón, él también era el de... ¿Eso es todo, amigos?
1: Ese era otro.
2: Ese es Porky.
1: Ese era Porky, el cerdito feliz.
2: Ah, sí.
1: 8:31, hora de consentir a nuestros patrocinadores acá en Viva la Vida de la FM Plus.

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1: En la FM Plus actualizamos la movilidad. A esta hora se presenta un siniestro vial en la localidad de Suba, en la autopista norte con calle 149 en sentido norte-sur. En el punto, Grupo Guía adelanta labores para agilizar el tráfico y facilitar la movilidad mientras se atiende la novedad. Se recomienda conducir con precaución, reducir la velocidad y estar atentos a las indicaciones de las autoridades de tránsito.
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1: 8:35 de la mañana, la FM Plus, la radio de nuestra generación, y llega Madonna con su canción Vogue a la FM Plus.

0: 8:41 de la mañana, nos dice Ácido Pantera que están que celebran. Oye, ayer llegaron de la gira de Europa, ya fui a recogerlos al aeropuerto, los más de queridos.
1: ¿Cómo les fue? Siempre
0: no, les fue súper. 2 meses estuvieron de gira por Europa, les fue increíble en Inglaterra, en España, en Italia. La pasaron increíble, bienvenidos a los Ácido Pantera. Óigame, y los que quieren ganar y deben ganar son Santa Fe, que hoy juega contra River Plate en Argentina, nada más y nada menos, en el Estadio Monumental. Santa Fe sigue ilusionado con volver a levantar la Copa Suramericana. Hay que decir que el León nunca ha podido ganar a River en el Monumental. Esta será la quinta visita, contando las Libertadores del 67, del 18 y del 21 y la Recopa Suramericana del 2016. Mucha suerte a la gente de Santa Fe. Y por el lado de Santa Fe también está, las Leonas golearon, Santa Fe femenino goleó 3-0 a Orso Marzo en el Estadio de Techo. Las Leonas son líderes en el Grupo B y también ganó Cúcuta Deportivo, Copelo.
1: Qué emoción, segunda victoria del Cúcuta, porque recordemos que el fin de
0: semana
1: Cúcuta,
0: ¿no?,
1: le ganó al DIM,
0: sí,
1: en Medellín, y ahora le ganó a Alianza.
0: Pues sí, señores, su triunfo en Valledupar le dio está dentro de los 8, algo increíble, muy bien por el Cúcuta Deportivo. Hoy hay duelos históricos en la séptima fecha de la liga. América finalmente está jugando en Palmira, porque no puede jugar en Cali por los daños del estadio. En Bogotá ya le dijeron que no por los desmanes del fin de semana pasado. Bogotá le cerró las puertas al América, entonces está jugando en Palmira y va a jugar contra el Junior de Barranquilla. También tenemos Atlético Nacional, volverá al estadio Atanasio Girardot y recibirá al Deportivo Cali y a las Boyacá Chicó.
1: No entendí nada, ¿cómo así? ¿Cómo otra vez? ¿Quién lo...?
0: Atlético Nacional va con el Deportivo Cali.
1: O sea, Nacional en Medellín recibió al Cali.
0: Ya. Yeah.
1: Este fin de semana.
0: Sí, señora.
1: Este fin de semana. Hoy.
0: Este fin de semana.
1: O este fin de semana, ¿cuánto?
0: Y hoy. La fecha de hoy, niña, la fecha de hoy. Yo dije duelos históricos en la séptima fecha de la liga. Y también a las 4:00 p.m, Boyacá Chicó, metido en el descenso, va a jugar contra Fortaleza. Vamos a ver cómo le va a la vuelta. Oiga, ayer hablamos de Alcaraz y la Williams como pareja en dobles en el US Open. Pues ayer ganaron, ya pasaron la primera prueba, la ganaron ayer contra frente a la neozelandesa Erin Rotliff y el británico Lloyd Glasspool. Ustedes, dobles mixtos, hombre y mujer. Ayer ganaron Carlos Alcaraz. Y bueno, todo el mundo está hablando de la vuelta a España. Señores, tienen que ver la transmisión de RCN Televisión, que está buenísima, con la narración de Mario Sabato, que realmente me parece de las personas que más saben de ciclismo en este planeta y es el narrador exclusivo de RCN Televisión. Pero la verdad, la vuelta de España ya tiene nombre.
1: ¿Cuál?
0: Se llama Tadej Pogačar.
1: Ah, sí.
0: Porque ayer, o sea, él viene con la camiseta de líder desde la etapa número uno, ¿no?
1: Uh-huh.
0: Y ayer en Andorra volvió a ganar y le sacó 2 minutos y punta al resto de ciclistas, así que con esa diferencia que tiene Tadej Pogačar, yo creo que ya se llevó esta vuelta a España, así que sigue la lucha por el puesto 2 y por el puesto 3 del podio de esta vuelta a España, donde ya el ciclista esloveno Tadej Pogačar se da pinta como campeón y será su tercera gran vuelta que quiere ganar, porque ya ganó el Tour de Francia, ya ganó el Giro de Italia y ahora quiere ganarse la Vuelta a España. Señor, está interesantísimo ver a este corredor, que es increíble, un rendimiento impresionante, Tadej Pogačar, que ya prácticamente se va a llevar la Vuelta a España. Señores, ¿qué más le tengo
1: a
0: por
1: ver,
0: acá en deportes que pueda haber? Ya golearon, ya está. España, buenísima. No se la pierdan. Ya están ahí en la transmisión. La pueden ver toda la actualidad de esta gran carrera española, donde Tadej Pogačar, la máxima figura del ciclismo mundial, ya prácticamente se la echó al bolsillo en la cuarta etapa. Imagínate, Copero, ya en la cuarta etapa, ya la diferencia que tiene Pogačar con el resto de ciclistas, ya es muy difícil que la, a no ser, obviamente, estas carreras son muy difíciles y tiene trayectos peligrosos, donde puede haber una caída, donde puede pasar algo que pues sea ya para que sea que se tenga que retirar el ciclista o alguna cosa así, pero la verdad esperemos que no pase nada y siga adelante.
1: Mire, tengo también noticias de la Conmebol.
0: Pero entonces, antes de eso, le quiero recordar que Lucho Herrera también en 1984 fue la figura de una primera victoria de una etapa para un ciclista latinoamericano en este certamen, ya que estamos hablando.
1: ¿Se acuerda de eso?
0: Del año musical de la noche. Uy, fue buenísimo, la verdad. Muy emocionante ver a Lucho Herrera ganándose esa etapa. Y también después Martín Ramírez se ganó el Dauphiné Libéré en un mano a mano con el gran Bernard Hinault, que era uno de esas leyendas ciclísticas. Eso fue en 1984.
1: Y bueno, cuéntame. La Conmebol, porque es que la Conmebol ya anunció que a partir del 2027, julio, va a cambiar el formato de la fase previa de la Copa Sudamericana. A propósito de hoy, el partido Santa Fe, que es se espera logre ganarle al River Plate de Argentina, pues el próximo año habrá unas series de ida y vuelta en lugar de un único partido, y este cambio pues beneficia sobre todo a los clubes colombianos, que tendrán una oportunidad más para avanzar a la fase de grupos.
0: Qué bien. Desafortunadamente, el estadio Hernán Ramírez Villegas en Pereira quedó deshabilitado y hasta el próximo año volverán los partidos allá al estadio de Pereira, que a propósito están en paro porque no les han pagado y demás los futbolistas del Pereira. 8:47 de la mañana, señores, acá en la radio de nuestra generación, es la FM Plus. Llega Come On and Get Your Love con Real McCoy a la FM Plus.

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2: 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Oye, de Cali llegan muy buenas noticias porque ustedes saben que en Cali se realizaban eventos muy importantes. Pues bien, después del terremoto, Cali vuelve a encontrarse porque del 1 al 3 de septiembre el Centro de Eventos Valle del Pacífico será escenario del Congreso número 22 de FENAVI. Este es el primer gran evento que llega a Cali después del terremoto y que pues realmente mueve turismo, hoteles, restaurantes, transportes. Así que gracias a FENAVI por creer en Cali. Y un detalle curioso, hubo una boda en Cali. Ajá. Y los regalos que pidieron la pareja de Ani y Santiago era llevar donaciones al centro de acopio, y todos fueron vestidos de gala y llevaron las donaciones al centro de acopio como en vez de regalos para la boda.
3: Qué maravilla.
2: Son los detalles bonitos de la gente de Cali. Saludos en Cali a todos desde acá, desde la FM Plus en Bogotá, que nos encanta poderles hablar y poder estar con ustedes y que ustedes sientan nuestra voz de apoyo y de solidaridad y de compañía también. Llega Dolly Parton, que hoy le estamos haciendo un gran homenaje porque anoche desafortunadamente falleció, y pues nos dejó un legado increíble, una mujer con mucho carisma, con muchas obras para su gente en Tennessee. Por eso llega acá Island in the Stream con Dolly Parton a la FM Plus.

0: 8:56 de la mañana y oíamos a Dolly Parton y Kenny Rogers. Esta canción fue escrita por los Bee Gees y fue escrita para Marvin Gaye, que Marvin Gaye dijo, no, a mí no me gusta la canción. Entonces se la dieron a Kenny Rogers y Kenny Rogers la empezó a grabar, pero después de 4 días de grabar la canción dijo, no, la verdad, estoy aburrido con esta canción, ya no puedo más. Entonces se les ocurrió a los Bee Gees sumar a Dolly Parton a la canción y ahí sí le gustó a todo el mundo. Y como son las historias de algunas canciones en la industria de la música, de esas canciones que a nadie le gusta, nadie la quiere, la dejan engavetada, nadie la pone a sonar y después se vuelven los número uno, pues bien, a esta canción le pasó eso. Fue número uno en los Billboard Hot 100 en Estados Unidos. ¿Cómo les parece? Una canción que casi todo el mundo rechazó, pero al final, gracias a la voz de la gran Dolly Parton, pues se volvió en el éxito que hoy en día recordamos acá. 8:57 de la mañana, hora del túnel del tiempo.
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0: Las 42 canciones de hace 42 años, de 1984, y suena así ese año.
2: A ver.

0: 9:01 de la mañana acá en la FM Plus. En 1984, ¿ustedes qué estaban haciendo? Porque esa era la música que sonaba. Tenemos un audio, ¿no?, que nos enviaron al WhatsApp. A ver qué dice nuestro oyente.
1: Hola, muy buenos días, Julio, Copelo, Juli, ¿qué más? ¿Cómo están?
2: Bien.
1: Yo en 1984 tenía 7 años, mi esposa todavía no había nacido, estaba a 2 meses de nacer. Y gracias por tener en cuenta a los plateados que solo usamos WhatsApp. Buen día, muchas gracias, siempre los escucho.
0: Los plateados siempre bienvenidos a cabeza. Si vio la mujer, todavía no va a salir, no había nacido. Él tenía 7 añitos, era 1984, gran año, además musicalmente buenísimo. Estaba Prince, había una cantidad de gente. 9:01 de la mañana, momento de recibir a La Torre con su resumen informativo.
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4: 9:02. Estas son las noticias de la hora en la FM Plus. El alcalde de Bogotá, Carlos Fernando Galán, resaltó en la FM la designación de Clara Lucía Sandoval como gerente de la ciudad para agilizar los compromisos de la nación con el distrito. El funcionario también defendió con firmeza la reforma tributaria que se va a radicar en minutos ante el Consejo de Bogotá, argumentando ese cobro para modernizar el alumbrado público en la capital del país. Recuerden ustedes que si esta reforma es aprobada, los bogotanos de estrato 4, 5 y 6 tendrán que pagar un poco más en sus impuestos para poder financiar este alumbrado inteligente en Bogotá. También les contamos que la Aeronáutica Civil acaba de anunciar que luego de permanecer 4 días cerrado por la presencia de ceniza del volcán Puracé, el aeropuerto Guillermo Valencia de Popayán reanudó sus operaciones con normalidad. Esta medida está sujeta precisamente a la evolución de la actividad volcánica, mientras el Servicio Geológico Colombiano mantiene el monitoreo permanente en esa región del país. En noticias del mundo, el gigante de las redes sociales Meta mantiene conversaciones con varios estados de los Estados Unidos para resolver de forma extrajudicial una demanda sobre la seguridad de menores y la protección de los consumidores, según un reporte de la agencia financiera Bloomberg. También les contamos que Colombia evalúa prohibir las hinchadas visitantes para reducir la violencia en los estadios. Otra de las propuestas plantea restringir únicamente a las barras organizadas, reforzar las requisas y aumentar la presencia policial con hasta por lo menos 700 uniformados en los partidos de clase A o de alto riesgo. Finalmente les contamos que el príncipe Harry salió del Consejo de African Parks tras denuncias de abusos físicos y sexuales contra indígenas que habrían sido cometidos presuntamente por guardaparques en un parque de la República del Congo. El duque dejará el cargo administrativo, pero continuará apoyando a la organización y su labor de conservación. Yo soy Juan Pablo Latorre y este es un reporte de la FM para la FM Plus.
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0: Y llega Julieta Venegas desde México con su canción Eres para mí, aquí a la FM Plus, rock en tu idioma.

0: 9:12 de la mañana, estás oyendo la 93.9, es la FM Plus, la radio de nuestra generación, mi querida Bogotá. Y tiene un reconocimiento increíble, ¿no, Juliana? Cuéntanos.
1: Sí, señor, porque imagínense que recientemente en Perú, durante la reunión del Comité Sectorial de Cultura de la UCCI, organización pues que reúne a 29 ciudades y 24 países, que promueve el intercambio y la cooperación entre capitales en torno a la cultura, sí, pues ha escogido a Bogotá como capital iberoamericana de las culturas. Esto gracias, como ha dicho el alcalde Galán, a

0: todos los eventos y a todos los artistas que han hecho parte de estos últimos, digamos que más que eventos, yo creo que hay de todo, o sea, hay de todo.
1: Es que el año pasado Bogotá contó con más de 18,000 eventos culturales y fue escenario de, ¿sabes cuántos conciertos hubo en Bogotá?
0: ¿Cuántos?
1: No me lo van a creer, 2,243 conciertos hubo en la ciudad capital, 2,243 conciertos.
0: Es que, por ejemplo, ayer yo les contaba que tuve la oportunidad de conocer al uno de los dueños de Movistar Arena y me dice que solo en el Movistar por año son hasta 190 eventos.
1: Claro.
0: O sea, solo en el Movistar Arena, pero ahora imagínense, vive Claro, el Campín, el Med Plus y tantos escenarios que hay aquí como los teatros. Y bueno, la verdad es que eso sí hay que aplaudírselo pues a la Secretaría de Cultura, al alcalde, que han traído y han puesto el ojo a la cultura aquí en Bogotá. Y esto pues significa también algo maravilloso, porque luego de que tú te ganas ese reconocimiento, pues se busca que Bogotá tenga un nuevo año con mayor proyección internacional, es decir, que los otros países le pongan más atención a nuestra ciudad para que vengan y disfruten de lo mejor de la música, el arte, la literatura, la gastronomía, el patrimonio y las iniciativas culturales.
1: Interesante eso, además, porque eso lleva una campaña de comerciales de televisión, por ejemplo, en la televisión española, fuertísimo, anunciando que Bogotá es la capital cultural, y eso pues da para muchos eventos más que sucedan acá, y nos alegra mucho por nuestra ciudad Bogotá, que siempre ha recibido todos los eventos con una gran satisfacción, con un público maravilloso de los que asisten a los conciertos. No hay queja alguna, señora.
0: Y es que hay muchos eventos, Julio. Por ejemplo, el próximo año vamos a tener nuevamente la Bienal Internacional de Arte. Eso me pareció un hit, porque wow, todas las obras son increíbles, porque uno creería, bueno, las obritas chiquitas, ¿qué? O sea, eso se toman las calles, unos monumentos gigantes y, por ejemplo,
2: instalaciones en el centro maravillosas.
0: Sí, sí, sí, es verdad.
1: Y hablando de eventos, este fin de semana también viene el conciertazo de la Solidaridad por Colombia, ¿no? El 29 de agosto en el Estadio El Campín, es totalmente gratuita la entrada. Tienen que entrar a caminatadelasolidaridad.com y ahí puede conseguir sus boletas gratis. ¿Quiénes estarán? Wisin, Francis, Los Tupamaros, Los 50 de Joselitos, Juan Cela Verde, en fin, otro evento solidario con las víctimas del terremoto. ¿Qué va a ser? Y el 30 se corre la carrera.
0: La carrera. ¿Y sabe qué otra carrera hay?
1: ¿Cuál?
0: La carrera de la mujer, que nunca puede faltar.
1: Ah, ¿cuándo viene?
0: El 6 de septiembre de este año.
1: Ok.
0: Va a tener, que incluso tiene como mujer de la carrera, como protagonista, a Rosy Lemos, presentadora del canal RCN, y pues una carrera maravillosa, porque la gente sí asume este papel incluso sin haber corrido nunca, ¿no? Se preparan incansablemente para...
1: Y participan. Lo importante es participar, ¿no?
0: Así.
1: Y bueno, nos dejen acabar el mes de agosto en nuestra fabulosa ciudad de Bogotá sin ir a elevar cometa.
0: Ah, también.
1: Ya se van a acabar el mes de agosto, el mes de las cometas. Por ejemplo, pueden ir al Parque Timisa, que queda en la carrera 72 bis con calle 40H Sur, es en Kennedy. Ajá. O pueden ir al Simón Bolívar, el famosísimo Simoncho, que queda aquí nomás. O al Parque El Tunal, que queda en la localidad de Tunjuelito.
2: La 48C Sur.
1: Exacto.
2: Y una importante, déjeme decir una,
1: sígame,
2: por favor.
1: Claro, dos te voy a dejar decir.
2: El Parque de los Novios.
1: Ah, ese es un parque hermosísimo.
2: Bello. De verdad que me considero una usuaria muy feliz y muy sorprendida del Parque de los Novios, porque lo conocí tarde.
1: Sabes, cuando tengo que pensar algo en un tema mucho, me voy al Parque de los Novios a darle vueltica al lago, caminando por la que tiene una peatonal para caminar. Buenísimo,
2: sí,
1: divino.
2: Queda en la calle 63, en Barrios Unidos, no solamente por el lago, sino que tiene unas zonas verdes súper extensas que son perfectas para elevar cometa. Y una que no es tan conocida, Julio, el Parque La Florida. No sé si ustedes han oído hablar del Parque de la Florida, que es en la variante Funza, en el kilómetro 2 de la autopista Medellín.
1: Sí.
2: Son 267 hectáreas de árboles y zonas verdes que pues es perfecto para elevar.
1: Campo de golf también tiene, ¿sí?, el Parque de la Florida, gratis para jugar allá. Increíble, nuestra Bogotá, fabulosa, llena de eventos, llena de cultura, y eso nos encanta. Felicitaciones por ese reconocimiento que recibió. 9:18 de la mañana y llega Rockwell con Somebody Watching Me aquí a la radio de nuestra generación, la FM Plus.

0: pregunta, ¿quién no ha cangrejeado? 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
1: 9:22 de la mañana y les quiero confesar que mis compañeras cuando oyeron la promoción me pusieron cara de, ay sí, ¿verdad? ¿Cómo así?
2: Para atrás ni para coger impulso.
1: Eso, muy bien, Juli, para atrás no.
3: Nada.
1: No. Pero cangrejeado es otro. Es otro.
3: Pisado.
1: Es otro de nuestros pasatiempos que tenemos acá, el cangrejeado. Si acabas de llegar a la FM Plus, señores, es muy sencillo. Vamos a poner un pedacito de la canción de para atrás, seguramente el coro, el más importante de la canción, y ustedes deben averiguar cuál es la canción y quién la canta. ¿Les parece bien? Pues señores, aquí va el cangrejeado.
3: No.
1: Oiga, no, espérese un momento, escuchar, un momento, Copelo. Va la segunda vez.
3: Difícil.
1: Ah, por ahí es, Copelo. ¿Qué dice la gente de TikTok? Ya, pues, Beatriz y todos los demás, ya
3: esta
1: le dicen.
3: Está fácil.
1: A ver, eso está fácil.
3: Ya lo dijeron.
1: ¿Ya lo dijeron?
3: Beatriz, precisamente.
2: Dígala.
1: A ver, ¿qué dijo?
3: Ni tú ni nadie. De Alaska y Dinaramo.
1: Eso es correcto. ¿Y cómo suena al derecho?
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1: Canta, Copelo, canta que me gusta.
3: Culpable o lo fui yo.
1: No, tarareando.
3: Pero es que se me quitó la canción, entonces necesito la base.
1: Debo decir que a la Copelo la identificó con la primera vez que sonó. Ya la Copelo la tenía, pero
3: en un detalle
1: de cortesía, pues dijo, no, pues yo me la sé, pero esperemos a ver qué dicen en TikTok. Y ahí en TikTok no pela nula. Me encanta, saludos a toda la gente que está en arroba la FM Plus en TikTok. Qué belleza tener compañía así todas las mañanas con ustedes en este fabuloso programa. Bueno, digamos entonces a Alaska y Dinarama con Ni Tú Ni Nadie acá en la FM Plus.

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2: 9:29 de la mañana y llega este par de bacanes, son los Daft Punk con su canción One More Time. Una vez más aquí a la FM Plus.

0: 9:33 de la mañana en Viva la Vida acá en la FM Plus, es la 93.9. Óyeme, Copelo, y dice la gente que uno empieza a llegar al estado de adultez cuando empiezas a comprar cosas para la casa, como que, ay, qué tan bonito esa mesa, qué tan bonito aquello. Pero yo tengo una pregunta.
1: A ver.
0: La pregunta es, ¿en qué momento dejamos de mandar memes, no, muy normal, y empezamos a mandarnos fotos de comedores, por ejemplo?
1: O de sofás.
0: O de sofás, sí.
1: Ven, ¿cuál te gusta más? ¿Gris o el beige? Esas son las fotos que yo mando ahora.
0: Total, total. Y ya no es, mira estos tenis, ahora es, mira esta mesa de centro, ¿no está divina o no?
1: Sí, sí, pero peor esto, mi algoritmo, pues suyo ya me conoce,
0: sí,
1: mucho, entonces entro a Instagram, por ejemplo, y solo me salen salas, lámparas, comedores, camas, en fin.
0: Eso tiene un nombre.
1: Adultez.
2: Ya estoy vieja.
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0: Yo voy.
2: Yo también.
0: Eso. 9:34 de la mañana. Oigan, señores padres de familia, y a mí me tocó muchísimo también. No sé si a la Copelo tocó. Dragon Ball Z, ¿tus hijos son fanáticos de Dragon Ball Z?
1: No, pero mi hermano, que es del 85, sí.
0: Sí. Y mis hijos también. Juan Fernando llegaba a la casa, ¿sí? Eso era Dragon Ball Z, pero de una. O sea, no había otra cosa sino prender la televisión y darle.
1: Vamos a ver si ustedes se acuerdan de esto.
0: A ver.

0: Sí, seguramente muchos oyentes se transportaron a esa época de Dragon Ball Z.
1: Exacto.
0: De hecho, Andrew Camacho está diciendo, esa canción es un himno, un himno de toda una generación. Pero ahora, precisamente para ellos, para los seguidores de Dragon Ball Z, de este icónico manga japonés, pues podrán vivir la experiencia.
1: ¿Cómo así?
0: Porque se va a abrir un parque temático con una inversión de 6,000 millones de euros.
1: Ok.
0: Es como una especie de, sí, de Disney, digamos,
1: claro,
0: un parque de atracciones.
1: Claro.
0: Que espera recrear todo el planeta Vegeta. A los que... ¿Sí? ¿Será que se pronuncia
2: Vegeta.
0: Así? ¿Vegeta?
2: Vegeta, Vegeta.
0: ¿Vegeta?
2: Sí, sí.
0: Que muestran ahí en esa ciudad todo lo que pasaba con Goku, sin tener...
1: Goku, claro, me acuerdo, famosísimo.
2: Con los pelos parados.
1: Sí, sí, sí.
0: Tenía los pelos...
1: Alcancé a disfrazar a Juan por Dios de Goku.
2: ¿Cómo que no tenía los pelos parados? Obviamente sí.
1: Sí, todos, los pelos por todos lados, sí.
2: Sí, sí, el dibujo era con unos pelos así parados.
1: Sí, sí, sí, sí.
0: Yo no me acuerdo de ese... Ah, mentiras, claro, y era como anaranjado.
2: Ajá.
0: ¿Cierto? Era así como...
2: Es. Él tenía siempre como una, como un pantalón naranja con una camiseta azul. Y un...
1: de ahí llegó la idea mía de pararme los pelos. No, mentira, ya tenía los pelos parados. Cuando... Yo ya lo tenía parado cuando llegó Dragon Ball Z, la verdad que sí. Oiga, bueno, pero es que claro, ese parque, por supuesto, porque imagínese, esa serie fue al menos transmitida en 81 países.
0: Sí, es que, mire, pues tanto que este parque nace... del gusto por la serie de dos millonarios, de dos poderosos.
1: Ok, fanáticos.
0: Y sí, personas muy influyentes. La afición compartida por Dragon Ball Z de Emmanuel Macron, presidente de Francia, y el príncipe heredero saudí Mohammed bin Salman. Se unieron y dijeron, vengan, ¿por qué no hacemos un parque temático en Francia de Dragon Ball? Pues lo van a hacer, pretenden igualar a Disneyland París en tamaño, en creación de empleos y, por supuesto, toda la espectacularidad de estos parques de atracciones. Lo va a tener aquí, serán 22,000 puestos de trabajo con una inversión muy importante, como les decía, 6,000 millones de euros. Y además, pues esto espera potenciar la inversión extranjera reflejada en hoteles, comercio, ¿no? Pues
1: claro,
0: porque la gente... Muchas personas viajan a un destino exclusivamente por un parque. ¿Cuántas personas van a Orlando por conocer Orlando?
2: Sí.
0: Creo que pocas. Solo van a Orlando, en la Florida, por ir a Disney.
1: Claro. Hay también un parque de Goku y sus amigos en Arabia Saudita.
0: ¿Ah, sí?
1: Sí, también. Igual, 500,000 metros cuadrados, 7 zonas, montaña rusa. Pero hay otro parque además, no, que se llama el Kame Park.
0: Ah.
1: ¿Dónde queda ese parque que le estoy nombrando? A ver, Kame Park.
0: No sé.
1: En Tauramena. ¿Sabe dónde queda Tauramena?
2: Oh.
1: Casanare, Colombia.
2: ¿En serio?
1: Allá hay un parque en Tauramena, Casanare.
0: Ah, ese que me está hablando
2: de
0: por allá.
1: No. Las atracciones son fotos con figuras de Goku, Vegeta, Freezer, Majin Buu, la nave de Goku, la casa del maestro Roshi y un Shenlong gigante. La entrada en general vale 20,000 pesos y niños de 5 a 10 años son solamente a 10,000 pesos, soy yo.
0: Ah, pues mire, no tiene que ir a París, porque este parque que les digo va a ser cerca a París.
1: Ah, ok.
0: Va a ser a las afueras de París, en un predio que ya había sido usado para un parque temático, pero ese parque no funcionó y lo cerraron como en 1987, más o menos.
1: Quedaron las instalaciones.
0: Quedó todo el terreno, entonces decidieron hacerlo ahí. Serán tres parques temáticos y es... curioso porque una de las grandes franquicias japonesas pues aterriza en Europa para dedicarle muchísimo terreno a la historia de Goku.
1: Pues bien, si no les alcanza para ir a París, vayan a Tauramena, Casanare, que allá también hay un al Kame Park.
2: Vaya la
1: Kame Park, se escribe, me imagino que será Kame Park, o será el Kame Park. Kame Park, debe ser por una de las palabras claves de Dragon Ball Z. Interesantísimo el nuevo parque que estará cerca de París. Mis hijos fueron súper fan. Bueno, Juan, por Dios, porque las mujeres no eran muy seguidoras de eso, ¿no? Era como para chinos.
2: Para los pelados.
1: 9:40 de la mañana llega Ace of Base con Don't Turn Around acá en la FM Plus.
2: Ay, mi hermano.

9:43 de la mañana, señores, sonaba Ace of Base acá en la FM Plus, la radio de nuestra generación. Y llega White Town con su canción Your Woman aquí a la FM Plus.

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1: 9:48 de la mañana, acá en Viva la Vida. Estás oyendo la FM Plus, es la 93.9, señores, la radio de nuestra generación. Oye, hay una pregunta para nuestra generación. A ver, aquí.
2: ¿Plateada?
1: ¿Qué hay?
2: ¿Plateados?
1: Caro, bienvenida. Es nuestra directora, Caro Carreta, que nos acompaña al final del programa. Me parece fantástico.
2: Me gusta.
1: Tú que eres mamá también. Bueno, Juliana, ya me imagino que el año
2: mamacita.
1: Entrante.
2: Mamacita.
3: Ella
1: en la
2: yenta. Comprometida. No, ella es mamacita. Porque la acabo de ver además en televisión.
1: Ah, ¿no la viste? No, no.
2: Celebrity.
1: Comiendo papitas, súper guau. Súper guau. Elegante. Oiga, la pregunta es: ¿dejarles herencias a los hijos o gastarse la plata viviendo? Ah, porque es que hay una frase que está de moda que es más o menos: spending the kids' inheritance. Es como gastándose la herencia de los hijos.
2: Pues es que uno también, tanto que trabajó, uno se lo merece.
1: Pues
2: ¿no?
1: Después de trabajar 30 o 40 sí. años, uno debería guardar parte de su patrimonio para los hijos o sí. tiene derecho a disfrutarlo mientras tenga salud. ¿Ah?
2: Dejarles como de pronto algún segurito, pero uno también disfrutárselo porque uno fue el que trabajó y uno así le enseña a los hijos. A mí que no me dejaron nada, yo tuve que aprender a trabajar duro en
1: claro,
2: esta vida,
1: claro.
2: pagar a estudios.
1: Es que para generaciones anteriores, la gente era como dejar casa, dejar tierras, empresas. O ahorros, pues era casi que no obligación familiar. Pero para muchos plateados actuales, mi querida Caro, nos gusta es viajar, comer bien, ir a conciertos, conocer lugares, darse gustos y comprar experiencias mientras el cuerpo lo permita disfrutar, ¿o no?
2: Sí, yo creo que las generaciones van cambiando y los hijos de nuestros hijos sí que no les van a dejar nada, porque usted sabe que nuestros papás también eran de que uno se jubilaba cuando ya tenía casa, carro, beca, todo, si no, tenía que seguir trabajando. Ahora la gente es lo que tú dices, viajes,
1: sí,
2: experiencias,
1: sí.
2: aprovechar la vida, conocer.
1: Entonces, ¿los hijos tienen derecho a una herencia o nuestra obligación fue educarlos y darles herramientas necesarias?
2: Y ya.
1: ¿O también hay que hacer
3: patrimonio?
1: No,
3: yo creo que miti-miti, eso,
1: ver,
3: no se puede,
1: ver, Julia,
3: eso hay que
1: ver.
3: Compartirlo porque lo que hemos aprendido, por ejemplo, del terremoto, es que uno no sabe en qué momento le toca, entonces hay que disfrutar la vida hasta que más pueda, pero también guardando cierto patrimonio a los hijos para que les quede un poquito más fácil.
2: Muy bien.
1: O sea, ¿qué prefieres? ¿Recibir, no sé, 300 millones de herencia o ver a tus padres disfrutando 20 años más esos 300 millones?
2: Uy. Está difícil.
1: O también está el fenómeno que se está dando mucho, que es el viaje de la herencia en vida. Entonces los abuelos dicen, señores, hay una herencia así, pero no la vamos a gastar en un viaje, voy a invitar a toda la familia.
2: Delicioso.
1: Un mes a no sé dónde, a Europa o al Caribe, a donde quieran, y se gasta en esa herencia. ¿Cómo te parece esa, Yuli?
2: Esa está dura. Pero esa puede ser mejor, porque como dijo Julio, ahorita uno no sabe cuándo le toca, no sabe, uno no se lleva nada.
1: Sí.
2: Claro. Digamos que al otro mundo.
1: Claro, la pregunta es, ¿qué vale más? ¿Heredar el apartamento de los abuelos o haber conocido el mundo con ellos?
2: Conocido el mundo, es que
3: conocido
2: se lleva
3: el
2: la
3: mundo,
2: experiencia.
3: Sí, sí, sí. Los recuerdos lo son todo.
1: Sí, ven cómo cambian.
3: Lo único que te llevas cuando te mueres son los recuerdos.
2: Las vivencias, eso, yo por eso digo que los viajes son la plata mejor invertida.
3: Ay, sí.
2: Yo no tengo casa, carro, beca, nada, pero tengo los viajes que son lo que nunca me arrepiento de haber hecho.
1: Eso es fabuloso.
2: Gastarme toda la plata.
1: Yo estoy de acuerdo con usted.
2: Este año le dije a mi hijo, vamos a conocer un lugar que no conozcamos ni tú ni yo.
3: Y
2: vamos a ir juntos.
3: ¿Cuál está en la lista?
2: Él quiere, es que quiere ver o pájaros o quiere pescar. Estoy
1: pájaros en Aguas Claras Bambú Ecolodge. Tenemos una gran variedad de pájaros allá en Guaduas, Cundinamarca.
2: Le fascina, está fan de los pájaros y ahora quiere es que pescar. Pescar, yo no tengo ni idea de
1: bajando
2: pescar.
1: Para Guaduas también hay una pesca. Hay pesca de trucha y
2: todo. Digo que yo ya conozco Guaduas, tengo que tener que un sitio que ninguno de los dos conozca.
1: No, llévalo a Costa Rica. Costa Rica divino.
2: Que Costa
1: sí.
2: Rica, dijo, por ahí se averiguó que Brasil le preguntó a ChatGPT.
1: Ah, claro. Ah, no.
2: Le preguntó
1: claro.
2: a ChatGPT.
1: Ahí están siempre pendientes.
2: Yo pensaba como en un, no sé, un Santa Marta, algo así, súper ecológico. Él quiere aventura. Entonces me encantó. Yo dije, perfecto, nada de shopping y tiendas y eso,
1: claro.
2: no, aventura.
1: Claro, Costa
2: Rica. Y eso
1: Rica
2: esa
1: está
2: es la
1: chévere.
2: Mejor plata.
1: Y si le gusta el avistamiento de aves, pues Costa Rica es el líder en eso, aunque sí. en Colombia hay muchas regiones donde también puedes ir y visitar también la parte histórica de Guaduas. Siempre caigo en Guaduas.
3: Sí. ¿Qué cosas?
2: No, eso sí voy a este fin de semana para
1: al Aguas Claras Bambú Ecolodge. No, pero entonces Juli dijo que sí.
2: Ella dijo que
1: el abuelo no me deje nada y que más bien me lleve a conocer lugares increíbles, ¿no?
3: Sí.
2: Pero ella oiga quiere que le dejen un poquito.
1: Oiga Montería, pues. Oiga Montería.
2: Casita de Montería, igual. Sí,
1: algún lotecito, sí, por ahí. Lotecito.
3: Alguito.
1: Alguito.
3: Un apartamentico.
1: Un patrimonio, sí, un patrimonio que puedan disfrutar después de que uno se vaya.
3: Porque, aterrizar, ¿no? Ahí.
1: Mientras uno esté acá, pues uno disfrutar lo que tiene y después que uno se vaya.
3: Un
1: pues
3: convertiblito, ya. Una cosita así como.
2: Ese es el patrimonio.
1: Oye, un convertible. Oiga, y es un buen consejo decirle a todos los plateados, dejen arreglado ese tipo, esa cosa de la herencia, porque después sí. Hay una cantidad de problemas entre los hijos que no quisiéramos ver si estuviéramos en vida. Es mejor dejar eso todo arreglado, esto va a ser para no sé quién, eso se llama, aquí están, tan, firme, señor, está, y ya, y se acabó. Es lo mejor, es lo que deben hacer. ¿Ya te incluyeron en alguna herencia, Juli, o no?
3: Espero que sí, Julito.
2: Ay, espero. A mí nada, no. Nada. Pero bueno, uno que dicen que uno también hereda deudas y por lo menos eso no dejaron. No dejaron nada, pero tú unos mueblecitos o algo, pero, una vajilla y ya.
1: Claro, pero un apellido bien posesionado, qué mejor claro, herencia que eso.
2: Carreño, ¿no? Martínez.
1: Carreño Martínez, sí, señor.
2: Urbanidad de Carreño.
1: Ahí va la hija de Julio Correal, ahí claro, va el hijo, sí. No sé quién. ¿Sabes?
2: Claro. Una familia correcta, eso sí.
1: Ahí va Juli Javier. Habib, sí.
2: Bien criado, lo criaron a uno a ser generoso, a llevar, cuando uno va a una casa de visita, lleva un pan, lleva un vino, claro, lleva un aguacate.
1: Nunca llegue con las manos vacías.
3: Jamás.
1: A entonces, ahí les dejo la pregunta, ¿heredar o gastarse la plata?
2: Gasten.
1: Viajen. 9:54 de la mañana, llegó hora de despedirnos, mis queridos muchachos de Bogotá, aquí en la 93.9, en la FM Plus. Caro, mil gracias por la participación. Ay, increíble estuvo.
2: Me sentí heredera de la familia Correal. Un saludo para Valentina Correal. Un saludo para Tina Correal.
1: Gracias, Juli, por estar acá con nosotros, con las notas que nos trajiste hoy.
3: Gracias a ustedes.
1: A la Copelo también. Bueno. Mil gracias a la Copelo también, que está por ella. Está en maquillaje.
2: La están maquillando. Ah, porque
1: caramba, unas fotos importantes se van a tomar ahora.
2: Es una celebridad.
1: Claro, ya todos los que estamos acá en la FM Plus, ya todos. Estamos de moda. Estamos de moda. Todo el mundo comenta. Ya oyó la FM Plus. Así es, la 93.9.
3: De 6 a 10 de la mañana. Acá conéctense. Estamos. Porque a veces, mire, que voy en el carro y me preguntan eso. ¿Que a qué horario están? Es que 6 a 10 de la mañana, la FM Plus.
1: Ay, sí, señores, para acompañarlos de lunes a viernes estamos acá con ustedes. Y el plateado mayor, Julio Correal, también feliz de estar acá. Lindo. De levantarme temprano y acompañarlos, me parece fantástico el plan. 9:56 de la mañana, ahora sí decimos chao y nos vamos con una canción, obviamente, de Dolly Parton para terminar este homenaje a esta gran artista que ayer murió y que nos dejó un gran legado. Le vamos a dejar la canción I Will Always Love You, pero con la versión de Dolly Parton que suena increíble. Nos oímos mañana temprano, señores. Chao, chao, chao, chao y chao. Ooh.

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2: Hola, feliz miércoles para todos aquí en la FM Plus. Los saludos, soy Alejandro Villalobos. Recuerden que yo vengo de los años 80 y 90. Por eso hoy voy a arrancar con esta canción. Oiga, que originalmente se iba a llamar Hit Me One More Time. Y dijeron, no, venga, eso de Hit Me puede sonar a violencia. Y la dejaron así sencilla, más bien para la superestrella del pop que la grabó cuando tenía 16 años. Britney Spears, Baby.

Hoy en la FM Plus, yo soy Alejandro Villalobos. Desde los años 80s y 90s, esos que crecimos en esas épocas, esta canción y esta mejor, la serie, dejó marcada nuestra memoria televisiva y obviamente la canción con ella. Aquí está Ana y Jaime, décimo grado.

0: una pausa y ya estamos de regreso con ustedes aquí a la FM Plus con un clásico de Michael Bolton.
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Esta es la FM Plus. Yo soy Alejandro Villalobos y aquí llega Michael Bolton con este gran clásico, esta belleza de canción, When a Man Loves a Woman.

Están oyendo la FM Plus. Rosana escribió una de las mejores metáforas del amor, que se construye sin prisa, despacio. No, nada de microondas emocionales. Aquí el sentimiento se cocina lentamente, se cuida, se disfruta. Una receta sentimental que sigue funcionando a fuego lento. Rosana.

Están oyendo la FM Plus, yo soy Alejandro Villalobos en esta media mañana. Roxette, el grupo sueco, Roxette tenía una fórmula infalible, melodías luminosas, guitarras enérgicas y una voz femenina inconfundible. Esta canción llegó en 1992 cuando el dúo sueco ya había conquistado el mundo y fue creada para sonar como una descarga inmediata de optimismo. 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

Aquí estamos en la FM Plus. Yo soy Alejandro Villalobos. 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Fito Páez llega con esta canción que convirtió el mundo del espectáculo en un enorme circo.

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3: 10:47 en la FM Plus.
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Allá en la FM Plus, yo soy Alejandro Villalobos. Esta canción está, entre otras, hecha con Billy Ray Cyrus, el padre de Miley Cyrus. Una mezcla de country y de rap. Old Town Road.

Aquí estamos en la FM Plus. Yo soy Alejandro Villalobos. Vengo desde los años 90, pero esta canción, ¿cómo la amé? Me encantó. Y además, en unas vacaciones pude ver a Simply Red en un Movistar Arena, en un coliseo. Y esta canción fue una belleza. Aquí está, Stars.

que esta canción, Fito ha contado, que reúne recuerdos y personas que marcaron su vida. Es su mariposa, Technicolor, Fito Páez en la FM Plus.

0: Una pausa y estamos de regreso con una de las canciones más bellas de nuestro archivo de la FM, Fast Car.
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Están oyendo la FM Plus, yo soy Alejandro Villalobos. Tracy Chapman cuenta la historia de una mujer que sueña con escapar de la pobreza en un automóvil junto a su pareja. Es la historia de un carro que debe ir veloz para escapar de esa oscuridad. Aquí está Tracy Chapman, Fast Car.

Aquí estamos en la FM Plus. Yo soy Alejandro Villalobos, the DJ. Esta canción es una idea muy ingeniosa. Comenzar hablando desde la amistad y terminan descubriendo que allí había amor. ¿Sí? Miranda con Julieta Venegas. Esta canción es perfecta.

Aquí estamos en la FM Plus 93.9. 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Bueno, me voy con YouTube y esta canción, inspirada en un lugar donde las calles no tenían nombre. Precisamente esto es Where the Streets Have No Name.

0: Una pausa y ya regresamos a la FM Plus.
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6: 11 de la mañana, 48 minutos en la FM Plus.
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Están ustedes conectados con la FM Plus, una radio de ochentennials, noventennials. Y bueno, esta canción es un poquito más acá. Tal vez esta canción es empezando el milenio. La voz de Dolo Beltrán y la producción electrónica de Caim Riva le dieron a Pastora un sonido difícil de confundir. Lola retrata a una mujer libre, peculiar y contradictoria. Uno de esos personajes que parecen inventados, pero seguramente todos hemos conocido. Algunas, todas tienen algo de Lola. Yo.

Están oyendo ustedes la FM Plus. Somos una radio que nos gusta la música de los 80s, de los 90s especialmente. Pero también hay canciones nuevas que nos atrapan. A mí personalmente, esto que hizo esta jovencita junto a su hermano, y la grabaron de hecho en un cuarto en la habitación de su casa, me enganchó. Aquí está Billie Eilish con Bad.

en la FM Plus. Yo soy Alejandro Villalobos. Bueno, para arrancar esta hora tengo dos canciones increíbles de George Michael. Bueno, la primera, Fast Love, que después de haber hecho unas canciones así muy románticas, le volvió a meter un poco de alegría y de baile con un sample del clásico Forget Me Nots. Y luego, Wham, de George Michael, también su dúo con su amigo, y Freedom. Fast Love y Freedom suenan aquí, clásicos en la FM Plus.

0: Bueno, y entonces este mediodía ahora nos trae Andrés Calamaro, compuso una historia de espera, lluvia, rechazo, que terminó siendo uno de los grandes himnos del rock en español. Es que para uno quedarse esperando a alguien bajo la lluvia 1000 horas, solo puede quedar este gran éxito de Los Abuelos de la Nada con Calamaro.
1: Hace frío.

0: Una pausa y ya estamos de regreso con algo de veneno, veneno puro después de...
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Hoy en la FM Plus, yo soy Alejandro Villalobos, aquí de DJ Veneno. Bueno, Poison es el nombre de esta agrupación. Esta canción la escribieron después de llamar, o el que la compuso, después de llamar a su novia desde la lavandería de un hotel y escuchar una voz masculina al fondo. Uy, qué dolor, ¿ah? ¿Eh? Uno llamar a la novia y, mi amor, ¿quién está allá al fondo? Cada rosa tiene su espina. Every rose has its thorn. Poison.

Oye, en la FM Plus, yo soy Alejandro Villalosa, aquí de DJ. John Secada grabó primero la versión en inglés, Just Another Day, y después llevó la historia al español. Sí, el hombre es cubano, creció en Miami y fue corista de Gloria Estefan. Aquí está John Secada, otro día más sin verte.

Ustedes oyen la FM Plus, yo soy Alejandro Villalobos, aquí The DJ. Oiga, esta canción la amo, es que es inolvidable. Bueno, esconde una historia bastante seria. Crystal Waters se inspiró en una mujer sin hogar que, pese a vivir en la calle, se arreglaba cada mañana y cantaba. Detrás del ritmo bailable hay un retrato sobre dignidad y pobreza. Gypsy Woman, la gitana, Crystal Waters.

0: Una pausa y ya regresamos a la FM Plus.
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9: 12:47 del mediodía en la FM Plus.
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en la FM Plus. Yo soy Alejandro Villalobos. Esta canción que les voy a poner fue banda sonora de un programa de televisión que hicimos llamado La Locomotora, con Gabo de las Casas, con Papuchis, con Erika, con mi adorada Fanny Lu. Y además de que la canción me encantaba a mí y la puse, repito, como cabezote del programa, luego la historia de la canción es increíble. Es una relación de dolor donde una persona deja a su pareja y cuál fue el error. No sabemos si fuiste tú o fui yo quien tomó la decisión. Aquí está Alaska y Dinarama, ni tú ni nadie.

Esta es la FM Plus en este mediodía. Yo soy Alejandro Villalobos. Chris Martin contó que el punteo de la guitarra de esta canción le pareció tan contagioso que la impulsó y a construir toda la canción, para que fuera ya base de toda la canción. Y para el video, los integrantes se transformaron digitalmente en chimpancés. Ahí como dato curioso. Aquí está Coldplay con Adventure of a Lifetime.

0: Y bueno, llegamos al final de esta media mañana y de este mediodía viajando ahí por varias décadas, varios clásicos, algunas cositas más nuevas. Yo soy Alejandro Villalobos. Sigan ustedes con nosotros, la radio de clásicos que tenemos aquí, la FM Plus. Caro Carreño ya está aquí con nosotros. Ella sigue en esta tarde y a las 5 Jaime Sánchez con los originales.
1: Aquí estamos, Alejo. Los clásicos, nos reunimos en esta emisora. Me encanta que cada día seamos más. Los que oímos la FM Plus, los que nos reunimos, los de nuestra generación. Está la radio de la generación que lo hizo posible. Ustedes y yo hicimos posible que los de ahora tengan celulares, que tengan TikTok, que tengan redes sociales. Aquí estamos para ustedes poniendo la música de los 90. Vamos a montarnos en nuestro Renault de la época de los 90. Soul Asylum, esto se llama Runaway Train. Soy Caro Carreño con ustedes en la FM Plus.

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En ese tren al sur en el que van montados todos ustedes, los oyentes de la FM Plus, pongan ahí el dial 93.9 para que no se pierdan nada de lo que tenemos para ustedes. Yo soy Caro Carreño, en las noches también los acompaño con baladas americanas. Estas canciones nos ayudan a relajarnos, a sentirnos más tranquilos, más felices. ¿O saben también para qué sirve? Para los que están tristes, despechados, melancólicos. Para ponerles canciones que han hecho parte de nuestros amores también o de nuestras vivencias. Como lo decía el gran Billy Joel, que decía que la música o el... Sí, todo lo que está alrededor de la música y de la industria no es como los Boy Scouts, es un poco más difícil. Son las vivencias de él que aquí nos cuenta en Piano Man. Aquí está la FM.

0: Aquí estoy yo, soy Caro Carraño en la FM Plus, los acompaño como DJ recordando que los 80 eran pura energía, ¿no? Ahí con Flashdance, con Irene Cara, esta es la FM Plus 93.9, aunque no digan que los 2000 tampoco, o diría Cabas, de pronto son más de canciones para dedicar, de canciones que se cantan, los clásicos de la FM Plus, como esto que se llama Increíble.
1: ¡Qué increíble!

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4: 1:46 en la FM Plus.
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Esa es la emisora 93.9, es el dial para los que van manejando y en su carro, que nos dejen como favorito la FM Plus. Ahí estamos, yo soy Caro Carreño con ustedes y con No Doubt, esta banda como me gustaba en los 90. Esto se llama Underneath It All.

Cosas que pasan en la FM Plus 93.9. Los computadores a veces fallan, no crean, también son de nuestra época. Son vintage, son como la FM Plus, pero les iba a decir que a mí me gustaba más ese cover de los Pet Shop Boys de Always On My Mind que la versión original. Y me gusta también esta canción de Fito Páez, un recuerdo de los 90, ¿por qué no? Esto que se llama Llueve Sobre Mojado en la radio de la generación que lo hizo posible. Ya tranquilos que el computador va a funcionar muy bien. Aquí está Fito en la FM Plus.

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En la FM Plus, hagamos un viaje a los 80, ¿por qué no? Pongámonos esta versión del trío mexicano, Las Plans. Esto se llama No Controles. Cómo me gusta la música del pasado. Me encanta la FM Plus.

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2: 2:45 en la FM Plus.
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Vamos a poner en la FM Plus a la reina del pop, a Madonna. Cumplió 68 años hace poquito, el 16 de agosto, y aquí está con una canción que samplea ese riff icónico que conocíamos, los más vintage de Gimme, Gimme, Gimme de ABBA. Aquí está Hang Up, una Madonna más moderna, pero aquí en la FM Plus.

Acabas de llegar a la FM Plus, bienvenido, esta es tu casa, esta es la casa de los clásicos, como ustedes y como yo. Soy Caro Carreño, con ustedes recordemos los 90, viajémonos en el Renault de los 90 a conocer a Ace of Base y a volver a cantar como si fuera 1994, esto que se llama The Sign.

Me encantan los coros infantiles, les digo. Y me muero por el de Pink Floyd en esto que ustedes acaban de oír. Another Brick in the Wall. Eso era de un coro de un colegio de Londres y los niños no les pagaron nada al principio, ¿no? Porque décadas después, gracias a quien cambió la ley, les dieron derechos por sus regalías. Esas son de mis canciones favoritas, las que tienen coro de niños. Esta es la FM Plus 93.9, nuestro dial. Yo soy Caro Carreño con ustedes y con Vilma Palma de Vampiros. Este clásico se canta.

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el momento de bajar la revolución en la FM Plus 93.9, así como pasa con las noches de baladas americanas. Llega Michael Jackson, nos trae un clásico de su álbum Dangerous. Él además usaba parte de estas regalías de esta canción para su fundación que se llama tal cual, Heal the World. Aquí está en la FM Plus, una de las mejores, las más lindas canciones que tiene el rey del pop.

Los recuerdos hacen parte de la FM Plus. Aquí los acompaño, soy Caro Carreño como DJ y me encanta saber que hay personas que entran a algún lugar y piensan de una vez en alguien, ah, esto me acuerda de tal persona. Para ustedes, los que se acuerdan, apenas entran a un café de alguien especial, en los espejos de un café. Aquí está Cairo en la FM Plus.

Dos clásicos de la FM Plus para este miércoles. Es mitad de la semana, nuestro cansancio lo sabe, pero ya es el final de agosto. Ya lo que queda es de bajada. Aquí está Depeche Mode, porque a veces preferimos el silencio más que las palabras. Enjoy the silence.

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8: 3:47 en la FM Plus.
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Pasando por la FM Plus es perfecto para los que van manejando en su carro o en su casa, oyendo, los que trabajan, también a todos los que están en una oficina, una canción con la que podamos cantar de principio a fin la letra y olvidemos todo lo malo que nos estaba pasando. Honestidad Brutal se llamaba este gran álbum de Andrés Calamaro, para mí de los mejores. Esto se llama Loco en la FM Plus.

Van manejando y pasaron por primera vez por la FM Plus. Bienvenidos a quedarse aquí, 93.9 es el dial. Yo soy Caro Carreño, los acompaño como DJ con Noel Gallagher y Liam Gallagher, los hermanos que pelearon, que se reconciliaron. No nos importa, nos importa es estas canciones sotas que se hacían. Don't Look Back in Anger en la FM Plus.

nostalgia, pero la nostalgia bonita que trae la FM Plus y sus canciones. Yo soy Caro Carreño, aquí están los fabulosos 90, no 40, es que 90. Esta canción es del 95, pero son 40 años de carrera que van a celebrar este año y van a venir a Colombia a visitarnos y por primera vez lo raro es que se van a presentar en el estadio de techo. Allá estaremos. Mal bicho suena en la FM Plus.

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radio de los clásicos de la música de nuestra generación, la FM Plus. Aquí está The Turtles con un clásico que oímos siempre por las noches de baladas americanas, una banda que a mí me parece que tenía muy buenas canciones y no le dimos tanta relevancia. The Turtles llega con esto que se llama Happy Together.

Aquí está la FM Plus, aquí estoy yo que soy Caro Carreño trayéndoles a Chris Martin, que se inspiró en el título del último cuadro de Frida Kahlo, una pintura de San Díaz que tenía la frase "Viva la vida", y así nombró esta canción. Nosotros tomamos esta canción e hicimos el programa de las mañanas de la FM Plus que se llama así, "Viva la vida", con este clásico de Coldplay en la radio de la generación que lo hizo posible.

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6: Son las 4:47 en la FM Plus.
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1: Se llama Lola y tiene historia, aunque más que historia, sea un poema.

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4: Nico, acuérdese que yo no soy tigrillo.
5: Ah, ok, claro, usted es león bebé.
4: Leoncito.
5: Eso, pensé que león bebé.
4: Bueno, un día de tragedias muy duras en el mundo. Voy a comenzar con algunas. La más grave es la riada, que es como lo peor que puede pasar, como armero, una cosa así. Y pasó en Nepal, en un sitio que va hasta la China, porque aparentemente Nepal es el techo del mundo. Como ustedes saben, y si no saben, se los enseño. En Nepal están 8 de las... Ay, caramba, qué carajo. 8 de las 14 montañas más altas de 8.000 metros. Hay una teoría de que de pronto hubo un temblor y que de pronto hubo una avalancha y bueno, conclusión. Y lo digo claro y duro. Hay 150 muertos, pero pueden haber 20.000 muertos, ¿no?
5: Sí, claro. 700 desaparecidos inicialmente.
4: No, eso va a ser muy grande y las imágenes son impresionantes, ¿no? Es que la fuerza del agua es algo que es difícil de explicar. Ese es el problema de los tsunamis, que la fuerza del agua es incontrolable. Mm. Entonces esa es una gran tragedia. Tembló en Colombia hoy también.
0: Sí.
4: Por allá por Santander, por la tierra de...
0: Efectivamente.
4: De la chica que llega siempre strapless, de Daniela Pinto. Pero no sé, lo único que supe es que Cristian Mejía, que me sube mi Instagram, me dijo, no me sirve nada. Me tocó darle...
5: No.
0: Mira, qué impresión.
4: Me tocó decirle que era bastante gay.
5: No, eso, no pero sé. Déjelo, sí, hombre. Sí, no, no le diga eso. No le diga eso, hombre.
4: A lo cual se refiere a usted y su relación con Guillo. Tercero. se murió Tim Curry.
5: Oiga, sí.
4: Y no me contó quién era el
5: pero tipo. Estaba muy malo, ¿no?
4: Porque me mandó una imagen completa cuando él era conserje en Home Alone 2,
5: claro,
4: en el Hotel Plaza. Es una gran escena y él fue protagónico de Rocky Horror Picture Show,
5: claro,
4: película que la verdad que nunca pude terminar porque me aburrí y me quedé dormido.
5: ¿En serio?
4: Era muy aburrido.
6: Esa película comenzó la
4: culto,
6: digamos el culto que además era ver películas a las 12 de la noche.
5: Del que hablábamos ayer, claro.
6: Está de moda otra vez ver a las 12 de la noche.
0: 12 de la noche, claro.
6: Desde el 75, desde el 75 y todavía la pasan en muchos teatros.
4: Yo nunca la pude ver completa. Yo me aburría y yo empezaba. Nico, acuérdese que yo no soy tigrillo.
5: No, león bebé.
4: Yo soy leoncito.
5: Eso.
4: Bueno.
5: Es que león bebé.
4: We have a great show tonight, como dice un tipo de NBC. Y nunca el show es bueno porque nunca entrevista a nadie bueno.
5: No, pero pues.
4: Sí, hombre. ¿Qué más? ¿Cómo van?
5: Bien,
4: Nico,
5: hombre.
4: El tráfico que me comentó que iba muy mal.
5: Está un poco pesado, pero alcancé a llegar, pegó en el palo y entró. Llegué apenas a las 5.
4: Pero le recomiendo, ¿el afán?
5: Uy, usted no se imagina, estaba más de
4: el
5: afán.
4: ¿El afán, Nicolás?
5: Uy, estaba más de afán, usted no se imagina.
4: ¿El afán?
5: Muy de afán estaba, muy.
4: ¿El afán?
5: Muy. Yo era el afán.
6: Sí, pero sí, bueno, podría Dani, ser una roja,
4: y
6: ¿no?
4: Claro. Dani, las horquillas, ¿qué? ¿Te están molestando las horquillitas hoy?
0: Un poquito, sí. Un poquito.
5: Sí,
4: ¿Por qué no te cortas el pelo así?
7: No, no me gusta, me gusta largo.
6: Sí,
5: prefiero largo.
6: Yo sí. También prefiero largo.
7: Me gusta largo y grande.
4: Tantas horquillas.
7: ¿Te parece? No, lo que pasa es que como yo soy churca, pues obviamente pareciera.
4: ¿Cómo que churca? ¿Eres?
7: Bueno, o sea, ondulada.
4: ¿Chuta?
6: Es entre churra y chuta.
7: Exacto.
4: Bueno, con eso comienzo con tremendas tragedias en el mundo. Ah, bueno, y podemos hacer un arepazo de la tomatina. ¿Qué? Doble, por favor. Vamos ahorrando, no vamos a dejar que nadie haga trampa.
8: En los originales,
4: ¿qué pasa?
8: El arepazo. Entusiasmo.
4: León, bebé.
8: Un curso donde la chepa, la chiripa y la leche superan los conocimientos. El que piensa, pierde. Pero el que no piensa, también. Buena suerte.
5: ¿Qué pasa ahí? ¿Qué suena?
6: No suena nada. No suena nada.
4: Cansado. Bueno, entonces sería la siguiente pregunta. ¿Cuánto pesan los tomates que se tiraron a la cara en la tomatina en Buñol, Valencia? ¿Cuánto pesa? Ojo, Orlando, que esta mujer hace trampa. La estoy viendo. Vamos. Muy

0: Orlando, dime la respuesta.
1: Te ayuda, Orly.
2: Listo, director. Entonces dice Dani, 150 toneladas. Troller dice 150, yo digo 170 y Nico dice no se sabe.
0: No. Vamos a ser muy claros. 150 tiene que tener una medida.
1: Sí, toneladas. Es que no terminó de leer la respuesta.
0: ¿Por qué no lees bien, Orlando? Porque estamos complicados.
2: No, yo leí bien. Dani dice 150 toneladas, fue lo que dije.
3: Sí, sí, sí.
2: Troller dijo 150 toneladas.
3: Sí, sí, sí, sí.
2: Yo dije 100. Nico dice no se sabe.
3: Sí,
2: yo
3: sí,
2: dije
3: sí.
2: 170 toneladas.
3: Sí, sí, sí, sí, sí.
0: Más dos para Nicolás, para Troller y Daniela.
3: Sí, sí, sí. Sí, sí, sí. Sí, sí, sí. Bien.
4: Porque ante los logros que son.
0: Sosténgase en el no se sabe, Nico.
3: Sí, sí, sí, sí, sí, sí.
1: Es que como usted dijo que había una respuesta del mal,
5: la dije.
3: Se la va a jugar hoy todo el día, pero no lo sabe. Yo, esa es mi apuesta hoy.
0: Entonces eso es menos dos para Nico, ¿no?
2: No, pero el director siempre ha puesto es menos tres. No son menos dos, sino menos tres. Cuando
0: pero
2: se
0: no, es más tres menos es dos, tres, Orlando.
1: Menos dos, sí, es. Sí, menos dos cuando se... Sí,
0: claro. ¿Quiere que le ponga roja directa, brother?
2: Listo.
0: Oh, bueno.
3: Igual no hay noticias, Orly, tranquilo.
2: Pero es que hay la última esperanza es lo último que se pierde.
0: No, Orlando, no empieces a pelear solo. Porque me toca meterte menos dos. No,
3: pero tranquilo, déjelo.
0: ¿Cómo queda el arepaso, Nico?
3: Mire, el arepaso queda... Hay noticias. El arepaso queda de la siguiente manera. Orlando, menos 50. Yo...
0: ¿Por qué no oímos las canciones?
3: No, tranquilo. Yo, menos 46. Jenny... Menos 36 y Carl 6 puntos.
0: Perfecto, segunda parte. ¿Cuántas personas fueron? Ojo con Dani que está haciendo trampa, Orlando. Y Troller le pasa los datos.
1: Sobre todo.
0: ¿Cuántas personas asistieron? Aproximadamente.
1: Ah, bueno.
0: Guarde su no se sabe para otro.
3: Ah, no, ya lo puse.
0: No.
3: Yo voy a poner no. No, yo y todas las respuestas de hoy va a ser no se sabe.
0: No,
3: para mí todas son hoy no se sabe.
0: No.
3: Yo ya puse el mío, no se sabe.
0: A ver, Orlando.
2: Entonces, Dani dice 20,000.
0: No.
2: Troller dice 25,000.
0: No.
2: El Calvo dice no se sabe.
3: Yo voy hoy con no se sabe hasta
0: no.
3: La muerte.
2: Y yo dije 30,000.
0: No, ninguno. No dar punto a ninguno. Menos dos para Nicolás.
3: ¿Sí se sabe?
0: 22,000.
3: Ah, pero estaban cerca, ¿no?
0: Cerca. No doy punto.
3: Estaba muy cerca.
0: Correcto.
3: Pues no doy punto.
1: Dani más.
3: Sí, Jenny estaba cerca.
0: No doy punto.
6: And when my wife tried to prevent me from doing my duty, I corrected her.
3: Es que hay 2,000 que no, como que se colaron. Jenny, por eso.
0: Tranquilo, brother, en algún momento le salió.
3: Yo hoy voy a jugar al no se sabe. Hoy es mi apuesta de hoy. Vamos a cambiar eso.
5: Me parece bien.
3: Vamos a darle.
0: ¿Cómo queda la de paso, Nicolás?
3: Todavía no hay noticia. Orlando, menos 50.

0: -48, Jenny -36 y Carl 6 puntos.
1: Me encanta, bueno, me encanta que
2: Nico.
1: Camilo esté manejando bien la situación. Apenas usted diga, quita la música.
0: Está muy bien,
1: Camilo. Esa volando. Música está hecha para Orlando Rivera. ¿Verdad? Otra noticia así difícil de niños es que hubo un

0: que en algún momento se ha tomado por parte del gobierno nacional era despachar en el Palacio de San Carlos, ¿no? Esa era como, como una decisión
1: que conjunta. Se formaron unos trancones absurdos.
0: Claro, pero digamos que inicialmente el gobierno de Abelardo de la Espriella, el presidente del país, dijo, hombre, vamos a hacer dos cosas. Vamos
2: no
0: a hacer
2: soy dos tigrillo, cambios. Soy león bebé.
0: Vamos a hacer, claro, vamos a hacer dos cambios. El primero es que la sede de gobierno va a ser el Palacio de San Carlos, que eso había ocurrido hace muchos años, pues ya fue sede de gobierno.
3: O sea, no fue pionero en la idea, no, básicamente.
0: No, no. De hecho, fue sede de gobierno muchos años.
2: Lo compró Bolívar por 75 pesos.
0: Exactamente, que me parece carísimo. Pero bueno, usted sabe que la burbuja inmobiliaria viene de hace rato.
3: Claro.
0: Y que la Casa de Nariño se va a utilizar como un museo, donde la gente iba a poder entrar. Iba a poder conocer. ¿Ustedes conocen?
2: ¿Y ver la foto de Petro?
0: ¿Conocen la sede de gobierno? ¿Ustedes? Digamos, la Casa
1: sí,
0: Marina.
1: Yo he estado.
0: Yo también.
2: Yo en mi estado. Vida he estado.
0: No, yo también la conozco. Jenny, ¿tú la conoces?
3: No.
0: Bueno, muy bonita. Digamos que yo pensé. Puede
1: el,
0: ser
1: sótano,
0: una...
1: el sótano de Nari es muy bueno.
0: Ah, no.
1: Donde es... estaba Job, ¿no?
0: Sí, lo único es que nunca no registran, ¿no? Digamos que a la hora de anotar, digamos, los visitantes ahí tienen unas fallas. Que bueno, podrán también pasar interrogatorios a niñeras haciendo. Bueno,
1: pero sí quitaron de ahí la espada de Bolívar, ya la devolvieron a.
0: Sí, a la quinta.
1: A la
0: quinta Bolívar. Bueno, pues se decidió que no, que entonces ahora el presidente va a gobernar desde la Casa de Nariño. Y el Palacio San
1: que
0: Carlos.
1: Es lo lógico, ¿no?
0: Pues es que...
3: Igual creo que está viniendo como todos los días en helicóptero, ¿no?
0: Claro.
3: Cabe decirlo.
0: Claro, porque...
1: Sí, no hay dónde aterrizar en el Palacio San Carlos.
0: Sí, digamos
1: o,
0: que Bolívar...
1: ¿El helicóptero qué hace? ¿Aterriza? Ah, ya sabe los sonidos, sí. Ya aparecieron.
0: Claro, sí, es que porque es que el que se cayó era... Y se cayó. Pero este que es un helicóptero seguro y llegaba.
1: ¿Y allá dónde aterrizaba?
0: Allá
1: en el Palacio de Nariño y se iban del Palacio de Nariño al Palacio de San Carlos.
0: Sí, yo creo que es que por los trancones es más fácil,
2: los
0: digamos.
2: Dos les voy a meter roja.
0: No, pero ¿por qué?
2: No, es por tontos.
0: No,
1: pero es la verdad, es
0: claro.
1: Pasó.
0: Porque es que el trancón era tal.
2: Pero eso da roja.
0: No,
1: es más, la noticia sale que hasta Rodrigo Lara se bajó del helicóptero y que están diciendo que por qué está utilizando los helicópteros.
3: Exacto, sí,
1: oficiales. Esa es la noticia, el helicóptero es la noticia.
0: Claro, los oficiales, porque no puede ser. Entonces, bueno, digamos que esa es parte de la noticia. Y es que. Como es un gobierno descentralizado...
2: ¿De dónde vienen los helicópteros? ¿De Barranquilla?
0: Pues, si usted quiere, pierde su silla. Pero son parte del andamiaje donde se traslada el presidente. Entonces, el presidente que está gobernando en Barranquilla, muchas veces lo que hace es que viaja, vuelve, hace varias escalas, mira, toma...
1: Sí, vio una imagen donde sale el presidente Abelardo llegando a la sede de Barranquilla.
0: Sí.
1: Y hay un séquito como de unos 8 carros blindados que lo trasladan exactamente 100 metros hasta la sede.
0: Que me parece perfecto, así tiene que ser, digamos. Que es lo que decía Carlos, que a mí me parece perfecto, es de la Casa de Nariño al Palacio de San Carlos en helicóptero. Porque es tal el tráfico, porque con el Palacio de San Carlos, toda la calle Sexta estaba trancada y era imposible, porque claro, al ser casa presidencial, pues hay unos protocolos de seguridad a la redonda que hacen que sea muy difícil el tránsito habitual.
1: Aunque uno, yo pasé hace el fin de semana pasado, pasé por ahí por detrás del Palacio de Nariño.
0: Sí.
1: Eso es como Sodoma y Gomorra, ¿no?
0: Y que, digamos, en la cuadra oriental es Sodoma y la occidental es Gomorra.
1: ¿Ah?
2: Explique
1: su
2: frase.
1: Es que abajo, o sea, todo lo que es la décima,
0: uy,
1: eso es como de lo que se trasladó del Bronx y eso quedó claro. Como,
3: sí,
0: como
3: sí,
0: esa
3: sí.
0: Zona.
1: Como
0: ahí.
1: Sí, entonces deambulan por ahí todos los habitantes de la calle, malandros, de todo.
3: De todo.
1: Y por detrás también. Entonces es como una cosa que uno dice, pues uno asumiría que eso debería estar más como resguardado, ¿no?
0: Claro.
1: O sea, solo hay una cuadra a la redonda de seguridad y el resto...
0: El resto, eso es...
3: Y el resto
0: quien
3: que
0: pueda.
2: Vuelvo y pregunto.
0: Toca tener helicóptero para ir por allá.
2: ¿A dónde es el viaje en helicóptero, trole?
1: ¿Cuál es? No sé de dónde será la...
3: A ver, pues...
2: Que dice Daniela que el presidente va en helicóptero y llega al Palacio de Nariño. ¿De dónde sale ese helicóptero?

0: Daniela, ¿de dónde sale?
1: La estoy mirando.
2: Al helicóptero, mire, pero mira hacia el cielo.
3: Pero puede ser más fácil si estaba en, pronto estaba en Barranquilla y llega a Catam,
2: Claro, exactamente.
1: Dice que, pues obviamente no tiene una ruta fija por temas, o sea, por temas de seguridad, claro. Pero que, digamos que lo que, o sea, lo que se puede suponer a raíz de donde queda el la pequeña White House de Barranquilla, pues se asume que viene directamente de allá.
3: Sí, cuando el presidente llega a la Casa de Nariño en helicóptero, generalmente despega y viaja desde el Comando Aéreo Transporte Militar CATAM.
2: Claro.
3: Ese es el punto de partida.
0: Troller, su nota.
3: Bueno, hay notas, por ejemplo, de... Lo que pasa es que no quería hacer esa nota por ahora porque de pronto usted la tiene, creo que en el Instagram, pero voy a hacer unas internacionales. Podríamos hablar de
0: Dolly Parton. ¿Usted sabe si la tengo o no?
3: Sí, es que la vi. La vi, entonces de pronto va a hablar de eso.
0: Mira que salga uno en eso.
2: Bueno. Oh, pero tranquilo.
3: Bueno, dos cosas importantes. Pues hay muchas cosas de, no sé si quieren hablar de Dolly Parton o más tarde. De muchas cosas que no tienen que ver necesariamente con la música, pero que aparecieron y que yo la verdad no sabía, pero me parece muy importante, por ejemplo, la labor que hizo con su fundación Imaginary Library, que es una fundación que ella hizo para regalar libros a todos los niños en Estados Unidos que se inscribieran en ese programa, y en la cual ha regalado más de 300 millones de libros, que es una cosa increíble. ¿Y por qué hizo eso? Porque su papá, ellos venían de una familia muy pobre, su papá no sabía leer, y ella cuando empezó a hacer... digamos, empezó a vincularse ya con el mundo de la música, empezó a ayudar primero a su pueblo natal en Tennessee, algunas veredas alrededor, y después fue cogiendo como fuerza eso hasta que se volvió una cosa que además no solo está en Estados Unidos, también distribuyen libros para Irlanda, Canadá y el Reino Unido y Australia, o sea, los países claro. Como anglófonos. Eso por ese lado, que es una labor muy bonita, y su padre, que no sabía leer, se aprendió a leer ya de adulto y era el que le ayudaba en esta fundación. Por otro lado, ella fue una de las, digamos, de las personas que más apoyó para que la gente se vacunara en Estados Unidos.
1: Ah, sí.
3: De hecho,
1: sí.
3: La canción de sí, Jolene le cambió la letra y le puso vaccine, ¿no? Y para que la gente se vacunara, ella donó en su momento $1,000,000 para la vacuna que después fue la que se volvió la vacuna de Moderna.
2: Moderna, sí, claro.
3: Y además, una noticia que no tiene que ver, digamos, con ella, pero que coincide curiosamente, y es que la próxima tormenta tropical del Atlántico se va a llamar Dolly. No en homenaje a ella, bueno. Ya estaba puesto ya el nombre.
0: No, en Inglaterra la vaina es de luto, y yo quiero que Orlando me busque la canción 9 to 5.
2: Muy buena.
0: Que escribió ella de una película con Jane Fonda y Lily Tomlin. Ya la vamos a poner. A ver, Daniela.
3: Ah, pero vio lo de. ¿Usted iba a hablar de lo de la guardia? ¿En Inglaterra?
0: Sí, no, pero no. Eso era todo.
3: Ah, no, pero la guardia del Palacio de Buckingham tocó la canción de 9 to 5.
0: Claro.
3: Sí, bonito, sí, sí. Muy bonito.
0: Daniela, ¿qué tienes del...
1: Bueno, para ampliar no, un poquito el tema de la noticia del movimiento telúrico de esta mañana, es que efectivamente el epicentro fue en Los Santos, que es un pueblo que queda como a 1:40 de Bucaramanga. O sea, que ahí al lado en Bucaramanga se sintió súper fuerte.
2: Sí, decir, allá
1: se y lo fuerza. Digo porque familiares y amigos me dijeron... Digamos, los que estaban de pronto en algún edificio trabajando o algo así, muchos fueron evacuados porque se sintió, la verdad, fuerte. Bastante, bastante fuerte, sí. Fue como... O sea, fue pesado. ¿Sentiste? Y mira que yo... O sea,
3: acá sonaron las alarmas y la gente salió a las calles.
2: Todas las alarmas sonaron.
1: Exactamente.
0: Perdón.
1: Y hay gente, pero hay gente que dice, pero hay gente que dice que sí lo sintió acá en Bogotá, y hay gente que dice que no lo sintió. Yo en lo personal no lo sentí. O sea, si mis papás no empiezan a escribir por el grupo de la familia que como está temblando, tembló súper fuerte, yo...
3: Pero en ese sitio ya van varios movimientos sísmicos, ¿o no?
1: Sí, eso iba a decir justamente, y es que el Servicio Geológico ya pues puso como un comunicado recientemente donde dice que después de ese movimiento a las 11:45 de la mañana se han registrado 12 más. Pero es que también cabe decir que uno entiende, o sea, se entiende un poquito la zozobra de que tiemble tan duro después de lo que sucedió con el terremoto, pero primero, en Santander tiembla todos los días, porque literal estamos ahí como en un tema de unas placas tectónicas súper fuertes y toda la vaina.
3: Justo
1: entonces,
3: allá en ese sitio, porque ya...
1: Y justo en Los Santos, exactamente. O sea, digamos, es algo que para nosotros los santanderianos o los bumangueses, sobre todo, que somos los que estamos más cerca a este municipio de Los Santos, es como algo un poco, pues, normal, ¿sabes? Exacto, incluso también leí hace poco como que no solamente pasa en Santander, sino que también en general en el país, o sea, nuestro país es un país que tiembla demasiado por la ubicación y por muchísimas cosas más, entonces, pero pues obviamente se entiende la preocupación por lo que acabamos de pasar hace menos de un mes, o sea...
2: La gente muy coordinada en Bogotá, por ejemplo, vi que sí, muchas personas en las esquinas...
3: Todo el mundo en la calle, en los parques, de una.
2: Brigadistas...
1: Por ejemplo, acá estaba viendo la oficina del acueducto que queda al lado de Corferias.
2: Sí, claro.
1: La evacuaron completa como en 2 minutos, o sea, están súper preparados para este tipo de situaciones, okay. Exactamente.
0: El señor Mark Zuckerberg acaba de aceptar pagar $18 mil millones a un poco de gente cuyos hijos se suicidaron con sus aplicaciones de Instagram y de Facebook. La demanda original era $200 millones. 17 mil millones de dólares. 17 mil pagó tranquilo. Pin, pin, pin. ¿A quién le giró? Los niños seguirán suicidándose. Nico.
2: Bueno, pasó esta noche o anoche, en la noche de ayer, un episodio de inseguridad en el barrio San Antonio, que queda en la localidad de Antonio Nariño. Un hombre que llegaba a su casa y se une pues a varios asuntos de seguridad.
0: Ah, usted está en el tema de las localidades de Daniel.
2: Sí,
0: perfecto.
2: Hoy decidí echar un vistazo a ver cómo estaba la información de Jenny. Entonces, vi que anoche en la localidad de Antonio Nariño, en el barrio San Antonio, un hombre que estaba llegando a su casa en bicicleta, está abriendo la puerta, es de noche, y abre la puerta, y hay un habitante de calle que se da cuenta de que el hombre está abriendo la puerta. Toma un bate y lo coge a batazos, o sea, le pega un batazo en la cabeza, lo tira al piso, le sigue pegando y le roba la bicicleta. Este acto de inseguridad no es el único, y se habla mucho de qué es lo que está pasando con los habitantes de calle en la ciudad.
1: Están alebrestados, ¿no?
2: Porque en Galerías, en la zona de Galerías, hay uno que ha amenazado incluso a vecinos del sector y que se traslada por varios sitios de Chapinero hacia abajo de la Caracas, entre las calles 68 y 53. Uh-huh. Desde ese lugar, el hombre ha generado terror en transeúntes, en dueños de locales. La policía lo captura, de hecho en Transmilenio también. La policía lo captura, pero digamos que son contravenciones menores de acuerdo al código de policía, entonces vuelve a salir a la calle, pero le han quitado armas blancas, una cantidad de cosas, así que esa es otra situación, porque el aumento de habitantes de calle es bastante grande, de acuerdo a lo que uno puede darse cuenta cuando recorre la ciudad, es tremendo, es importantísimo, una problemática que el distrito tendría que atender.
3: Sería bueno. Bueno, hoy se reanudaron los vuelos a Pereira y desde Pereira, o sea, se abrió el aeropuerto. Con las diferentes aerolíneas, o sea, está funcionando aparentemente con normalidad después de 2 semanas de haber estado cerrado. Entonces, pues es importante para la gente que sepa y que tenga intención también de poderse desplazar hacia allá, ¿no? Porque estaba complicado.
1: Me imagino que en estos meses, para que vayan a las fiestas de la cosecha, que normalmente se celebraban este mes, pero pues que obviamente las aplazaron, pero muy probablemente les sirve hacerlas por el tema del turismo y de la economía.
3: Claro,
1: entonces,
3: claro,
1: agéndense y vayan para las fiestas todo de la cosecha y el Petronio y todas esas fiestas.
3: Exactamente, yo vi muchas personas en Cali llamando, digamos, a la gente para que fueran a hacer turismo porque están quebrados.
1: Ah, o y sea, acuérdense, por ejemplo, digamos, hablando de ese tema del turismo, y es que estamos en temporada de ballenas hasta inicios de noviembre, y en el Chocó este es como uno de los turismos más importantes.
2: Pero tú sabes que yo estaba haciendo justamente un trámite porque me parecía interesante
1: y
2: el
1: luego
2: plan.
1: Porque yo he ido y me parece espectacular.
2: Y sabes que no conseguí cupo. Sabes que me dijeron que la barca va llena.
0: No vaya, hermano.
3: Uy, se salvó.
0: Eso se mueve mucho.
3: Se salvó una roda, pero...
0: Ese es un pésimo
1: Ese es
0: plan.
1: Espectacular, yo espectacular. Yo lo hice en Bahía Málaga.
0: Cabo San Lucas. Lo hice en Cabo San Lucas. No, hermano.
1: Yo lo hice en Bahía Málaga, precisamente en esta zona de... Y 100% recomendado, la verdad. Una gran experiencia lo que yo viví. O sea, mi experiencia personal fue increíble.
2: Qué alegría.
3: Pero sí,
0: la mía fue un bodrio y lo hice en Cabo San Lucas, México. Y pasó una ballena enorme y yo casi se cae el barquito. Y dije, no, hermanito, ¿qué pasa?
3: No, es que hay muchos restaurantes quebrados por...
0: Sí. ¿Cómo le fue al Real Madrid hoy?
2: Sí. Claro, hombre, hoy sigue jugándose la fecha en España. Usted sabe que ya se están retomando poco a poco los campeonatos europeos.
0: ¿Cómo quedó el Real Madrid hoy? Es mi única
2: pregunta. A mí eso me da mucha alegría. Le ganó 4-1 a la Real Sociedad. 3 goles de Kylian Mbappé, 1 de Vinicius, y el descuento de la Real Sociedad fue obra de Susic. Por ejemplo, hoy se jugaron partidos de clasificación de la Champions League, que ya habla de grupos. Ayer clasificó el LASK, que es un equipo muy modesto, eliminó al Celtic, pero el AEK Atenas clasificó. El Slovan Bratislava,
0: hermano,
2: clasificó.
0: Perdón. Hermano, nos interesa esa parte.
2: Fenerbahce.
0: El partido de Real Madrid.
2: No, ganó 4-1. Ganó 4-1.
0: Perfecto. Troller, sigamos.
3: Oiga, bueno, ya que están hablando de fútbol, también clasificó Ramón Yesurún, ¿no?
2: Sí.
3: Fue ratificado otra vez como el...
0: ¿20 años más?
3: No, hasta 2030 no más.
2: Lo que pasa es que hay...
3: Son como cuatrenios, ¿no?
2: Sí, y ese era uno de los problemas que tenía Ramón Yesurún.
0: ¿A usted le gusta Ramón
2: Yesurún,
0: Nicolás?
2: No, es que a mí la dirigencia en general no me gusta.
0: No,
2: la dirigencia en general no me gusta. El conflicto.
3: Pero creo que no fue fácil, ¿no? Le tocó pelear esa.
2: No, exacto, porque en algún momento se habló de que Ramón Yesurún llega en reemplazo de Luis Bedoya al cargo.
3: Sí. Y muy buena gestión la de Luis
0: preso
3: Bedoya.
0: En Estados Unidos.
2: Sí.
0: Por corrupción.
2: Exactamente. En todo lo que fue el FIFA Gate y demás. Pues Ramón Yesurún, en esos cargos
0: plata
2: solamente.
0: Se llevó Luis Bedoya,
2: se llevó una plata, creo que le tocó devolver una plata, de hecho, en el juicio. Pero lo que pasa es que, de acuerdo a la ley, no puede estar más de tres periodos de presidente.
3: Pero lleva dos, ¿no?
2: Claro, pero entonces decían lleva tres porque él asumió cuando se fue Luis Bedoya.
3: Bueno, pero sí, como lo que le pasó por decir algo a Ford cuando reemplazó a Nixon y así que...
2: Exacto, entonces lo que argumentó la defensa de Ramón Yesurún es, venga, qué pena, pero es que yo no me presenté a elecciones, a mí me nombraron como interino y por eso yo cumplo, o sea, como que ese no vale, ¿no?
3: Entonces, o sea, va a quedar 3.5.
2: Claro, entonces ahí tiene otro ratico, pues, para hacer... Lo que pasa es que de acuerdo a cómo quedó el comité ejecutivo, hay más presencia de la DiFútbol que de la rama profesional. La DiFútbol es la rama aficionada y que el que dirige eso es Álvaro González Alzate, que termina teniendo bastante poder en esa ecuación.
0: Ok, vámonos con Dolly Parton, 9 to 5.
2: Qué buena, esa canción es muy buena.

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5: Uy, Nico, ¿y qué es esa vaina tan sollada?
6: Orly, pues música con gusto para deleitar los sentidos.
5: Uy, sonas mi llave, full, esa nota, bacán. Pero ¿sabe qué, mijo? Coja juicio, viejo loco, póngase serio.
6: Uy, bájale a la nota, zafa, jirafa, Orly. Mira nomás la gente dura de este planeta. Willie Nelson sollado en su nube. Neil Armstrong sollado en su luna. Janis Joplin, Santana, The Wizard, Rock and Roll. ¿Qué más quieres?
5: No, tan sollados. No pierden enfoque, papito. Trabaje más bien y deje tanto solle, vago.
7: Bueno, vamos a hablar de un señor extraño. Ibrahim al-Bashir, 34 años. ¿Cómo es la vida de él? Dejó Sudán a los 25 años, sin problema. Y viajó a Libia, hasta Italia y luego a Francia. Estuvo un año en Francia y comenzó a fumar vareta. ¡Uy! ¿Qué?
6: Jimmy, no digas dónde está.
7: Eso. Y a chupar trago, y fue detenido en Francia y lo metieron a un instituto de esos, de locos.
6: Pues. No, qué baja nota, Jimmy.
7: Y por 6 meses le dieron un diagnóstico de que era catatónico y esquizofrénico.
6: Uy, apocalíptico y satánico, Jimmy.
7: Gracias. Pelotudo, pero bueno. Cuando ya le dijeron, bueno, ya, fresco, váyase, el tipo dejó de tomar su medicamento y se asiló en Francia y lo echaron con la ayuda de unos bareteros.
6: Uy, mis panas, mis llaves.
7: Al-Bashir hizo un viaje hasta Calais, en Francia, y de ahí se subió a Gran Bretaña.
6: Es que me gustan los viajes.
7: Yo sé, bro, tranquilo.
6: Jimmy.
7: Y Orlando, uy, ya, no sé qué va.
6: Téngalo, Jimmy.
7: Bueno, el tipo, pues, cuando llegó a Birmingham, fue su primer hostal, asaltó a una chica en la recepción porque rehusó a tener sexo con él. Después vivió en Luton, en Coventry, en Birmingham. Y ahí también generó unos problemitas. La policía lo paró un 15 de marzo y pues lo vieron ahí como medio perdido. ¡Uy!
6: Los aguacates me iban pillando.
7: Y no le encontraron nada y lo dejaron ir. 2 días más tarde viene la historia, y es que a las 9 de la noche al-Bashir vio una mujer sola en el Original Oak Pub en Henkensley. Y simplemente el tipo dijo, yo mato a esta vieja como sea. Uy. Y rompió una botella de trago y le metió 30 veces la botella en el cuerpo.
6: No.
7: Curiosamente la mujer no se murió. Pero hoy le acaban de dar 25 años de cárcel. No es como mucho, Nico. Digo yo, no sé.
6: Uy, ¿qué pasa? Escalera al cielo.
8: La encanaron.
7: A ver, troller malandros.
8: Bueno, después de lo que ayer hablábamos de lo del la amenaza.
7: ¿Otra vez?
8: No, la amenaza que tuvo Donald Trump en Turquía y por la cual le tocó volarse en el carro de la comida y cambiar de Air Force One. Pues ahorita salió en la televisión estatal de Irán un video donde amenazan a Barron Trump. Y sencillamente arranca el video, pues, con un titular que dice: ¿dónde matar a Barron Trump? Y salen
7: no
8: los
7: me disgusta.
0: Y,
7: no.
8: Y salen los lugares donde él, los lugares que él frecuenta. Entonces sale, por ejemplo, la Torre Trump en Manhattan, salen algunos lugares en Washington, la universidad. Y esto se suma, pues, a unos videos que ya habían salido de dónde matar a Melania Trump. Por lo cual, pero no es una cosa aparte, es la televisión iraní, o sea, como si fuera
6: claro.
8: RTBC, por decir algo en Colombia, que es la que pasa el video.
6: Sí.
8: O sea que ya, digamos, esto ya es una política de Estado, digamos, amenazar a la familia de Donald Trump. Pero bueno, Donald Trump, por su parte, lo que ha dicho es que él está tranquilo con las negociaciones y que no tiene afán de llegar a ningún acuerdo porque él va ganando la guerra. Vamos a ver hasta dónde llega.
7: Bueno. A ver, Dani, ¿qué tienes así picoso?
0: De malandros, y es que en las calles de Bogotá las probabilidades de ser víctima de acoso sexual son exageradamente altísimas. Altas. Pero impactan en particular a las mujeres y las personas con identidad diversa o, digamos, personas que se identifican dentro de la comunidad LGBTIQ+. Pues más de las se hizo como una encuesta, ¿sí? Sobre todo con mujeres que utilizan los medios de transporte como el SITP, como el Transmilenio y demás. Y es que más de la mitad de las mujeres encuestadas por la veeduría distrital aseguró haber vivido al menos una situación de acoso sexual, ni siquiera digamos acoso callejero, no, acoso sexual callejero, al menos una vez cada 3 meses. Y la cifra fue de 51,6 entre las mujeres frente al 15,8% de hombres que también afirman haber sido víctimas de acoso sexual por parte de otros hombres, y el 56,9% de las personas pertenecen a otras identidades, digamos, de género, es decir, sobre todo personas trans, lo que obviamente marca una diferencia muy notable entre hombres y mujeres, y es que el 95% de las mujeres manifestó sentir miedo de ser víctima de acoso sexual callejero siempre, no de que hoy, no, todos los días salen de su casa temiendo ser víctimas de acoso sexual o incluso de violencia sexual directamente, mientras que los hombres sienten este miedo en una proporción solo del 37%, o sea, del 37% al 94%, hay una diferencia bastante abismal. Y en el caso de las personas de otras identidades de género, el 92% sienten el miedo de salir de sus casas y vivir una situación de acoso sexual porque ya lo, digamos, lo han vivido antes. Y obviamente, digamos, las cifras son demasiado alarmantes y son muchísimas más. Por ejemplo, el 71% de las mujeres dice sentirse completamente insegura cuando está fuera de su casa y muy insegura cuando va en el transporte público. O sea, son cosas que, digamos, lo que dicen es: ahora se está hablando mucho del tema como de la seguridad en cuanto a que le van a meter seguridad más por el tema de robos y por el tema de colados, pero mucha gente también dice, y la seguridad para evitar estos actos de acoso sexual, ¿qué pasa, amiguito? ¿Qué vas a hacer al respecto?
6: En algún momento ser vagones especiales,
8: por amiguito, ejemplo. ¿Quién está hablando? ¿Carlos Fernando Galán?
0: Claro.
7: Bueno. Nicolás, ¿qué tiene usted?
6: Yo tengo sollados, ¿no?
7: Jimmy. Acuérdese que yo soy...
6: Usted es un león, Luis. Es un león marino. En este caso, hablemos de sollados y hablemos de Slash, que era muy sollado. Todavía es muy sollado. El otro día que vinieron aquí los Guns N' Roses, lo agarraron para en un cine, ¿no? Y le tomaron una foto y está hecho pedazos. Básicamente es una ruina. Bueno, pero...
7: ¿Qué estaba viendo?
6: No, pero creo que
8: comparado con Axel está entero.
6: No, ¿qué es? Está hecho un lempo de hombre. Creo que estaba viendo Lilo y Stitch, alguna película de esas. Entonces,
7: ojo.
6: No, pero en serio, porque lo agarraron en matiné.
7: Segunda brutalidad.
6: Slash. Tranquilo, Jimmy, tómatela suave. Bueno,
9: Resulta, como dice Jenny, que Slash fue entrevistado. Entonces le dijeron, oiga, venga, usted cuando era joven, usted trabajó en una, un local de venta de guitarras. Entonces, y así se fueron como mis comienzos. Entonces yo ahí pude pues aprovechar mucho para aprender las técnicas de la guitarra y tal. Bueno, y los clientes generalmente, ¿cuál era ese solo de guitarra o ese riff que hacían que le sacaba usted la piedra porque todo el mundo lo hace? ¿Cuál era el elegido que los clientes como para decir, ay, deme esta guitarra, y empezaban a hacerlo para lucirse?
0: Uy, pensé en varios.
9: ¿Ah, sí? ¿Cuáles se te ocurren, por ejemplo?
0: No, sigue con tu nota.
9: Ah, bueno.
8: Era como la película de Wayne's World.
9: Claro, exacto, el escenario es muy así. Y dijo, mire, había tres que siempre los clientes hacían. Eruption de Van Halen, hay un riff muy, muy conocido. Stairway to Heaven.
8: Claro, la clásica.
9: Sin duda. Y Smoke on the Water de Deep Purple. Que esos eran, que esos eran los tres que siempre usaban los clientes Jimmy para sollársela ahí en la tienda.
7: Y qué floja nota, pero bueno, yo no.
9: Jimmy, pero es.
8: Pero la parte de Lilo and Stitch estaba por lo menos.
9: Esa fue muy buena.
8: Como de noticia.
9: Yo, como era mala, por eso le metí un poquito de
7: cine. Vamos con Steely Dan, Cousin Dupree, de su disco Two Against Nature del 2000, que ustedes pueden creer que les dan el álbum del año. Es que hay que ser muy.
9: ¿Les dan el álbum del año?
0: Ay, yo.
7: En el Grammy, pero pues sí, es que cada vez que unos vejestorios sacan algo, les dan el Grammy. Aquí está.

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3: Mucho antes de convertirse en el padre de los Pokémon, el pequeño Satoshi Tajiri corría por Machida a las afueras de Tokio, capturando insectos que luego estudiaba. Y él fue el inventor de la millonaria franquicia de Pocket Monsters, el nombre original. Aquella colección de su infancia fue el preludio del universo de Pokémon. Camilo, ¿puedes poner Pikachu, por favor?
4: ¿Cómo se llama?
5: Pikachu.
3: El principal Pikachu.
6: Pikachu.
3: Pero hasta, no, hay una mucho mejor larga. Pi, pi.
4: Perdón.
3: A ver.
4: ¿Perdón?
6: Pikachu.
7: Ush.
3: No hay otra mejor.
6: Pikachu.
3: Hay otro mejor.
6: Pikachu.
3: Hay otro mejor. No, hasta que no lo encontremos. Hay otro mejor.
4: Hay una que dice como Duty Free. ¿Cómo se llama?
3: Pi, pi.
4: ¿Perdón?
3: Orlando. ¿Perdón? Para allá, para atrás. No, hasta que no la diga. No,
4: hay una que dice Duty Free. Algo así.
3: No, ese es otro. Pi.
4: Perdón.
3: Pi. Pikachu. Aquí estamos. A ver, Orlando.
7: Tim Curry.
3: A ver, Orlando. No tiene que aparecer, Orlando. Hasta que no aparezca, no seguimos el programa. Aquí nos quedamos media hora. Podemos poner la música de Orlando, ¿no? De una vez, ¿no?
4: ¿Cuál?
3: La del menos dos.
4: No, pero espere, espere, que por ahí está.
7: Porque no aprovecha, esperando. Si dices, ¿sabe? Que se conecte, Nico.
4: Usted sabe que Pikachu hace muchas pilatunas.
3: A ver, ¿qué pasó?
7: Que se...
3: No, es que siempre se les pierde todo y empiezan que es que el computador no funciona. Paja.
4: Estamos les, conectados, ¿no? En el live,
7: sí,
4: de
7: TikTok. Sí, estamos en el live de TikTok por arroba la FM Plus y vamos a hacer el arepazo, entonces conéctense para que nos vean hacer el arepazo, obviamente.
3: A ver, Orlando.
4: Para que nos soplen.
3: No, que el computador se trabó, pura
5: es paja. Es que por lo que estaban ensollados.
4: Sí, es que está más trabado, sí.
3: A ver, esperemos. Es pi, pi. Pikachu. A ver, Orlando.
7: Nico, ¿cómo es que dice?
4: No, sí.
7: Pero tiene como gripo, Pikachu.
4: Sí, hay una versión satánica, digamos, de...
7: Garosa.
3: Bueno, mientras lo busca Orlando, seguimos con la niña. Se llama Yolina Giselle, de 20 años, suiza, sin apellido por su seguridad, y tiene... Se apareció, ¿no, Orlando? Iba sin ti en el arepazo.
4: No.
3: Menos dos directos. Sí, tocaba. Bueno, ella dice que a los 20 años comenzó a recolectar las... esas cositas que valen muchísimo dinero. Tiene 60 mil cartas, 12 mil calificadas profesionalmente por la agencia de autenticación PSA. Y de ellas la mayoría ha obtenido la máxima calificación posible, PSA 10, que valora la autenticidad y el estado de conservación de... Camilo, ¿puedes poner a Pikachu, por favor? que es
6: el...
3: Esa es mi hija, Dani.
7: ¿Qué?
3: Ella no, hacía voces. Sí.
7: Ay, qué chévere.
3: Otra vez, por favor.
6: Pi.
3: Y tiene otras voces de Pokémon, otras voces, Camilo.
4: ¿Era tú?
3: Sí, así lo sé.
4: ¡Picha! Eso. Duty Free, hay una que es como así.
3: Otra. Bueno, ¿cuánto cuestan las 60 mil cartas de la serie de animación que tiene esta nena? Que ya las puso en subasta. ¿Cuál es el precio de inicio?

0: Vamos a ver qué dicen los oyentes.
1: Bueno, dice Dani, 70 millones.
0: ¿De qué moneda?
2: De dólares, dólares.
0: ¿Ahí dice dólares o no?
1: Pues se supone, no, no
0: dice. Pero, dice
2: no, dólares, no dice.
1: Pues estábamos hablando de dólares, ¿no?
0: Tiene un cable de dólares. Puede ser franco suizo, la chica es suiza. Pero bueno, 70 millones. Sigue.
1: Troller dice 80 millones. Dólares.
0: ¿De qué?
1: Dólares.
0: ¿Dice
1: dólares? Sí, dice dólares. Y Nico dice, no se sabe. Y yo dije 65 millones.
0: Más tres para Nicolás Samper. No se sabe.
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4: Bueno, no, sirvió.
5: Había que apostar.
2: Pero ya no te la puedes jugar más con la respuesta.
4: Nadie sabe. ¿Cómo que nadie sabe? ¿Puede?
0: Ah, no, ya no hay nadie más de no se sabe.
4: Ah, no.
0: No. ¿Cómo queda el arepaso, Nico?
4: Mire,
0: ¿Hay noticias?
4: No. No, todo sigue igual en el barrio, mire. Sobre todo en el barrio bajo. Orlando, menos 50.
0: ¿Pero por qué no lo bajamos de ahí, brother?
1: Porque no son varoncitos. Les voy a regalar cinturones para que se amarren bien los pantaloncitos.
0: Venga, Orlando, Nicolás.

0: menos 45, Jenny menos 36, Carl 6 puntos.
1: Despegamos, por favor, Camilo. Un hombre y una mujer, versión del clásico de Francis Lay Pierre Barouche, del año 96, la segunda parte. Aquí va.

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1: Hay ciertas alimentaciones, hemos hablado aquí bastante de eso, de alimentos que están registrados y que de pronto en algún momento empiezan a caer muy mal y retiran lotes de esos alimentos.
2: Caer muy mal.
3: Nico, tú me recuerdas, claro. me dejas recordarle a la gente, claro, que estamos en live por TikTok en arroba la FM Plus para que se conecten.
1: Pero Jenny, por supuesto.
3: Ahí estamos ya para que dejen sus comentarios y echen cháchara y todo.
1: Eso, me gusta exactamente.

0: tiene ciertos estándares de calidad, y en este caso
1: es lo mínimo que uno puede pedir.
0: Y bueno, hay leche de muy baja calidad en ese caso, pero mala leche también, pero en este caso las donas fueron, de acuerdo a lo que detectaron, mire, hicieron, hay una caja, pues, o sea, sacaron un lote grande, pero las cajas de 7,05 onzas, que son 200 gramos con 5 sobres individuales, esas más o menos son las que hay, porque a una persona le generó una reacción alérgica. ¿Cuál fue la reacción alérgica?
2: ¿Cuál?
0: Cuando estaba comiéndose la dona, digamos, que eso es lo que están investigando, se comió la dona, la masticó, y
2: tenía vidrio molido.
0: No, y le produjo una reacción alérgica a esa leche que estaba en mal estado. Entonces se le empezó a cerrar la garganta y no podía hablar. Bueno, pues ante eso rastrearon todos los productos de base con los que se hicieron, y lo único que encontraron fue que se usó una leche sin etiquetar o con un etiquetado que no era tan...
1: O sea, pero pirata las donas.
0: Pues imagínese. Pues,
1: porque eso de costumbre, pues... Todos los ingredientes deberían estar registrados.
0: Mire, el lote es de Donutful Chocolate Deep Vanilla Cake Donuts, así se llama la empresa. En cajas
1: S.A.
0: SAS, en cajas de 7 onzas con 5 paquetes individuales, entonces parece en sus casas para que revisen. Los lotes son los siguientes, atención, apunten.
1: Sí, claro.
0: Lápiz y papel. UPC 350041. 392103, lote 26078.
1: Y uno ya con eso en el estómago, ¿qué va a ver? ¿Qué lote? Eso está uno como...
0: El del cementerio. Es el único lote que uno puede acudir. No hay ningún otro lote que se
1: pueda acudir. Muy bueno. Le pondría un más dos, la verdad.
0: Yo también me pondría un más dos porque es mentirazo.
2: Sí, solo pero, te escucharon.
0: Pero fíjate, así es.
2: Así es la
0: ¿quién,
2: vida.
0: ¿Quién oye el grito si el bosque está solo? Fíjate, es la sabiduría milenaria. Bueno, pues.
1: Qué bueno.
0: A que tengan cuidado con las donitas estas, hombre, que están malucas. Bueno, ¿quién tiene? Yo sé quién sabe lo que usted no sabe.
1: Bueno, imagínese que entrevistaron a. Me pareció chévere, yo no sabía que eso se llamaba así. De pronto aquí también. La esposa del presidente es la primera dama.
0: La esposa
1: del presidente le dicen la primera.
0: Ah, ya, ok, ya.
2: Pensé
0: que era como el hijo de un primo de un amigo. O sea,
2: sí, una cosa así.
1: La esposa del presidente
2: sí.
1: Es la primera dama.
0: Sí, claro.
1: La del vicepresidente es la segunda dama.
0: De verdad.
1: La segunda dama de la nación.
0: Así se llama el cargo.
1: Así dicen, por lo menos en Estados Unidos, la segunda dama de la nación. Y la segunda dama de la nación es Usha Vance.
0: Sí.
1: Que es la esposa de J.D. Vance.
0: Claro.
1: ¿Qué dijo en esta entrevista que le hicieron? Que ella estaba preparada para que su marido asumiera la presidencia en el 2028. Y la verdad, me puse a ver, bueno, pero ¿cómo están las encuestas? Porque ya para uno estar hablando de eso, pues resulta que J.D. Vance va punteando en todas las encuestas que se hicieron. Todas las encuestas, por lo menos, del Partido Republicano.
0: Sí.
1: Pero que también contra los demócratas, que están todavía muy, muy endebles, digamos, las candidaturas, básicamente es lo que le puedo decir. J.D. Vance tiene en promedio de todas las diferentes encuestas, tiene el 32%.
0: Bueno. No es nada de expresión.
1: No,
0: para nada.
1: No, porque, por ejemplo, Marco Rubio, en la última encuesta,
0: ¿cuánto?
1: Tiene 12%.
0: Pero lo sobrado.
1: Porque antes estaban como empatados. O en algunas salen empatados, pero digamos, claro. En la última encuesta, que es de Reuters, sale 32% J.D. Vance, 12% Rubio.
0: Y adivine, tres veces más.
1: Sí, y adivine quién es el segundo, porque no es Marco Rubio.
0: No, ¿quién es?
1: Donald Trump Jr.
0: No puede ser.
1: Con 19%.
0: También lejos, además. Bastante.
1: Bueno, lejos, pero ya pasó a Rubio. O sea, el hijo de Donald Trump podría ser presidente de los Estados Unidos.
0: ¿Quién quita que se arme una dinastía ahí? ¿Y por qué no?
2: Claro. Pues
1: no me suena, digamos.
0: Descabellado.
1: pues descabellado es, pero digamos.
0: Sí, entre otras, sí, que sí es descabellado. Por el pelo.

0: Donald Trump.
1: Claro, no.
2: Son tupé impecable, sin duda.
1: Diga, ¿se imagina eso?
2: Los porcentajes son altos, ¿no?
1: Sí.
2: El de Vance es bastante alto. 36.
0: 32%, pero en la última encuesta, pero tiene encuestas de 45, de 60, una de 30. Pero digamos que la última de Reuters, y que además es como muy creíble,
1: sí,
0: tiene el 32%. Obviamente todavía falta mucho. Es más, faltan las próximas elecciones que ya allá llaman de midterm, que son las de Mitaca.
1: Sí, exacto.
0: Ahí es donde se eligen los representantes al Senado y Cámara.
1: Sí.
0: ¿Cómo va la cosa? Pues Donald Trump tiene una popularidad negativa, o sea, una imagen negativa,
1: sí, una imagen
0: como del 64%.
1: Que es un porcentaje muy alto.
0: Sí, es claro, muy alto, pero lo que dicen es que no lo está afectando necesariamente en su grupo de MAGA, que son los que votan por él.
1: Sí, digamos en sus aliados políticos.
0: Sí, como imagen dices, es un tipo...
1: El mazo, pero...
0: Pero igual vamos a votar por él. Porque
1: no hay más, pues, vamos por él.
0: Vamos por él. Entonces lo que dicen es que el Senado muy posiblemente lo van a conservar la mayoría de los republicanos, pero la Cámara de Representantes
1: sí va a tener bajas.
0: Es donde podría, no es seguro, pero ahí es donde podría ganar los demócratas, y ya la cosa se le complicaría después.
1: Claro. Claro.
0: Pero es ahí, en el Senado está asegurado.
1: Cámara sí.
0: Cámara podría ser. Sí, pero él, digamos, lo que tiene que sacar es que sus candidatos en los diferentes, porque los representantes a la Cámara salen de los diferentes estados.
1: Sí,
0: ¿no?
1: Claro, exactamente.
0: El que tal estado saca tantos candidatos.
1: Y generalmente se dividen así, ¿no?
0: Exacto.
1: Hay mucho estado demócrata que pone ser
0: claro.
1: demócrata, en fin. Eso,
0: exacto.
1: Eso es
0: por eso necesita, si pierde los estados donde tenía antes mayoría, ahí, pues ahí es donde los demócratas podrían ganar.
1: Ahí se le complica la vuelta, que no se ve tan fácil tampoco.
0: No.
1: Jenny, tú tienes Yo sé quién sabe lo que usted no sabe.
3: Yo sé quién sabe lo que usted no sabe, y es que un hombre de 44 años en Estados Unidos mató a 8 integrantes de su familia, incluidos 4 niños que eran sobrinos de él. Esto sucedió en una finca ubicada a las afueras de Montana, en Estados Unidos. ¿Qué sucedió? Pues este hombre estaba como en una disputa familiar con algunos de sus hermanos, y los padres de este hombre le habían pedido que como que se fuera de la casa, porque no aguantaban más la situación entre él y la persona y la hermana con la que estaba peleando. Sin embargo, el hombre se fue varios días y regresó el domingo durante una reunión familiar. O sea, estaban reunidos como los abuelos, estaba incluso la bisabuela del hombre, imagínense.
0: ¿También se la bajó?
3: Estaban todas las generaciones posibles. Y el caso fue que el hombre llegó
0: con el árbol genealógico,
1: totalmente,
0: ¿verdad?
1: Totalmente, lo arrancó de raíz.
3: Vio a su familia y abrió fuego. Entre las víctimas se encontraban los padres de él, su abuela, su bisabuela, su hermana, 4 sobrinos, por lo que obviamente este ataque alcanzó a 4 generaciones de una misma familia, desde la bisabuela que tenía 96 años hasta su sobrina más joven, que tenía 7 años.
0: Una vida por delante, la bisabuela.
3: Sí.
0: Claro.
3: La policía, por supuesto, llegó a la vivienda apenas 15 minutos después del tiroteo, tras recibir obviamente la alerta, y poco después, pues obviamente, también lo que sucedió es que este hombre, antes de suicidarse, le prendió...
0: Ah, se suicidó.
3: Sí, le prendió fuego a la casa.
1: Pero una tragedia
3: por lo
1: espantosa.
3: Horrible. La policía, pues obviamente, confirmó que fueron 8 las personas asesinadas y que este hombre se provocó una herida de bala en la cabeza, por lo que, pues, por supuesto,
1: perdió,
3: murió.
1: Claro.
3: Y si no, pues hubiera quedado como un idiota.
4: ¿Pero por qué te ríes cuando das esa nota tan dura?
3: ¿Te parece?
4: Sí, no, es que te
3: ríes. Es que imagínate lo estúpido
4: no,
3: que
4: no, no,
3: hubiese
4: ya,
3: quedado.
4: Ya acabaste. Ya acabaste tu nota.
0: Con la familia.
4: Te ríes. ¿Tu risa es nerviosa?
3: Es como de... No, es como una risa como de... Sarcástica. Que estupidez estoy leyendo, o sea...
1: Como...
0: Es que el mundo es
1: absorta.
3: Exacto, sí.
4: Okay.
3: Quedó apoplética.
4: Orlando, hay que hablar con esta chica apoplética, ¿no?
0: Bueno.
4: Qué pena con ustedes, pero es que tengo un problemita, pero Todos tenemos problemas, pero es que este no lo ha podido resolver. Reírse a carcajadas y desplomarse sobre la mesa, plenamente consciente sin poder mover un músculo.
1: ¿Cómo, cómo?
4: Porque te ríes, Dani, es mi nota. Quedarse dormido en mitad de una conversación, de una comida, de un examen. Dormir 17 horas y levantarse muy cansado.
3: Sí, señor.
4: El popular
3: sí, señor.
4: Periodista Jordi Évol ha dado visibilidad a esta enfermedad rara, la narcolepsia tipo 1, que es la que tiene Nicoeses en el programa.
1: Ah, perdón.
4: Que afecta a unos 3 millones de personas en el mundo. Y bueno, el 5 de agosto, la FDA, Federal Drug Administration, aprobó Orceiful.
1: Ah, qué bueno.
4: Estamos muy comunicativos.
1: No. Me gusta el medicamento, hombre.
4: No vamos a tocar a Nicolás hoy más. Vamos por todos los demás.
1: No, tranqui.
4: Obeporextón, un comprimido que se toma 2 veces al día y que ataca lo que falla de raíz.
1: Ok.
4: Es el primer medicamento aprobado para la narcolepsia tipo 1. ¿Sabe quién tiene esa vaina?
1: ¿Quién?
4: Orlando Rivera vive dormido.
1: ¿Tiene narcolepsia? Pero no, los ojitos apagados.
3: Ay, va a hablar.
5: Uy, director, no quiero hablar. No me haga hablar, director, que quiero tener filtros. Permiso.
0: ¿Hijo? ¿Qué pasó? Permiso, que me voy a dormir.
4: Bueno, la narcolepsia tipo 1 como trastorno completo y el primero que actúa directamente.
1: Orlando.
4: ¿Quién hizo eso?
1: No, Orlando, está durmiendo, yo le digo. Despierta.
4: ¿Quién hizo eso?
1: ¿Qué?
4: Lo ve. No, ¿quién hizo eso?
1: No.
0: Un leoncito.
4: ¿Quién lo hizo?
1: Un león bebé.
4: Ok, perfecto. Como trastorno completo y el primero que actúa directamente sobre la pérdida de señalización de orexina. Que la orexina causa la enfermedad. China se avanzó a Estados Unidos y lo aprobó 15 días antes. La orexina la producen 70.000 neuronas del hipotálamo, elemento que no tiene Nicolás. En las personas con narcolepsia tipo 1, esas células mueren y sin la orexina que fabricaban, el cerebro pierde la capacidad de regular el ciclo sueño-vigilia. Punto. ¿Para qué les cuento más?
0: O sea, es como... Quiero, ¿cómo es la canción esa de dormir cansado?
4: Hoy,
0: ¿no?
1: Quiero dormir cansado. De Manuel.
0: De Manuel.
1: Quiero dormir cansado.
0: Es pura narcolepsia.
4: Ay, no,
1: para no pensar en ti. Muy buena canción.
4: Bueno, listo. Vamos con música porque esto se me está saliendo de las manos.
1: Perdón.
4: Un poquito de flamenco de una niña tan linda ahora. La conocí algún día, pero tan bonita, hoy en día de tener 50 años.
1: Linda.
4: Y está todavía muy linda. Mónica Molina, una niña de flamenco, pero más modernito, como el aire. Oye la letra, Daniela, para que se la dediques a tu pareja, por favor.

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3: Bueno, estamos con la directora del Festival de Macondo, Catalina Valencia. Catalina, hola, ¿cómo estás?
4: Hola, muy buenas tardes. Gracias por este espacio tan maravilloso.
3: Bueno, Catalina, ¿tú dónde naciste? Primera pregunta.
4: Bueno, yo nací en Medellín, pero estaba muy inspirada por el Magdalena, la tierra donde que vio nacer a nuestro gran premio Nobel.
3: ¿Y por qué estás conectada con Magdalena?
4: Bueno, primero, pues hace muchos años voy a Santa Marta, me gusta mucho el Magdalena, y pues desde hace 2 años empecé a acercarme a Aracataca, la tierra donde nació nuestro Nobel Gabriel García Márquez, porque tenía la intención de conocer ese Macondo, el Macondo real, y conocer ese mundo. Yo soy una apasionada de lo que ha escrito Gabriel García Márquez, y empecé a acercarme mucho a esa tierra. La magia que tiene el Magdalena es que tiene todos los pisos térmicos en una sola región, y eso es realmente muy bonito. O sea, me siento muy muy feliz cuando estoy ahí.
3: Okay, entre el 4 y 5 de septiembre, muchachos, Catalina Valencia hace el Festival Macondo, que regresa por segundo año bajo el lema Aracataca es el mundo. Cuéntanos por qué Aracataca es el mundo. Yo creo que nadie tiene ni idea dónde es Aracataca.
4: Aracataca queda a más o menos a 1 hora y media de Santa Marta. Es muy cerca de Zona Bananera y Fundación. Allá pues ha sucedido una historia muy importante. De hecho, creo que está más viva que nunca ahora que Netflix pues hizo la serie de 100 años de soledad. Y pues Aracataca fue donde nació Gabriel García Márquez, y también nació otro, como los llaman allá, cataquero, que es Leo Matiz, un gran fotógrafo colombiano. Son dos grandes artistas y mucha gente no tiene idea que nacieron en ese lugar. Entonces este año hacemos nuestra segunda versión del Festival Macondo, preparándonos para los 100 años de Gabriel García Márquez que se cumplen el año que viene. Y este festival, digamos, tiene como intención celebrar, digamos, ese territorio que hizo posible a cabo, sus músicas, sus cocinas, sus relatos, sus mujeres, sus juglares, sus paisajes y su gente. Así que tendremos 2 días de festival. Hacemos el lanzamiento el día 3 en el Teatro Santa Marta a las 7 p.m., así que muy invitados. Y el 4 y 5 estaremos en Aracataca con varias charlas. Y tenemos, esta edición es especial porque también estamos haciendo un homenaje al maestro Rafael Escalona, que celebra sus 100 años de nacimiento. Y Escalona representa ese puente maravilloso entre la literatura de García Márquez y la tradición oral y musical del Caribe colombiano.
3: Tienes muy bonita voz, Catalina.
4: Gracias.
3: Ay, óyeme, gracias. Cuéntame, ¿qué pasa en ese festival? ¿Qué hacen en ese festival?
4: Pues en este festival vamos a tener, como te conté, el homenaje a Rafael Escalona, acompañado por músicos tradicionales y una conversación alrededor de su legado. el conversatorio Los Nietos de Macondo para preguntarnos cómo las nuevas generaciones reciben, reinterpretan y mantienen vivo el universo de García Márquez, y la música en Cien Años de Soledad con Camilo Sanabria, que nos permitirá recorrer musicalmente la novela y descubrir cuánto Caribe suena dentro de sus páginas. Habrá un concurso gastronómico, La Mesa de los Buen Día, eso lo haremos en las casas del pueblo, y vamos a dedicar un encuentro a las mujeres, porque no se puede comprender el universo de García Márquez sin Úrsula, Amaranta, Remedios y sobre todo sin las mujeres reales del Caribe que sostuvieron familias, relatos y territorios. Así que tendremos estos personajes. Nuestros invitados especiales son Patricia Lara, que es la periodista, escritora y columnista, Federico Díaz Granados, poeta y ensayista, Diana Rey, que es una comunicadora y gestora cultural, directora de Funda Lectura, Gonzalo Mayarino, que es escritor y periodista, y tendremos el lanzamiento de un libro muy bello de Javier Ortiz Casiani, que es un historiador y cuenta las voces fundamentales para pensar la memoria afrocolombiana y del Caribe. Estamos invitándolos a que nos acompañen en el festival, pero también queremos hacer una invitación a los empresarios que se sumen a esta iniciativa, porque realmente necesitamos de muchas manos y mucho apoyo para lograr que la cultura se fortalezca en Aracataca y pues logremos ir a visitar ese lugar como un destino cultural y turístico literario.
3: Te quiero contar una historia muy linda de García Márquez que me pasó a mí. Yo lo conocí a él, yo lo vi dos veces con su mujer, pero cuando yo era un pelado ahí en la Universidad de los Andes, tomé una clase electiva que se llamaba El Otoño del Patriarca y la dictaba Conrado Zuluaga. ¿Te suena ese hombre? Es uno de los mayores conocedores de la literatura de García Márquez, y nos sentó a leer el libro durante un semestre completo. Creo que lo leí cuatro veces y me pareció espectacular, especialmente la última parte, que no tiene, las últimas 30 páginas no tienen ni un solo punto. Y llegamos al examen final y dijo, bueno, listo, esta es la pregunta. ¿Cuál es la parafernalia del poder? El que no sabía la palabra parafernalia se rajaba. Pues lleven todo lo que quieran, lleven todo. Y yo no sabía qué era esa palabra y por alguna intuición la pude desarrollar. Y pasé la materia, pero bien. Y después me encontré a Conrado, que no sé si está vivo, era mi profesor, y me pareció maravilloso haber leído su libro tantas veces, me parece increíble, inspirado en un gran dictador venezolano. Para ti, ¿cuál es el mejor libro de Gabriel García Márquez?
4: Es difícil, pero a mí me gustó, bueno, Cien Años de Soledad me gustó mucho porque además lo leí cuando era muy joven, cuando tenía 16 años, y ahora lo volví a leer y definitivamente es un gran libro. Pero a mí me gusta mucho Los 12 Cuentos Peregrinos, okay. me gusta mucho ese, que normalmente no es de los favoritos, y me gusta El Amor en los Tiempos del Cólera.
3: Yo no he leído un libro que seguramente Nicolás y Troll y Daniel no han leído, que es Al Coronel No Tiene Quien Le Escriba. Tengo muchas ganas. ¿Me dicen que es una locura de libro?
0: Sí. Sí, claro.
5: La obra de Gabriel García Márquez sí es muy apreciado.
3: Bueno, Troll, usted tiene pregunta para Catalina.
6: Sí. Quería averiguar, porque estaba viendo la programación y hay un día donde va a haber un concurso gastronómico que se llama La Mesa de los Buen Día, y entiendo que son platos que tienen que ver con la obra de García Márquez. ¿Cómo funciona eso?
4: Pues imagínate que nos vamos a lanzar un concurso en las casas de Macondo, en las casas de Aracataca, para que las mujeres y las familias cocinen un plato inspirado, digamos, en la Mesa de los Buen Día, porque todos estos elementos, digamos, de Cien Años de Soledad, de Úrsula cocinando, ¿no? Uh-huh. Como inspirado en eso. Entonces la idea es que vamos a dar unos premios para, por supuesto, unos jurados locales y unos jurados nacionales, y la idea es pues que tengamos un primer premio, un segundo premio, un tercer premio, digamos, del plato que más, digamos, se asemeje a estas historias de Gabriel García Márquez. Esa es un poco la intención.
6: Bueno, y, bonito.
4: Digamos, poner también a la comunidad cataquea, a las casas, a participar en el festival y que se dueñen desde sus cocinas también del festival.
6: Qué chévere.
3: Catalina Valencia, directora del Festival Macondo 4 y 5 en Santa Marta. Oye, muchas gracias. Un placer estar contigo y mucha suerte. Y lo que necesites, acá estamos.
4: Muchísimas gracias a ti por abrirme los micrófonos y los invito a seguirnos en Instagram arroba Macondo Fest Colombia, y pues también tenemos una página que es www.festivalmacondo.org.
3: Gracias, Catalina. Bueno, muchachos, fíjense que en Madrid hay un restaurante que se llama Quimbaya, Nico.
6: Ajá. Ah, ¿usted nos había comentado eso alguna
3: no,
6: vez?
3: No, no, no, me tocó frenar a la chica que servía porque ¿por qué? Fuimos unas personas y ella no sabía que yo era...
6: Así que pues, comentaba colombiano. Todo, sí.
3: Entonces decía, bueno, ¿conocen el mundo de las mariposas amar? Sí, sí, sí, yo sí, sí, sí, sí. Arranca, y arrancaba. Este plato inspirado en el libro Amor en los tiempos del cólera, viene con un poquito del frío y del calor y de la literatura. Ok, muchas gracias. Perfecto. Primer plato. Era el 14.
0: Ah, no.
7: Bueno. Gran plan.
0: Ah, no.
3: Bueno, y podría. Al número, le dije, oye, a mí
0: cuando
3: me
0: llegó la cuenta que contigo. Noticia de un secuestro.
6: Pensé que el último.
3: No, no, no. Es precio fijo y es menú 14. Le dije, oye, yo te puedo pedir un gran favor. Mira, es que yo soy colombiano y yo me conozco bien la obra del maestro, y tú nos puedes servir los últimos platos sin carreta. Sí.
6: O porque el último plato podría ser inspirado en el coronel no tiene quien escriba, que la última frase es ¿y ahora qué vamos
3: a comer? No, no me diga el libro.
6: Sí, sí, sí. No, solo la última frase, ¿y ahora qué vamos a comer? Y ahí está el último plato.
0: Exactamente, claro.
3: No, es que he leído como mucha cosa de ese libro y me llama mucho la atención, no lo he leído.
6: Está chévere, yo vi hace poquito la obra de teatro que hizo Jorge Alitriana.
0: Ah, okay.
6: En el Colón Inspirativo.
3: Uy, pero eso debe ser bien anticuado, bro.
6: Es teatro clásico, sí.
0: Bueno, pero pues sí. Es que qué maravilla.
6: El TPB, pero pues el TPB era vanguardia, pero ya, pues ya pasado, ya no es tan vanguardia.
0: Sigue siendo vanguardia porque no hay más.
3: Pero es que Jorge Alí ya tiene 95 años, bro.
6: Sí, sí. Pero sigue.
3: Sí, no ha fallecido,
0: sigue a la vanguardia,
3: ¿no?
0: Sigue a la vanguardia.
6: Iba a decir, sigue vivito
3: Rodrigo
6: y coleando.
3: Rodrigo todavía vive.
6: Sigue vivito y coleando.
3: ¿Y Rodrigo todavía? Sí,
6: sí, Rodrigo, claro. Ese sí está muy activo haciendo producciones conmigo. De televisión y todo.
3: No, simplemente hacer una reflexión en el camino.
6: Sí, él sigue los pasos de su papá.
3: ¿Cuál es la frase del coronel no tiene quien le escriba?
6: Es solo una palabra.
0: Sí, exacto.
6: Merde.
3: ¿Es la última frase?
6: La última palabra.
3: Pero usted no me dijo, ¿ahora qué vamos a comer?
6: Sí, esa es la última frase. ¿Y ahora qué vamos a comer? Y dice la mujer, mierda. O él es el que dice mierda. La mujer le pregunta, ya no me acuerdo cuál de los dos era la esposa del coronel.
3: ¿Cuántas páginas tiene? Creo que es cortico.
6: Cortico,
3: ¿no?
6: Sí, ciento y pico.
0: Sí, ese no es tan largo. Como los Arasca, una cosa así, que es con corticos. Hay unos libros de él que son corticos.
3: Bueno, no, es que para leerse Cineados de Soledad hay que tener bastante
6: tiempo.
3: Vitamina, ¿no?
0: Sí, sí, sí, sí, sí.
3: También las últimas 30 páginas de ese libro no tienen un solo punto, ¿no? Que es impresionante esa cosa. Bueno, Nico, ¿y qué más?
0: No, hombre, Conrado Zuluaga, un gran experto en la obra de Gabriel García.
6: Claro, a mí también me tocó clase con él, pero no esa del dictador, no es la del dictador. No,
3: el otoño del patriarca.
6: Me tocó que se llamaba Grupo Barranquilla o alguna cosa así.
3: No, y después me lo encontré y el tipo espectacular conmigo.
6: Es muy querido.
3: ¿Se acuerda de mí? No, claro.
6: El que te rajaste.
3: ¿Se acuerda del examen, la pregunta final, que todo el mundo era, ¿y esto qué vamos a contestar? Si usted no sabe que era parafernalia, perdía el examen.
6: Claro.
3: Y yo no sabía qué era. Parafernalia. No,
6: o sea, como cosas de monstruos, de qué, de espíritus.
0: Es todo lo previo a un matrimonio.
3: No,
0: todo
3: parafernalia es todo lo que todo lo que rodea
0: un matrimonio,
3: a un dictador.
0: Y a un matrimonio, claro,
3: a un
0: también.
3: Dictador.
0: Generalmente es eso.
3: Claro, la parafernalia a un dictador es
6: el trono, por ejemplo.
3: No, el Donald, Donald tiene una parafernalia muy brava.
0: Claro, las vestimentas, una cantidad de cosas, que todo lo que enreda esa figura a su alrededor.
3: Pero usted se imagina que usted en la universidad tenga 18 años y que le tiran la palabra y usted no se la sabe.
0: A los 8 años sabe uno que esa palabra existe.
3: Roja directa para Nicolás, por favor.
0: Pero si es la verdad. Por sobrado. No, pues la verdad.
6: Cuando les preguntan cuál es la parafernalia de Mickey Mouse, la gente ya
0: claro,
6: la
0: sabe.
6: Correcto.
0: Obviamente.
6: Ocho años.
3: Por sobrado. Por sobrado.
6: Pero ¿qué colegio era el suyo? Porque en el mío no me acuerdo de haber aprendido parafernalia.
3: En San Benito no enseñaban eso.
0: Mire, para que vean, ustedes que no creían en él y ojito ahí.
3: Es que a los 8 años sabe uno qué es eso. Roja directa.
0: Claro que directo. Sí. Usted deja la pizza guayana y empieza a hacer cosas serias.
3: Roja directa, y si sigue insistiendo,
0: ya,
3: otra roja.
0: Que ya la saqué.
3: ¿Cómo va el arepaso?
0: Mire, injustísimo eso, yo, digamos.
6: Oye, ese no se sabe.
3: Orlando, ¿usted qué piensa? Puntos, ¿no? ¿Usted claro, sabía los 8 años fueron... que era parafernalia, bro?
0: Se fueron por...
6: ¿Los 8 años?
0: Claro.
3: ¿A los 8 años?
0: La parafernalia de la niñez.
3: Orlando, ¿usted sabe que era parafernalia a los 8 años?
0: Claro, no sabe
8: director,
0: hoy.
8: Para nada.
3: ¿Y quiere decirle algo al señor? Sí, no, yo no lo, voy a afectar no, por gracias. Ningún motivo.
8: Deje así, director.
6: ¿Y la memorabilia?
0: No le digo la edad porque después me terminan cobrando aquí.
3: ¿Cómo queda el arepaso?
0: Mire, la parafernalia del arepaso indica que Orlando tiene menos 50.
3: ¿Por qué te ríes, Dani?
7: Porque mira, Nico.

0: menos 47, Jenny menos 36 y Carl 6 puntos.
1: Carl, ¿usted es consciente de que este mes no pasó nada, sino que usted es un gran ganador?
2: Sí.
3: Pero todavía no se ha acabado, Jaime.
0: Hay una opción matemática, ojo. No, como que ya se acabó.
1: Queda un arepaso hoy.
3: Quedan tres días más.
1: Mañana.
0: Sí, claro.
3: Bueno, unos 10.
0: Perdón, ¿qué le pasó? ¿Qué le pasó?
1: Soy un león bebé y me canso.
3: Ah, sí, los leones.
0: No, pero son bebés.
3: Es el rugido del león dormido.
0: Un león viejo uno entiende, pero es un león bebé. A ver.
1: Bueno, vamos, por favor.
3: La narcolepsia del león.
1: Sí. Al arepaso número 2, ahora sí. El número 3, creo. A ver, Orlando, pase ya a controlar la mesa.
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1: Bueno. Es que yo creo que es la ignorancia y es muy brava de Nico, y entonces vamos a tratar de hacerlo fácil. A ver, sí, no.
3: ¿Qué tal es?
1: No, estoy seguro que Nico no sabe qué es eso.
3: Por eso no se sabe, por eso es la...
0: Exactamente, por eso siempre pongo en los arepasos hoy, no se sabe.
1: No, pero esto sí se sabe. Sí se sabe y es exacta la... Y yo creo que es un mito popular y hacen una feria de la vaina, pero yo no he encontrado ninguna gracia en ese material. Los materiales más finos que hay en términos de lana, el más fino es la vicuña.
0: Eso sí
1: que
0: sé.
1: Es hecho de unas barbillas de unas llamas que hay por allá en el Perú. El segundo es el guanaco, que es de otras llamas que también hay en Argentina. Y el tercero es el cashmere, donde el mayor productor de eso está en la China y Mongolia. Este nunca me convenció, pero siempre era: mijo, te traje esto, y uno, eso era duro, eso picaba, pero bueno. Vamos a irnos a Shetland. ¿Se acuerda, Troller?
3: Aquí, claro.
1: La lana de Shetland.
3: Había un almacén que se llama Shetland.
0: Magnífico.
6: Shetland. Para ahorrar.
0: Magnífico, para ahorrar. Sí, claro. Shetland.
1: Pero es claro.
0: Tengo sacos.
1: Es una lana bastante ordinaria. Creo que es lo único.
3: Pero aquí era lo más fino que había.
0: Claro. Muy fino.
6: Claro.
1: ¿A qué distancia está? Esas son unas islas escocesas. ¿A qué distancia están? A ver, Orlando, miremos a Daniela, porque si sabe esto, pues es imposible, ¿no?
6: Pinto Rosales, Daniela, no, está bien, está juiciosa, está todo cerrado. Todo.
1: ¿A qué distancia está Shetland de Noruega, en línea recta? El que acierte es trampa, ¿no?

0: Orlando. Orlando.
1: Dani, 220 kilómetros. Troller, 200 kilómetros. Algo se trae en este parque y están muy cercanos.
2: Solo 20 de diferencia.
3: Claro.
1: El sabelotodo dice 1538 kilómetros.
2: Más o menos.
1: Pero más exacto. O menos, ¿verdad? Y yo dije 820 kilómetros.
0: No hay punto para ninguno. Segunda pregunta. ¿A cuánto están las Islas Shetland de la costa escocesa?

0: Orlando.
1: Bueno, Dani dice 1200 kilómetros. Troller dice 1500 kilómetros.
2: Mil
1: kilómetros. Y Nico dice 1000 kilómetros y yo dije 900 kilómetros.
0: Menos uno en el, perdón, en el primer repaso para Nico y menos uno en el segundo repaso para Dani. Tengo furcios. Menos uno para Nico, menos uno para Daniel.
3: ¿Y por qué yo?
0: Porque en el segundo fallaste.
4: La corrección.
0: Ah, no, no, es porque yo me lo inventé.
2: ¿Cuánto dices tú?
3: 1200.
2: Así más pifiada.
5: ¿Y cuántos dijo Nicolás?
2: Nicolás.
5: Mil, pues, obvio.
2: ¿Se dijo mil?
0: Sí. No, la primera vez dijo 1800.
2: No, el segundo, en el segundo.
0: No, no, no, es que en el primero falló Nico.
2: Sí.
0: Nunca compren un suéter de lana de Shetland. Pican, háganme caso.
1: Sí, era lo más.
0: Guanaco, vicuña, cashmere, alpaca. Pues, alpaca es muy ordinario.
2: Pero es bueno,
1: esa se pica, ¿no? Alpaca
0: es pica. Esa se pica también. Nutria, eso es divino. Pica, pero eso más. No, nutria ya. Nutria ya son pieles, ¿no?
2: Pica más. Ojo. Que la sarna.
0: Bueno,
1: No, pero hay que meterle fuego a los
5: pero
1: que
5: usen. Pero esperemos a... Ah,
1: pensé que... Candela, los que usen, compren
2: y eso. Y eso paren de bueno.
0: A 286 kilómetros de Noruega quedan las islas de Shetland.
5: 280.
0: Las Shetland están... no serían parte de Gran Bretaña, a no ser por el rey Cristian I, que las empeñó en el siglo XV a Jacobo III como garantía del pago de la dote de su hija Margarita, valorada en 60.000 florines. En 1427, y en vista de que no pudo pagar el dinero, el Parlamento escocés se anexionó las islas. Y está a 124 kilómetros de Escocia. ¿Hay noticias o no hay?
2: No hay noticias. La parafernalia.
0: Estamos bajando hablando a 60, brother.
2: No, tranquilo. La parafernalia del arepaso va de la siguiente manera. Orlando tiene menos 50.
5: Muéstralo al revés.

0: Yo menos 48, Jenny menos 37, Carl 6 puntos.
1: Pero usted menos 48, ¿qué nivel de brutalidad está pasando?
2: Pero es que con todas esas rojas.
3: Oiga, no, oiga,
4: pero es
3: rojas.
4: Eso es parte de la parafernalia, usted mismo lo dijo.
0: Exactamente.
1: Que a los 8 años le enseñaban el San Benito, que es parafernalia.
2: Pero ¿qué hacemos?
3: No, bestia,
4: con la P, parafernalia.
0: Claro.
4: Las primeras letras.
0: Uno
4: las primeras...
0: en stop, yo era imparable.
3: Una bestia para responder y le echa la culpa a las rojas. Es que, qué es caro, qué es caro.
1: Bueno, Dani, despegamos, por favor. Dani, ¿algún comentario que valga la pena de nuestra transmisión de hoy?
5: Claro que sí, y hay varios. Por ejemplo, Milena Orozco dijo: hola, yo solo vine a ver a Nico.
4: Bueno, ya nos vamos.
5: A mí me... sí.
4: Ya nos vamos.
5: A mí me dijeron.
1: Ya salimos.
5: Juan Carlos Medina dijo: Jenny, la más sangrienta de los originales. Qué miedo, me encanta.
2: Sí, Jenny, es cosa seria.
5: Saludazos originales, son mi cuarteto favorito. Entre cháchara y cháchara. A ver, Rubicita, por mi nota del hombre, dijo: la bisabuela tenía toda una vida, pero por detrás.
2: Sí, sí.
5: A ver, por aquí dicen: ¿puedo sugerir para Arepaso también cortinilla de Jean-Michel Jarre?
0: Ah, de Jean-Michel Jarre.
5: Ese.
0: Sí.
5: ¿Quién es ese?
1: Deje de estar corrigiendo.
4: Buenísima. Es un francés, es un petardo.
0: Es buenísima la música de él. En Dialogando la usaban. Y en
4: Oxígeno se llamaba ese disco.
0: Sí, y era la de Dialogando, ¿o no? Sí.
5: Camilo dice: qué bueno ver a los que me han cambiado las tardes desde el 2009.
4: ¿Qué tal?
5: Camilo Expen dice: Jaime, ¿por qué no disimula su amor al presidente ilegítimo de nuestro país? Saludos.
4: ¿Quién es?
5: Camilo.
1: Ni leí mi Instagram de hoy. Ahora lo leemos.
5: A ver, por aquí dice:
1: No soy petrista, eso sí, ¿para qué digo lo contrario?
5: Dani Fútbol dice: Jaime es de los Andes, con razón.
4: Toda la razón.
0: De los Apeninos a los Andes, sí.
5: A ver, Nick Sorrentino dice: el final del coronel no tiene quien le escriba, es que vamos a comer ahora lo que siempre hemos comido. Mi... no puedo decir la palabra.
1: ¡Dilo!
5: Mierda.
4: Es una palabra.
5: Nick Sorrentino noble. Dice: Nicolás a los 8 años no sabía ni lo de las chaquetas. Ya de grande se empezó a comprar chaquetas. El que entendía, entendió.
0: Lo entendí. No entendí.
4: Pensé que las chaquetas de la boca.
0: Bien, de las muelas.
5: Por acá dicen:
1: Nico, que se puso carillas.
4: Sí.
5: Nico, ¿qué pasó con el toro mecánico de la nota de ayer? No.
0: Ay, sí, ¿qué pasó?
5: La
0: una gran nota, pero me sacaron roja. Ahora que dicen que aquí no sacan rojas. Bueno, yo tengo una información de primera mano, literalmente, con esa nota.
1: Sigue, sí, Daniela.
5: Dice Jaime.
4: Hoy, final.
5: Dice Jaime.
0: ¿Echar esa nota?
5: Dice Jaime: Orlando, a la edad que tiene, no sabe de producción, ¿qué va a saber de parafernalia?
1: Pero Orlando, ¿qué tiene la culpa de nada de esto? Si el señor no fue el que hizo el comentario de los 8 años.
5: Jenny,
1: Orlando,
5: feliz.
1: ¿Algún comentario?
4: Sí, mucho hate contra, sí, Orlando.
3: Oigan. La ignorancia es atrevida y hay que dejarlos que sean felices. No saben dónde están parados, no saben qué están diciendo. Pero el colombianito promedio es así.
5: Por aquí están escribiendo: por favor, vayan hasta las 8 en TikTok. ¿Por qué no van hasta las 8 en TikTok?
1: No
5: entiendo por qué el programa no sigue completo en TikTok, nos dice.
1: Por Daniela iríamos hasta la 1 de la mañana.
4: No,
1: sí,
4: no. Se
5: Mayra,
4: lleva el TikTok a la casa.
5: No sé, May, pero sé si es Mayra. Dice: hola, Dani, mira que estoy jugando ajedrez y me hace falta una reina.
0: ¡Ay,
5: guau! Wow.
0: ¡Qué poeta servilletero importante!
1: ¡Listo! Terminó.
0: ¿Ya?
1: Pues ya se acabó, ya volvemos.
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